Esta canción viene en el 3 Years, 5 Months and 2 Days in the Life of de 1992, era el disco debut de Arrested Development. La canción es Tennessee, con la que arrancamos este espacio y lunes 10 de agosto del 2026. Y Brandon Led Desma se encuentra en los controles técnicos del otro lado de la pecera. La Guns está en la producción. Mi nombre es Oliver Lugo. Te vamos a estar acompañando en estos 120 minutos. Quédate con nosotros porque estás en la frecuencia naranja. Tame Impala, Drácula, bienvenido. 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

Here con Jake, If It's Not Love con Serby, Drácula con Tame Impala. 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Vámonos con algo del Wailers Burning de 1973, era el disco de Bob Marley and the Wailers. La canción es Get Up, Stand Up y suena aquí en XFM.

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0: 627.
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Moving to the Sun con Uguel, tú mi bebé con Ana Sofi, mira cómo me tienes con Jeremx, No Hay Que Llorar con Timo de Lejitos con Jay Wheeler y Bob Marley and the Wailers con Get Up Stand Up, lo que escuchaste para entrar en la segunda media hora de este espacio. 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Vámonos con el tercer disco de estudio de Apollo 440 llamado Getting High on Your Own Supply, que saliera por el año de 1999. La canción es Heart Go Boom y suena aquí en XFM.

Risk It All con Bruno Mars y Apollo 440 con Hardcore Boom. Lo que escuchaste cuando yo te invito a descargar la app de XFM, que está disponible para Android y para iPhone, a escucharnos a través de XFM.com y por supuesto a través del FM de tu radio. Vamos al corte de la primera hora, pero antes te dejo con algo del Supernatural de 1999, era el disco número 18 en la carrera de Carlos Santana. La canción es al lado de Rob Thomas de Matchbox 20, es Smooth, suena aquí en XFM.

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2: 6:54.
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24: Y ya entramos en Retro Hits y nos vamos con Miguel Bosé. Morena Mía suena aquí en Exa FM.

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Color Esperanza con Diego Torres y Morena Mía con Miguel Bosé, lo que escuchaste, vámonos con Playa Limbo. Los Amantes suena aquí en Retro Hits.

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El Diablo con Fobia y Los Amantes con Playa Limbo, lo que escuchaste, vámonos con Hash, Odio a Marte, suena aquí en Retro Hits.

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13: Nada fue un error con Coti. 40 grados con Magneto. Las de la intuición con Shakira. La flaca con el jarabe de palo. Y odio amarte con Hash. Lo que escuchaste para entrar en la cuarta media hora de este espacio. Y nos vamos con Alex Ubago. Aunque no te pueda ver, suena aquí en Retro Hits.

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0: Hola, hola, ¿me confirman? ¿Ya estamos al aire? Hola, ¿qué tal? ¿Cómo están? Muy buenas noches. Bienvenidos a Mexa Deportiva. Hoy es lunes 10 de agosto y mire usted, yo preguntaba si estábamos al aire porque le voy a platicar que hoy estamos transmitiendo directamente en vivo desde la sucursal de Nissan Vegusa en Villas de Irapuato. Buenas e inundadas noches le quiero decir hoy porque bueno, todo el mundo me platica que la ciudad es un caos. De este lado no ha sido tanto, pero la realidad es que nos reportan inundaciones, cuarto cinturón vial, del lado de la pradera también me dicen que se cayó el cielo, etcétera, etcétera. Entonces no se me estrese de más, súbale a su radio porque tenemos mucho que platicar con ustedes el día de hoy. Le platico por lo pronto que un día como hoy, de hace 16 años, del 2010, Neymar Jr. se vestía por primera vez con la canariña, con la playera de la selección de Brasil, marcaba en aquel partido contra la selección de Estados Unidos en lo que marcó su debut. También un día como hoy en el olimpismo, el mítico, el gran nadador norteamericano Michael Phelps ganaba su primer oro en la justa olímpica de Beijing 2008, lo demás sería historia. Y bueno, el día de hoy también en los cumpleaños tenemos de una de las leyendas del fútbol argentino, para mí uno de los mejores laterales derechos que jugaron, hablo de el Pupi Zanetti, lateral derecho del Inter de Milán y de la selección de Argentina. Mire usted, en las películas y en los cómics encontramos muchas lecciones que deberíamos de poner en práctica en la vida diaria. Un gran poder conlleva una gran responsabilidad, fueron palabras del tío Ben a Peter Parker en El Hombre Araña. En el mundo del fútbol, uno de los hombres más poderosos es sin duda Gianni Infantino, presidente de la FIFA, y que es hoy también un hombre enfermo de poder, un tirano que ha decidido que el deporte más universal de todos puede manejarse como si fuera una empresa particular, haciendo y deshaciendo de la industria del fútbol lo que más le convenga solo a unos cuantos. Sin duda, el mundial que acabamos de vivir fue uno de los más controversiales de la historia, 48 equipos, 3 países como sede, y uno de ellos, Estados Unidos, con políticas migratorias sumamente rígidas para ciudadanos de otros países. Y hoy el tipo encuentra en la privatización su nueva gran idea. Pero bueno, el fútbol es universal, es de todos, la pelota es caprichosa y le gusta estar en donde más se le quiere, en donde de mejor se le trata. Y es por eso que hoy UEFA, la AFC y la CONCACAF se han unido para cuestionar duramente a Infantino y exigir cambios en el liderazgo de la FIFA, luego de la pérdida de confianza en su gestión, e incluso han pedido su salida. Solo CONMEBOL ha respaldado abiertamente a Infantino, y lo que son las cosas, su presidente Alejandro Domínguez enfrenta una denuncia ética relacionada con presuntas irregularidades en el manejo de fondos, corrupción, FIFA Gate. Y en México, pues, ¿qué le digo? ¿Lo grito o no lo grito? En México, nuestro país es experto en nadar contracorriente. Acá, nuestros flamantes directivos lanzaron sendos comunicados. Primero diciendo que esperarían para fijar una postura sobre el tema de la privatización de los derechos de transmisión del Mundial. Claro, algo podía salpicar de este lado para alguno de los dueños, ¿no? Días después, en otro comunicado, la Federación Mexicana de Fútbol respaldó a Infantino. Y hoy, pues, quedan pintaditos como payasos al conocerse la postura de CONCACAF, y donde sus principales confederaciones o federaciones, hablamos de Estados Unidos y Canadá, salen mencionados en primera plana sin tomar en cuenta a México. Pero en un fútbol en donde no hay ascenso ni descenso, donde la multipropiedad reinó durante muchos años, donde preferimos ir a dar lástimas a un torneo inventado como este de la League Cup, priorizando el dinero, pues mejor nos regresamos a los cómics. No pretendemos tener la inteligencia de Iron Man, el valor de Batman o la fuerza de Hulk cuando nuestro fútbol y nuestra liga están siendo gobernados por puro guasón. Comenzamos, Mexa Deportiva. ¿Cómo están? Muy buenas noches.
1: Carlos, ¿cómo estás? Transmitiendo desde Vegusa, Villas de Irapuato, un saludo desde la hermosa pero lluviosa capital mundial de las fresas. Mira, vengo yo de la pradera, Paquito, Quique, y es un caos, en verdad. Acá por el Club Campestre se caía el cielo, los semáforos duran muy poquito. Le estaba yo rezando a Dios Tlalo que me dé chance de llegar al programa, porque sí, me las vi negras. Pero mira, gracias a Dios ya estamos aquí escuchándote, que Somos una vergüenza, en verdad. Somos una vergüenza lo que está pasando en nuestro fútbol. Infantino se para el cuello y va a entregar medallas cuando el estadio al unísono le rementaba a la madre. Y creo yo que con toda razón, ¿verdad? Estamos hartos de todo este tipo de cosas, de corrupción y todo. Es increíble que CONCACAF le da la negativa en apoyo a Infantino. Y México dice, pero yo sí es, dijiste hace rato, quedaron como unos auténticos payasos y así fue. Muy buenas noches.
0: Paco Chacón, ¿cómo estás? Qué gusto saludarte.
2: ¿Cómo te va, mi querido Beto? Quique, Gallo, gusto saludarlos, toda la gente que nos hace favor de escucharnos. Pues bueno, digo, esto del fútbol mexicano no es nuevo, ¿no? O sea, tiene ya mucho tiempo que se maneja de esta forma, lamentable. Esa es la realidad de las cosas, es lamentable cómo se maneja el tema. Todo es el tema de la lana, el tema de tantos extranjeros en la cancha, tantos extranjeros sin calidad, tantos extranjeros que llegan que no tenemos ni idea de quién es el nombre del extranjero, de dónde viene. Hay unos que ni siquiera juegan en la primera división de sus ya no digamos en la selección, como lo pide, por ejemplo, la liga inglesa, sino que juegan inclusive en divisiones inferiores, ¿sí? Y vienen a México y no pasa nada con ellos, en la gran mayoría. Son apuestas que se hacen. Y lo del ascenso y el descenso, que sabemos que es un ridículo la forma como se maneja. Y la gente se expresó el fin de semana en el Estadio Azteca con la obtención de este pase a los Juegos Olímpicos. No era fácil porque solamente se daba un boleto. Estados Unidos como anfitrión ya lo tenía. Entonces la final pues prácticamente no se va a jugar absolutamente nada, ya están calificados Estados Unidos y México, pero a la hora de entrar nuestro querido presidente de la Federación Mexicana de Fútbol y máximo comisionado el Pelotari, pues resulta que se llevó la buchada de la vida y todo el estadio empezó a gritar ascenso, ascenso, ¿no? Entonces ya es un grito a voces, es algo que se necesita, es algo que urge para el fútbol mexicano, ¿eh? Y lo que son las cosas, lo mencionamos aquí en algunas, en algunos mesas, en algunos programas, que iba a ser más interesante la Liga Premier, o sea, la tercera categoría del fútbol mexicano, que la misma Liga de Expansión, en donde no se juegan absolutamente nada, no hay ascenso, no hay descenso. Los equipos ves tristísimos, unas nóminas lamentables, incluso más abajo de lo que es la tercera división. La tercera división, cuando menos tienes el anhelo de llegar a la Liga de Expansión, sí, y que hay ascenso, ¿no? El problema es que ahí pues, automáticamente te topas con pared y ya no hay más para arriba, que es un tema totalmente lamentable lo que está sucediendo. Vemos mucho entusiasmo porque recordemos que el lunes pasado estuvieron allá en Puerto Vallarta en esta famosa, ¿cómo le digamos? Esta reunión, asamblea de la segunda edición de la Liga Premier. Y bueno, estuvo muy bien, obviamente estaban los representantes del equipo Irapuato, etcétera, y fue una fiesta como tal con Pepe Vázquez, pues obviamente al decir, yo sí voy a tener ascenso en las tres categorías que tengo, porque ya tiene tres categorías como está la Liga Premier, pues todo el mundo se llenó de aplausos, lo llenaron de aplausos, y a mí me tocó estar conviviendo con Bruno Marioni, que es directivo de hoy en día de Mérida, antes de estuvo en Tepa, ¿sí? Y me decía, es increíble que tenga más interés la tercera división que la misma Liga de Expansión. Es una pena, ¿sí?, que hoy en día cause más furor el ir a un partido de tercera división en donde hay ascenso y descenso, porque hay de las dos, ¿sí?, y se juega algo en la cancha y a nosotros acá no nos jugamos absolutamente nada. Una verdadera pena, la verdad.
0: Quique Cardoso, ¿cómo estás? Muy buenas noches.
3: ¿Qué tal? ¿Cómo están, compañeros? Muy buenas noches a todos los que nos acompañan también, como cada lunes, sino una pena todo esto que ha sucedido, pero bueno, lamentablemente es nuestra liga, es nuestro fútbol y pues, hay que seguirla viendo, ¿no? En este caso.
0: Un tema de verdad de mucho debate, de mucha controversia. Y sí, de hecho, lo que comentaba Paco, hace escasos 20, 30 minutos en la página oficial de la Liga Premier, ya se hicieron oficiales los grupos que van a competir para esta división. Yo en lo particular sigo leyendo.
1: En la primera Premier,
0: ¿estás diciendo? Premier, sí, correcto.
1: Oye, perdón, te interrumpo, perdóname, sí, sí. Por favor.
0: Sí.
1: Porque hace 8 días decíamos que Salamanca iba a estar en una división menor que esta. Pues no, ya la anunciaron, ¿no? ¿Está en la primera Premier?
2: En el listado de la página oficial, Gallo, de la Liga Premier, Salamanca sigue apareciendo en el grupo A. Digamos que en la serie A, no en la primera
1: Premier. No en la primera Premier.
2: El debate estaba porque decía Salamanca cuenta con estadio, que en algún momento tuvo expansión o primera división.
1: Primera A, sí.
2: Etcétera, etcétera. Pero desgraciadamente el nombre de la plaza de Salamanca está quemada por la gestión anterior. Y creo que eso tuvo un poquito que ver en que fuera sembrada en la división A.
1: Ah.
2: Pero bueno, ya están los grupos de la primera Premier, estará por salir el calendario en cualquier momento. Irapuato va a estar en el grupo 1, va a compartir grupo con Cordobés, con Purépechas, con los Lobos, con los Cabos, con La Piedad, con Tigres de Alica, con los Tritones de Vallarta y con Zacatepec.
1: Okay.
2: Ellos van a ser quienes formen parte del grupo de La Trinca. Yo lo que les decía es, y quiero pedir su opinión, caramba, sigo leyendo en redes sociales un hate tremendo, cada vez menor, sí tengo que reconocer, pero hay un descontento generalizado con este proyecto en el cual yo no estoy ni a favor ni en contra de ninguno, pero veo cosas diferentes en el momento de hacer. Y aquí te paso el micrófono, Gallo, porque te acabamos de ver anunciado, ¿sí?, como parte del proyecto de Irapuato, en algo, para empezar, desde que yo me acuerdo que no existía como tal un proyecto que tenga sentido social. Tú hoy formas parte de eso, no sé si le quieras platicar a la gente lo que ya el club hizo oficial en sus redes.
1: Soy muy afortunado, Beto, en verdad, muy, muy afortunado y agradecido con la gente del Club Deportivo Irapuato que me hicieron el favor de invitarme a participar en este proyecto que se llama La Unión Hace la Fresa. Sí, es de responsabilidad social, ¿verdad? Y es, en verdad, una responsabilidad muy, muy fuerte. Y agradezco que me la hayan dado y me siento capacitado para ello, ¿eh? En verdad. Sí, me siento muy, muy capaz para eso. Estás hablando de que hace mucho no habías visto que un equipo de segunda división, de segunda Premier, tenga esto. Yo casi, Beto, casi te puedo asegurar que ni en Liga de Expansión hay algo que La Trinca tiene. Te voy a decir un ejemplo muy rápido que creo que ya lo dije. El staff, vamos a hablar del staff deportivo que hay, ¿sí? Está un director técnico, es Luis, el profesor Luis, se me fue.
2: Sí,
1: Almada, Luis Almada. Luis Almada, él tiene, imagínense nada más, tiene 3 auxiliares, Quique. Tiene un preparador físico, tiene un entrenador de porteros, tiene un psicólogo, tiene un nutriólogo. ¿Sí? Que, doctor, kinesiólogo, en fin. Entonces, desde ahí nos damos cuenta que esto es muy, muy serio y yo creo que los directivos, dueños, están echando toda la carne al asador, Beto, y se están apostando todas las canicas. Yo entiendo, Quique Cardoso, que tú vas a entrar y le metes ganas y le metes todo, no te garantiza que vayas a ascender, ¿eh? Pero lo que a mí me queda muy claro, Quique, que cuando eres un trabajador honesto y le metes y todo, estás más cerca del éxito. Repito, no te lo garantiza, pero estás muy, muy cerca, en verdad, muy cerca, que a mí me gustaría que la gente se diera cuenta de qué estamos hablando. Beto, me hace el favor de preguntarme qué es lo que yo voy a hacer en el equipo. Es una responsabilidad social, Beto, ¿sí? Mi labor y mi obligación es visitar colonias vulnerables y no vulnerables, ¿sí? Para checar las necesidades y carencias que tiene el pueblo de Irapuato. Entonces, lo que es el equipo de fútbol Irapuato, Quique, no es nada más cómprate un boleto y vete el sábado a ver un partido y tómate 3 chelas. No, nada más es eso. Encierra muchas cosas. Repito, voy a visitar asilos, voy a visitar casas hogares, orfanatorio, el CRID, DIF, o sea, todo eso para ver qué es lo que se necesita, y tengo luz verde para visitar todo eso y prometer, porque la gente, repito, ¿sí?, el señor Antonio Mata, el señor Alejandro Ordóñez, el señor Andrés Andrés Arriaga, me dan luz verde, cosa que agradezco, para hacer las cosas bien y ver necesidades, repito, y carencias, y poder sanar todo eso y meterle de lleno, no nada más al fútbol, sino a toda la sociedad de Irapuato.
4: pues esto un poquito de la información. No sé cómo ando de tiempo para mandar a corte o podemos continuar. Tengo que mandar a corte. Mándanos a Babi el primer corte y regresamos a Mexa Deportiva desde Nissan Vegusa Villas.
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7: 8:20.
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0: 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Bien, continuamos entonces con la historia de Mexa Deportiva. Paco, ¿algún comentario más sobre el tema de Irapuato Premier? ¿Qué mensaje le puedes dar a la gente, a toda esa gente que sigue escéptica, que sigue poniéndole me divierte a los comentarios? Hay mucha gente cada vez más que está más arriba del barco. ¿Qué le dices a esa gente que hoy tiene dudas, pues, por la cercanía con la ACE?
1: Mira, yo lo único que digo, la cercanía con la ACE, yo creo que se logró algo histórico que nunca se había logrado, el tema de que se firmara por 10 años un proyecto a largo plazo, pues eso no lo había logrado nadie. Sabemos que la ACE, pues, tiene sus bemoles, su gente complicada allá adentro, esa es una realidad de las cosas. Afortunadamente ya se les dio la oportunidad de que se diera un proyecto a largo plazo de esto, este tema de los 10 años. Y yo creo que, digo, no es un tema de convencer a la gente, yo no soy nadie para convencer a la gente, ni estoy a favor de unos de otros. Yo creo que más bien no hay nada como demostrar con hechos, me parece, ¿no? Los hechos van a hablar del tema del equipo Irapuato. Ya mencionó el Gallo algunas de las cosas que nunca se habían hecho y que incluso muchos equipos de primera división, ya no digamos de Liga de Expansión, ni siquiera lo tienen. O sea, no se preocupan por el tema social. Aquí hay una gran preocupación por el tema social. Creo que la gente de a poco se va a ir convenciendo por ella misma y por lo que va viendo del equipo, pues de que es un tema de que va de veras ahora sí. Sí, ya lo mencionaste, ya lo mencionó el Gallo, con gente 100% irapuatense, gente de aquí, gente que quiere los colores, gente echada para adelante, que no ha escatimado ni un solo peso, es una realidad, en hacer bien las cosas. Se hizo una pretemporada como de primera división. Las instalaciones en Querétaro estaban de lujo, con gimnasio, con dormitorios, con canchas en perfectas condiciones. Hoy se sigue trabajando con un plantel aparte bastante vasto. Hoy hay más de 30 jugadores que en algún momento, pues, llegará el momento de recortar algunos, pero se está haciendo un gran esfuerzo en este tema. Efectivamente, un entrenador que prácticamente estaba a nada de ser un entrenador de primera división, con muchísima experiencia, con un cuerpo técnico grandísimo. La gente que trabaja de pantalón largo no son tres personas, hay un gran staff de comunicación social, de redes, etcétera. O sea, se están haciendo las cosas bien. Ahora, pues, se tiene que reflejar esto en el terreno de juego y de a poco se tendrá que ir enamorando a la gente. Me queda claro que a lo mejor el primer partido no va a estar el estadio a reventar, pero yo creo que con estas acciones que se tienen y con la gente, al ver cómo se está trabajando, me parece que se va a terminar enamorando este equipo. Y goles son amores y victorias son amores, al final de cuentas de esto de nada sirve si el equipo no funciona en la cancha y en el terreno de juego, ¿no? Tendrá que sortear los problemas típicos y normales de un equipo recién armado, recién solventado. Pero bueno, lo que siempre hemos dicho y lo seguiremos diciendo, a este equipo se le tiene que exigir, porque es el Irapuato, porque es el equipo que más protagonismo debe tener en esta, o sea, porque los nombres que acabas de decir, Beto, sí, con todo respeto para ellos, el equipo con más protagonismo debe ser el Irapuato, y el equipo nunca debe estar abajo de los cuatro primeros de la tabla. Eso es lo que se le tiene que exigir a esta directiva y a todas las que vengan, porque Irapuato es un equipo histórico.
0: Y que hacienda, ¿no? Que logre.
2: Fíjate, Beto, claro, dice, bueno, Paco, dice Paco, hay alrededor de 30 jugadores.

0: voy a hacer otro comentario. Está la primera Premier. Y después, abajo de esa, hay otro equipo que se llama, ¿qué? ¿Segunda B? No sé cómo se llama. También ya tiene una franquicia bajo de esa. Está la
1: TDP, ¿no?
0: Perdóname. TDP. No. Está segunda, la primera Premier. Y después hay una segunda división. Segunda B, segunda A, no sé cómo se llama.
1: Segunda, pero no está ahí en la foto.
0: Sí, señor. Van a jugar, sí. Bueno, ellos son dueños de la franquicia. Van a jugar en San Miguel Allende. Pero sí es de acá. Y está la TDP. Y está la sub-16. Entonces le están metiendo con todo.
1: No, no, la que va a jugar en San Miguel Allende es la TDP. La TDP es la que va a jugar en... Es más, va a jugar en Abasolo, güey.
2: ¿Como la otra? ¿Como la de Trinca de mi vida?
1: La TDP, sí, nomás que ellos van a... Bueno, Estación Joaquín es municipio de Abasolo.
2: Sí.
1: Sí, pero en el estadio de Abasolo, en el original donde juegan los Delfines de Abasolo, ahí va a jugar la TDP de Irapuato. Y aparte la sub-16 que tú mencionas, es correcto.
2: Bueno, oigan, en otro orden de ideas, en la dimensión desconocida de nuestro fútbol, Quique Cardoso, quiero preguntarte tu opinión. Yo lo mencioné en la editorial, pero puro ridículo ha ido a hacer la Liga Mexicana otra vez al torneo esto, el X-Cup. ¿Qué pasa? ¿Cuál es tu opinión?
3: Sí, digo, creo que pasan los años y ese torneo pues sigue siendo prácticamente nada para el aficionado, incluso... Ya se trajeron un otro partido acá a México para disputarse, cosa que no había sucedido. Y bueno, al menos lo aprovechó, ¿no? Tanto América como Toluca aprovecharon su localía en ese partido. Pero la verdad es que sí, yo siento como para los de la Liga MX que sigue siendo una pretemporada. Para Chivas tiene solamente un partido ganado desde el 2023 a la fecha, solo un partido ganado en Knicks Cup. Entonces eso pues te habla de que algunos equipos a lo mejor ni lo toman en serio como una preparación. Algunos ni siquiera quieren arriesgarse, ¿no? Por una posible lesión para el resto de la temporada en la Liga MX. Pero si bien es que la MLS siempre, cada torneo sale sobresaliente, ¿no? Sobre los mexicanos. Eso sí, equipo que te enfrenta de la MLS, jamás lo he visto que lo goleen, por ejemplo, como lo hace la MLS goleando a los de la Liga MX. Sí me parece mucha superioridad por parte de los de la MLS frente a los de la Liga MX. Y sí es un poco crítico que equipos como Puebla, como San Luis, como Querétaro, estaban muy por abajo de cualquier equipo de la MLS.
2: Bueno, de entrada por plantel, en definitiva, sí. Ahora, Gallo, yo algo que no termino de entender es, está bien, el torneo no les gusta, pero reparte 4 boletos para ir a jugar Concachampions y a su vez Mundial de Clubes. Si les gusta tanto la lana, ¿qué no se dieron cuenta el dineral que cobraron los equipos para ir a jugar al Mundial de Clubes? Increíble. Del polémico Infantino. ¿Sí? ¿Qué no debes de decir? Caramba, el escudo no lo voy a ir a pasear y a mancillar allá con los paisanos que tanta lana pagan,
0: ¿no? Fíjate, hay 4 equipos, Quique, Paco, Beto, hay 4 equipos que han ganado sus 2 partidos, ¿eh? América, Juárez, Cruz Azul y León. Fíjense nada más, ¿sí? Y caso contrario, hay algunos equipos, de hecho son 8 equipos que ya no tienen absolutamente nada que ver, y les voy a decir: Chivas, Pachuca, Tijuana, Santos, Atlas, Necaxa, San Luis, Pumas, Querétaro, esos. Chivas tiene un punto y todos los demás tienen 0 puntos. Ya, y siguen allá y les falta un partido todavía. Es increíble que la poca seriedad de todo que la Liga MX le toma a este torneo.
2: Para terminar, Paco, pues tengo que mandar a corte. ¿Es falta de seriedad, como bien le dicen, o realmente es que ya la Liga de Estados Unidos es mejor que la de nosotros?
1: No, tenemos diciéndolo mucho tiempo. O sea, en un tête-à-tête con equipos de veras de power, como son los mismos de siempre, Tigres, Cruz Azul, América, Rayados, esos. O sea, al final de cuentas, la CONCACAF la terminan ganando los mexicanos en ida y vuelta. El dar la ventaja de ir a jugar allá, ¿sí? Y los equipos que son de la división intermedia de nosotros y de la segunda división de la liga de primera división, ¿sí? No tiene con qué competir. O sea, esa es la realidad de las cosas. O sea, tú pones a los equipos que de la parte baja de acá de nuestra tabla, no tienen ahora. Y los equipos que tienen con qué, van con una hueva del tamaño del estadio de ellos, ¿sí? A Estados Unidos, a viajar 5 o 6 horas de costa a costa, dicen, me quiero matar. O sea, van a fuerzas, van a canchas sintéticas, van a lugares en donde no les gusta, no están acostumbrados, pues van a hacer el ridículo lo que han hecho. Esa es la realidad de las cosas. O sea, Por ejemplo, el tema de Chivas. Yo no creo que Chivas haya querido ir a hacer el ridículo. Al contrario, se lo tomó con mucha seriedad. No le dio. No le dio. Esa es la realidad de las cosas. O sea, a uno de los equipos más fuertes del fútbol mexicano no le dio, aún compitiendo, creo yo, que fue de los equipos que con más seriedad tomó el torneo.
2: Pues ahí está la opinión. Nosotros vamos a ir a un corte comercial y regresamos para platicar con los amigos de Nissan Vegusa. Pausa, volvemos.
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0: regreso en Mexa Deportiva. 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
0: Entonces vamos a una pausa y regresamos a Mex Deportiva.
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5: 8:46.
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0: De regreso en Mexa Deportiva. Quique, Paco, Gallo, quiero pedir su opinión de este torneo que tuvimos de CONCACAF. Creo que ayer la nota efectivamente se lo llevó el mentadero de madre, se llevó Mikel Arriola, no tengo duda. La polémica arbitral, tanto en el juego contra Canadá como ahora, creo que ahora sentí lo que decían de los argentinos, ¿no? En el Mundial, de que las grises iban a favor de México. Yo sí creo que nos favoreció un poquito el tema del arbitraje. Pero también creo que la selección tiene futbolistas que pueden ser interesantes si su desarrollo se lleva con la calma y la sapiencia necesaria. Pero, Paco, polémico fue poco, ¿no?
2: Sí, la verdad que sí, el arbitraje estuvo muy, muy cargado, muy localista. Hay una expulsión a un jugador canadiense que, bueno, pues es el parteaguas del partido, por llamarlo así. El partido estaba para cualquiera de los dos lados, es la realidad.
5: Pero no se lo había ahí como que ganado antes, ¿tú, Paco? ¿Ese jugador?
2: No, probablemente, pero sí, en donde lo expulsa, sí, sí. En donde lo expulsa no es.
5: Sí, no hace. Sí.
2: O sea, y aparte otra cosa, es interesante porque recordemos que antes las segundas amarillas no se revisaban por un tema de protocolo. Hoy en día ya te da el nuevo reglamento de ahora de la FIFA que las segundas amarillas se puedan revisar. Entonces, esta amarilla como tal se podía revisar en el VAR, no lo hicieron, terminan expulsando al jugador canadiense y obviamente pues ya 11 contra 10 ya estaba muy a favor de México, termina ganando. Efectivamente, como dicen, bien dice Kike, hay muchos futbolistas interesantes en esta selección. Me llama la atención que los dos que ganan de manera individual, uno es Camberos, que le dan el premio al mejor jugador del torneo, ¿sí? Y el otro es Cristo
10: Cristo Navarrete.
2: El que era el tercer portero.
10: Navarrete, sí.
2: Llega como tercer portero de esta selección y se van cayendo los soldados y él termina siendo titular. Y lo que son las cosas, pasa lesionado a recibir el premio, pasa con una muleta, ¿sí? O sea, terminó de milagro el partido. Pasa con una muleta por el premio del mejor portero, digo, merecido. Él es hijo
10: de
2: Armando Navarrete.
10: Armando Navarrete, sí.
2: Digo, ojalá y que le vaya mejor que al papá. El papá, la verdad, que no le fue bien. O sea, el papá era muy medianito. Sí, sí. Es la realidad.
5: Por acá,
2: sí, sí, sí.
5: Por acá anduvo.
2: Sí, sí, sí. Sí, y el hijo, bueno, hizo todas las básicas en Chivas, si no mal recuerdo. Y bueno, la selección bien. Se logra el objetivo. Desafortunadamente en los centroamericanos no se pudo ganar la medalla de oro. Nos termina ganando Venezuela, en un partido también bravo, en un partido muy, muy disputado, ¿sí? Y bueno, la de oro sí se gana en femenil, ¿sí? Y bueno, pues ojalá que México, que regresa a las Olimpiadas, que era difícil, gallo, como Infantino se pelea con todo el mundo. Está claro que se peleó con el COI, porque de ser un gran torneo en los Juegos Olímpicos, el fútbol, ahora se convierte en un torneo pues prácticamente nada más para cumplir. Es la realidad de las cosas, solamente con 8 equipos. Es una pena que no haya un torneo como tal, porque antes el ir a los Juegos Olímpicos implicaba meterle...
10: Desde las eliminatorias, Paco, ¿no?
2: Así es, gallo. Y ahora, bueno, siguen siendo las mismas eliminatorias, pero bueno, pues solamente con muy pocos lugares para sí, este señor. Torneo.
0: Y en el tema de los juegos estos centroamericanos, yo creo que histórica la participación del equipo mexicano, ¿no? Digo, así como hemos criticado, hoy entiendo que el deporte cubano, que normalmente es potencia, pasa por una crisis importante, pero al final México de eso no tiene la culpa, y ojalá esto entiendo que es centroamericano y que no compites todavía al nivel más top, pero al final oros son oros y México arrasó, Quique Gallo.
5: Sí, son tricampeones de centroamericano, ya la delegación mexicana más de 400 medallas. Obviamente los deportes que siempre te aportan el oro pues son los que más o menos en olímpicos buscan también las preseas. Obviamente ya cuando te topas con los tops ya es otra cosa, pero en centroamericanos siempre es protagonista la delegación mexicana. Ahora el año que viene vienen los panamericanos en Lima,
2: ahí,
5: 27,
2: ahí son más bravos,
5: más complicada la situación. Sin embargo, me parece que excelente porque te lleva esta preparación previo a los olímpicos del 28, y bueno, México ya tiene su paso. En el caso del fútbol, la femenil falta todavía que se clasifique tanto al mundial mayor femenil como también a los olímpicos femenil, que todavía no tienen su pase, que también fueron uno de los fracasos junto con el fútbol para París, que no asistieron en fútbol.
2: Yo tengo mucha esperanza de que en los panamericanos México también haga un récord. O sea, camada de la gente que se viene.
10: Gran trabajo, Paco, ¿no? De Rommel Pacheco, ¿o no?
2: Sí,
10: pues digo, se ve en las medallas.
2: Ahí
10: se
2: están.
10: Ve. Cosa que, por ahí ejemplo, están. Con Ana Gabriela Guevara no se veía tanto así, ¿no? Sí. No sé si fue hace 8 días o hace 15 días, Paco, que platicábamos de los apoyos, ¿no? Para los deportistas, ¿sí? Que platicamos que las chicas de no sincronizado vendían trajes de baño y estaban boteando y todo.
2: Con Ana Gabriela.
10: Ahora, yo no sé si tienen estos deportistas el apoyo como tal o como deberían, pero de que se ve que están trabajando, son centroamericanos, lo entiendo, pero dice Beto y dice bien, medallas son medallas.
2: Ahora, otra cosa, o sea, si bien sabemos que no hay tanto dinero para el deporte en México es una realidad. Okay. Y no de hoy, histórico. Pero cuando menos ahora se nota que cuando menos llega el dinero a donde tiene que llegar.
10: O
2: sea, no queda en los bolsillos de algún mequetrefe por ahí que se robaba la lana. Esa es la realidad de las cosas. Sí. Y hoy en día con Rommel, pues que fue deportista de alto rendimiento, medallista olímpico, incluso por México. Sí, digo, al final de cuentas, donde se definen las cosas es en cuántas medallas tienes y lo he hecho bien.
0: Ahora, todo lo que dijiste, dime qué no tenía de eso claro, Ana Guevara, ¿no? O sea, también fue deportista al torneo. Lo que sí es que de verdad uno escucha a Rommel Pacheco con todo el respeto del mundo y escuchas a una persona con otro nivel de preparación en todos los aspectos, más madurez, mayor tema. Al final de cuentas, mientras los atletas hagan su chamba, dará menos quien esté atrás del escritorio, ¿no? Pero al final de cuentas, una persona que esté bien representada, pues creo que ayuda a tener formación.
10: Ayuda mucho, ayuda muchísimo y repito, para muestra un botón, ¿no? O sea, los resultados se ven en la cancha, en cualquier tipo de deporte, y aquí se vieron.
0: Bien, pues ya para terminar nuestro bloque de Mex Deportiva en No Todo Es Fútbol, empieza de alguna manera la NFL a calentar un poquito.
10: Ya mira, me la sonrisa, Beto, sí, qué sí. Cosa.
0: Ya me empiezo a poner contento.
10: El jueves juegan los vaqueros.
0: Ya juegan el sábado, Gallo.
10: Ah, el sábado. Mira, contra los Halcones Marinos.
0: Correcto. Estos juegos de pretemporada no son lo espectaculares que nos gustaría hacer porque en definitivamente no juegan los titulares, juegan muchos novatos que están todavía buscando un lugar en los roster finales, en las rotaciones, pero empiezas a ver algunos visos, ¿no? Muchas veces en algunos partidos le dan una dos series a los mariscales de
10: campo. Qué envidia me da la sonrisa que te estoy viendo, Beto. Eres feliz, eres...
0: Sí, me gusta mucho.
10: Completamente feliz.
0: Me gusta mucho.
10: Me
0: mira, ya la semana pasada, el jueves, tuvimos el juego del Salón de la Fama, un juego que se hace cada año como preámbulo para las nuevas investiduras para el Salón de la Fama. Un buen partido, lleno de puntos. Las Panteras le ganaron 33-10 a los Cardenales. Y para esta primera semana de pretemporada, recordar que son 4 semanas de pretemporada que se van a estar jugando, van a arrancar los juegos el jueves. Por eso decías tú de manera correcta que iban a haber juegos el jueves.
10: Perdón.
0: Pero mis Cowboys juegan hasta el sábado a las 6 de la tarde. Va contra ni más ni menos que los Halcones Marinos de Seattle, los campeones. Habrá que ver quién juega y todo, pero bueno, empieza de alguna manera a definirse. Quique, muchos equipos empiezan a sacar la chequera para terminar de asegurar a muchos jugadores. Recordemos esto, y va a ser una temporada muy brava. Hablando de mis Cowboys, les tocó un calendario, perdón, de perros. O sea, ni los más entusiastas ven al equipo avanzando, pero pues al final habemos muchos que ya estamos ahí en el barco y que ni cómo bajarnos.
10: Oye, te voy a embarcar.
0: Sí.
10: No sé si a ti, a Quique, a Paco, que sí le saben esto. ¿Hay algún partido de la NFL en México esta temporada?
0: Va a haber un partido de la NFL y vienen los 49 de Paco.
10: ¿Otra vez? ¿Ya habían venido, no,
5: sí,
10: Paco?
5: Tenían rato, ¿no? Que...
2: No, tenían ya como unos 6, 7 años, ¿no? Que vinieron, me parece.
10: ¿Ah, sí? Sí. Ah, yo pensé que había sido más reciente.
2: No, pero bueno, qué bueno que viene un equipo tan taquillero y con tanta afición, ¿no? Oye, y yo nada más quisiera reforzar y aclarar y decirles que digo, yo cometí un error. Efectivamente, el equipo Irapuato contará con 3 equipos filiales, como bien lo mencionó el Gallo.
10: Gracias.
2: Un equipo en el único equipo que tendrá ascenso como tal va a ser el equipo de la primera Premier. Después ya lo mencionamos, hay primera Premier, hay Premier Serie A y Serie B.
10: Okay.
2: Irapuato estará participando en la Serie B de la Liga Premier, obviamente en la primera Premier. Sí, tendrá el equipo de TDP. Este equipo de segunda división de la Serie B jugará en San Miguel Allende.
10: Okay.
2: Sí, y el equipo de tercera división jugará en Abasolo.
10: La TDP en Abasolo.
2: La TDP en Abasolo.
10: Y la sub-16.
2: Y una sub-16 dice que esas más bien tiene torneo como tal locales.
10: Para alimentar, ¿sí?, a las otras ligas.
2: Exactamente.
10: A las otras divisiones, perdón.
2: Exactamente. Obviamente, la punta del iceberg y donde todos los jugadores que van a hacer este proceso, ¿sí?, llegarán en el día de mañana, ojalá lleguen muchos. A la liga de la primera Premier. Y lo importante y de lo que se trata es tener puros jugadores de la zona.
10: Así es.
2: ¿Sí? Y que el día de mañana, pues que esta identidad que tiene el jugador la gente o el aficionado o el futbolista de Irapuato, pues que juegue en su equipo, ¿no? Y qué padre sería que el día de mañana estuvieran 12, 13, 15, 20 jugadores.
10: Ay, claro.
2: Nacidos en Irapuato, pero sin duda, Gallo, pues bueno, ya se pone la semillita, ¿no?
10: Sí, señor.
2: Se pone desde el 16, aclarar, los otros dos, las dos, tanto TDP como la segunda B, no tendrán ascenso, ¿sí? Por ser equipos filiales del equipo madre, por llamarlo así, que es el de primera Premier.
10: Pero fíjate, Paco, qué, Beto, qué interesante, ¿no? Porque tú eres niño, eres joven, ¿eh? Y quieres llegar a ser jugador profesional, aquí hay ya tienes. Claro, aquí
2: no
10: ya tienes
2: que salir.
10: Exactamente, a eso yo me refería. No tienes por qué salir, porque en algunas ocasiones quiero ser jugador profesional y en Irapuato no tenías la oportunidad, tenías que ir a otro lado. Ahora no, ahora desde sub 16, TDP, una segunda, una Premier. Oye, hay mucha oportunidad para la gente, porque a mí me queda clarísimo, sí, me queda clarísimo que en Irapuato hay talento. Pues hay que explotarlo, ¿no?
2: Y aparte estará, como bien dice Beto, ¿no? Estaba la otra TDP. Sí, de
10: la otra TDP. La otra TDP. ¿Y de Salamanca no supimos ya entonces?
2: Pues Salamanca es... no, sigue estando en la Serie A.
10: En la área.
2: Así es.
0: Ahorita revisando nada más la Serie B, que bien lo menciona Paco, hay varios equipos que tienen filial. Celaya, por ejemplo, va a tener un filial en segunda. El equipo Irapuato, de hecho, ya está oficial. El Racing de Veracruz también va a tener equipo aquí. Cruz Azul Lagunas va a tener también equipo en esta Serie B. Y el equipo de Gorilas, que por cierto se enfrentó a este equipo de Trinca de mi vida en un amistoso, ¿no, Quique?
5: Sí, también en su actividad, ¿no? En la pretemporada también de la TDP. Sí,
2: bien, y otro equipo de la TDP que fue el Querétaro, ¿sí? Que lo dirige Tiva, fue el que se enfrentó al Irapuato en un partido amistoso aquí, y me parece que el partido terminó 7-0 a favor de Irapuato. Entendemos que, bueno, son jugadores de tercera edición, tienen otro tipo de edad, pero me gustaron dos, tres muchachos de los que trae ahí Tiva. La verdad que sí, interesante este equipo. En un principio pusieron cara al equipo Irapuato, incluso el primer tiempo de cuatro, que fueron de 30 minutos, que iban 2-0 ganando Irapuato, y ya, bueno, después viene un carrusel de goles porque pues cambian todo el equipo.
10: Sí.
2: Pero el equipo Irapuato se va viendo bien, ¿eh? O sea, a mí, muy intenso el equipo, mucha dinámica, ¿sí? Traen un centro delantero que se apellida De La Rosa, que creo que va a llamar mucho la atención aquí a la gente de aquí, Irapuato, y muchos futbolistas que ya jugaron bien, dice Gallo, incluso algunos en primera división, ya debutaron en primera división, muchos también en Liga de Expansión, algunos del que jugaron en expansión con Irapuato, y otros nuevos que jugaron también ya en expansión en otros
10: equipos. Normalmente dijiste que 7, 8, no sé, normalmente este tipo de partidos, Paco, no me vas a dejar mentir, al técnico o a los técnicos les interesa más el funcionamiento, ¿no? Les interesa más el funcionamiento que el resultado. Fíjate que hace rato Beto me comentó que subieron en redes sociales una presentación mía, cosa que agradezco, repito, pero a mucha gente le gustó y a alguna otra tanta no le gustó, no le gustó mucho, porque me decía, cuando el equipo Irapuato gana, eso sí, avienta, a mí no me lo decía, le decía al club, eso sí, lo anuncian y todo, y cuando pierde, ¿por qué no dicen que perdió contra el equipo de Necaxa en Aguascalientes? Entonces, por eso yo quiero decir ahorita, sí, el sábado se enfrentaron en Aguascalientes y perdieron también, jugaron contra Aguascalientes sub-21 y también perdieron. Señores, son partidos de preparación.
0: Bueno, pues llegamos a la parte final de Mexa Deportiva. Quique Cardoso, muchas gracias.
5: No, gracias, compañeros, y nada más en el básquet, después de que el jueves pasado un juegazo que nos regaló Freseros, ganándole por primera vez al equipo de los Diablos Rojos del México, que es uno de los más poderosos y de manera muy categórica. En estos momentos están enfrentándose aquí en el Inforum frente a Correcaminos, lamentablemente están en el medio tiempo perdiendo 57-39, un pésimo primer periodo que fue 29-17 el primer parcial. Entonces ojalá se recuperen para la segunda parte y mañana se disputa el juego número 2 en el Inforum ahí mismo a las 8.
2: Y hablando del básquet, al parecer se está cocinando por ahí una colaboración del equipo Irapuato de fútbol.
0: Ya lo anunciaron.
2: Con el básquetbol, ¿no?
0: Sí, ya lo anunciaron para el próximo día 20, la presentación del equipo ligado con un partido de Freseros.
2: Es correcto.
10: Sí, se presentan en el Inforum. Presentan al equipo Irapuato en el Inforum. Muy interesante, va a estar padrísimo eso, en verdad, es una gran, gran fiesta.
0: Gallo, muchas gracias.
10: No, muchísimas gracias a ustedes, mi querido Paco, saludos, Quique, Beto. Hace rato en la presentación que me hiciste, Beto, cosa que una vez más lo agradezco, mi intención en el trabajo que voy a hacer yo con el equipo Irapuato es visitar, ya lo dije, algunas colonias, visitar comunidades y todo. Si ustedes quieren que yo vaya y ver qué es lo que está sucediendo y que el equipo Irapuato los ayude como tal, o sea, como sociedad, pueden marcar aquí a EXA, ¿verdad? Y aquí me pueden dar a mí el mensaje y créanme que lo más pronto posible iré a visitarlos, pero háganme un favor, cuídense.
0: Paco, muchas gracias.
2: No, hombre, al contrario, mi querido Beto, pues ya necesitamos que regrese la Liga MX, ¿no? O sea, ya estuvo bueno esa de la chimichangas, COP, lo que son las cosas, ¿no? O sea, ¿qué? ¿Hace cuánto terminó el Mundial? ¿Un mes?
11: Sí.
2: Sí, o sea, la verdad que nos cayó muy de peso el tema del Mundial. Terminamos muy, con mucho fervor, muy contentos, gran fútbol, grandes partidos. Y hoy en día, la verdad, ha empezado muy flojita la liga y también lo de la... Ahora con este parón de la Chimichangas Cup horrible, ¿sí? Entonces, bueno, ojalá y que esto se vaya componiendo a poco, que ya termine este torneo y que ya nos enfocamos en lo nuestro, ¿no? Y bueno, también pues, ver lo que va a pasar con los equipos de aquí, Irapuato, ¿no? Todo el éxito para ellos. Esperemos que sigan trabajando de buena manera.
0: Bien, pues llegamos a la parte final de Mexa Deportiva. Muchas gracias a los amigos de Nissan Begusa y nos escuchamos el próximo lunes. Yo soy Beto Agüed, pase una excelente noche.
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13: 9:07. 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
3: 9:31.
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1: 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Son las 10. 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
1: Bienvenidas y bienvenidos a Revista del Consumidor Radio. Soy Joy Ramírez y en esta ocasión nos acompaña la chef Erika Fonseca para preparar el platillo Sabio Profeco de este mes. Muchas gracias por acompañarnos, bienvenida.
2: Vamos a preparar unas deliciosas setas al pibil. Para preparar nuestro platillo necesitaremos 4 tazas de setas deshebradas, media cebolla fileteada, 30 gramos de pasta de achiote, un clavo de olor, 2 pimientas gordas, 1/4 de taza de vinagre blanco, 1 taza de jugo de naranja agria, 2 chiles guajillos y 1 cucharada de aceite. Para la cebolla encurtida, media cebolla morada fileteada, 2 chiles habaneros fileteados, 1/4 de taza de vinagre blanco o de manzana, el jugo de 2 limones, 1 cucharadita de comino en polvo, 1 cucharadita de orégano seco, media cucharada de aceite de oliva y sal y pimienta. Para la salsa de habanero que acompañará al platillo vamos a ocupar 5 chiles habaneros, 2 dientes de ajo asados, 1/4 de cebolla, el jugo de un limón y 1/4 de taza de aceite de oliva. Y finalmente, para servir nuestro platillo, medio kilogramo de tortillas y 1 taza de frijoles molidos. Para el adobo de nuestras setas al pibil, comenzaremos desvenando nuestros chiles guajillos, retirando el tallo y todas las semillas. Ahora directamente al fuego, llevamos los chiles por aproximadamente 8 segundos para asar. Se darán cuenta que están listos cuando la piel de los chiles se encuentra brillosa. Esto hacemos para liberar todo el aceite de nuestros chiles. Después, los remojamos en agua caliente de 10 a 15 minutos para suavizarlos. Para preparar nuestro adobo, licuamos los chiles guajillos, el achiote, el vinagre, el jugo de naranja, el clavo, la pimienta gorda y un toque de sal. Ojo, si consiguen naranja agria, pueden omitir el vinagre. Licuamos muy bien y reservamos. Ahora, calentamos el aceite vegetal en una sartén y acitronamos la cebolla por un par de minutos. Después, agregamos las setas previamente deshebradas e incorporamos con la cebolla. Antes de que las setas suelten todo su jugo, agregamos el adobo y mezclamos hasta que todas queden cubiertas. Probamos y, de ser necesario, volvemos a salpimentar. Dejamos cocinar por aproximadamente 8 minutos hasta que el adobo haya reducido. La reservamos y ahora vamos a nuestra salsa de habanero. En un comal colocamos los chiles habaneros, el ajo y la cebolla y los asamos hasta que estén tatemados. De esta manera sueltan todos los aceites. Después los retiramos del fuego y los llevamos a licuar con la cebolla, jugo de limón, sal y pimienta. Ahora agregamos nuestro aceite de oliva en forma de hilo sin dejar de licuar para emulsionar y obtener una textura entre salsa y aderezo. Rectificamos la sazón y reservamos. Ya que tenemos nuestra salsa lista, vamos a preparar nuestra cebolla encurtida. Utilizaremos la cebolla morada fileteada, chile habanero fileteado, orégano y comino molido, también jugo de limón y mezclamos. Agregamos un poco de vinagre blanco o también puede ser de manzana. Salpimentamos al gusto hasta integrar todos los ingredientes. Colocamos un poco de aceite de oliva y terminamos de mezclar. Dejamos reposar por 30 minutos o hasta que notemos que la cebolla esté suave y de color morado. Finalmente, para servir nuestro platillo, calentamos muy bien las tortillas y untamos un poco de frijoles negros molidos. Agregamos nuestras setas al pibil y acompañamos con la cebolla encurtida y la salsa habanero al gusto. ¡Listo! Ya podemos disfrutar nuestros tacos de setas al pibil. Recuerden que el platillo Sabio Profeco es muy fácil de preparar, tiene buen sabor, aporta un balance nutricional y rinde para varias porciones. No olviden que también pueden ver esta receta en nuestro canal de YouTube Profeco TV. Yo soy la chef Erika Fonseca y fue un gusto cocinar con ustedes en Revista del Consumidor Radio.
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4: Son las 11.
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2: 11:30.
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las curiosidades de tus artistas favoritos. Según Selena Gómez, su primer beso en la vida real ocurrió frente a las cámaras de televisión durante su participación especial en la serie de Disney, Zack y Cody, Gemelos en Acción.

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Las curiosidades de tus artistas favoritos. El famoso cantante Benson Boone, antes de dedicarse a la música, practicaba la gimnasia y la natación. Por ello, en sus presentaciones en vivo, es visible su pasión por estos deportes.

0: 1226.
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0: 12:36.
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Las curiosidades de tus artistas favoritos. Uno de los grupos más importantes del K-pop, Blackpink, no tiene líder oficial. A diferencia de la mayoría de las agrupaciones del género, decidieron no asignar un líder para que todas las integrantes participaran por igual en las decisiones.

0: 12:58.
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las curiosidades de tus artistas favoritos. El cantante y actor mexicano Carlos Rivera, antes de alcanzar la fama, llegó a trabajar en una estación de radio en su estado natal de Tlaxcala, donde también organizaba sus propios conciertos.

0: 1:27.
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Las curiosidades de tus artistas favoritos. Antes de dedicarse por completo a la música, el productor musical argentino Bizarrap estudió 3 años la licenciatura de marketing.

0: 1:56. 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
2: 2:11.

0: 225.
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0: 255.
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2: 3.7.

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0: 3.52.
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Las curiosidades de tus artistas favoritos. Antes de dedicarse a la música, el reggaetonero Daddy Yankee iba a ser beisbolista de grandes ligas. Incluso

0: 425.
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1: 4:41. ¿Sabías que?
2: Los átomos del cuerpo tienen más de 13.700 millones de años.
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0: 451.
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2: 5 con 6.

las curiosidades de tus artistas favoritos. Elohim Corona, ex baterista de Moderato, es uno de los músicos más versátiles y virtuosos dentro del rock mexicano, comenzando a tocar dicho instrumento a la edad de 3 años. Y 2 años más tarde, haría su debut en televisión dentro del programa Siempre en Domingo en 1979.

0: 522.
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0: 5:37.
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las curiosidades de tus artistas favoritos. En 1963, el hijo del famoso cantante Frank Sinatra fue secuestrado. Sus captores exigieron negociar exclusivamente a través de teléfonos públicos y durante una llamada casi se queda sin monedas para hablar con su hijo. Al poco tiempo de su liberación, Frank comenzaría a llevar siempre monedas en los bolsillos durante toda su vida. E incluso se dice que al morir fue enterrado con ellas.

0: 553. 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

Las curiosidades de tus artistas favoritos. El nombre de la banda Gorillaz se debe a que tanto Damon Albarn como Jamie Hewlett nacieron en 1968, el año del mono en el horóscopo chino.

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0: Los muñecos de peluche ayudan al desarrollo emocional y social de los niños.
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Las curiosidades de tus artistas favoritos. El cantante Harry Styles es considerado un gran filántropo y ha donado su característico cabello largo a la Fundación Little Princess Trust para fabricar pelucas destinadas a niños con cáncer.

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3: Ultraderechista Abelardo de la Espriella para hacer este corte de caja, eso fue parte de lo que dijo.
4: Tenemos cerca de 5.000 viviendas aproximadamente averiadas y colapsadas, 35 fallecidos, aproximadamente 700 heridos. Tenemos 3 hospitales colapsados, 18 hospitales con afectación, 39 centros educativos afectados y el aeropuerto con unas averías con una operación restringida. Pero lo que más nos preocupa, sin duda alguna, son las 188 personas desaparecidas.
3: Hay toque de queda en algunas ciudades como Cali, Manizales, que es uno de los epicentros importantes de este temblor. ¿Por qué? Pues porque el personal de emergencia tiene que laborar y para ello se declaró este toque de queda para permitir la movilidad de los equipos de emergencia y obviamente, como suele suceder de pronto en estos hechos trágicos, también pues hay gente que se aprovecha y para prevenir también la rapiña o los saqueos en este sentido. Estos son algunos testimonios de lo ocurrido el día de ayer.
5: Amado, cada temblar en Cali.
6: Todas las personas que puedan venir a ayudar a la Clínica Valle Salud, vengan rápido. Tengo muchos pacientes en la UCI, en hospitalización. Necesitamos bajarlos, el edificio se colapsó.
7: Hemos tenido que evacuar el 100% de los pacientes a los jardines del hospital. Tenemos unos pacientes todavía atrapados.
8: Yo creo que si dura 5 segundos más, ya no queda nada.
3: Hay, por supuesto, muchas muestras de solidaridad. Estados Unidos va a apoyar a Colombia, dijo, con 15 mil millones de dólares. México, también ayer salió la presidenta Sheinbaum, se los platicamos por acá. México, Chile, Venezuela, Argentina, la Unión Europea, todos con mensajes de lo que se necesite, ahí estaremos para apoyar. La Cancillería mexicana dice hasta el momento no hay reportes de ciudadanos mexicanos, de personas mexicanas afectadas por el temblor de ayer. Estamos, por supuesto, al tanto de lo que vaya ocurriendo. De vuelta a nuestro país, el tema de la libertad de expresión, de los derechos de las audiencias. A ver, insiste el PAN en que debe haber derecho de réplica de la conferencia matutina de la presidenta Claudia Sheinbaum o de quien venga más adelante. O sea, que la autoridad también tiene que asumir estos parámetros, digamos, que está planteando para otros. Morena dice en un comunicado que la mañanera lo que hace es devolverle la palabra al pueblo y que en realidad lo que quiere la derecha es silenciar estas verdades, ¿no? Es un poco la teoría que ha sido eje de la comunicación política de la 4T desde el arranque de la presidencia de López Obrador. Pero yo nomás quiero preguntarles, ¿cuántas mentiras se han dicho en la mañanera que quedan ahí volando como mentiras y que nadie nunca puede desmentir públicamente con la misma fuerza que tiene la mañanera? Pues porque simple y sencillamente la mañanera es un micrófono inmenso y poderosísimo para transmitir información y para transmitir opiniones y a veces para transmitir mentiras. Entonces, pues ni quien los corrija, ni quien asuma la responsabilidad, ni quien ofrezca disculpas, ¿no? En fin, por cosas que han dicho que son mentiras. La presidenta de la Cámara de Diputados, la panista Kenia López Rabadán, habló al respecto.
9: Por supuesto que tiene todo un formato comunicacional. O sea, es una conferencia que se da a una hora regular, con un formato regular, con, digamos, incluso pues distintos tipos de temas de manera consuetudinaria, de manera regular. Es pues literal, algo programado. Es un programa, es algo que se transmite y algo que genera opinión. Esa es una realidad. Y podemos entrar a una discusión semántica, pero claramente si hay una imputación desde un espacio público, desde mi perspectiva, claro que puede haber derecho de réplica.
3: La presidenta Sheinbaum dijo que el gobierno federal está abierto a hacerle cambios a esta propuesta que hizo, propuesta que ha pues, levantado muchísimo debate y preocupación entre algunos sectores sobre los derechos de las audiencias, pero dijo que eliminar la figura de defensor de las audiencias está fuera de todo cuestionamiento. Esto fue lo que dijo la presidenta.
10: Eso no está a discusión. De ella viene el código de ética y el derecho de las audiencias a tener un defensor de audiencias en cada empresa televisora o de radiodifusión. Eso ya está en la ley. Incluso la Cámara de la Industria, la Radio y la Televisión estuvo de acuerdo con lo que se aprobó. Hubo discusiones incluso en el Congreso y estuvo de acuerdo con lo que se firmó o con el contenido de la ley. Ahora lo que está planteado es los lineamientos para que eso se cumpla.
3: Dice la CIRT, emitió un comunicado, la Cámara Nacional de la Industria de Radio y Televisión, reconociendo los avances en esta consulta pública, más de 2,000 comentarios que se han vertido para mejorar, para hacer funcional esta iniciativa que presenta el gobierno de la presidenta Sheinbaum. Dice la CIRT que hay pues este reconocimiento de que la consulta pública va bien, que se reitera el compromiso con la libertad de expresión y que conjuntamente se ha revisado el mecanismo sobre la actuación de las defensorías de los derechos de las audiencias para asegurar que estas figuras, digamos, estén basados en la autorregulación de cada medio de comunicación, no en la imposición de parámetros de lo que está bien y lo que está mal decir frente a un micrófono. Vamos a estar, por supuesto, en este tema un poquito más adelante. Y en otras informaciones, ayer les platicaba, a dos días de que la UNAM comience con la aplicación de la segunda ola del examen de ingreso a la licenciatura, este famoso examen de control, se manifestaron aspirantes a la licenciatura en Ciudad Universitaria. Rocío Méndez, me da gusto saludarte. ¿Cómo estás? Buenos días.
11: ¿Qué tal, Ana? Muy buenos días. Bueno, detallarte que la UNAM no ha actualizado su corte, pero al menos 3 de cada 4 aspirantes para el examen de control ya tienen su ficha para presentar de nueva cuenta, como decías, esta prueba, ya sea en la capital oaxaqueña, en León, Guanajuato, en Tijuana o en Ciudad de México. La plataforma Tu Sitio seguirá generando citas hasta un día antes de la aplicación de los exámenes en cada una de las sedes. Estos arrancan mañana miércoles en León, Guanajuato, el jueves en Oaxaca, el domingo en Tijuana y el lunes en Ciudad de México. Han trascendido quejas por gastos en vuelos, camiones, hospedajes y alimentos de sustentantes de Nuevo León o Tamaulipas a Tijuana, Juana, o de Yucatán a Oaxaca, o de Michoacán a la Ciudad de México. No hay cambio de sedes. Ayer, como decías, quienes ya tenían un lugar en la UNAM llamaron por tercera ocasión a protestar en Ciudad Universitaria, pero solo llegaron 5 jóvenes. 2 de ellas reportaron fallas en el proceso de citas a examen de control, este presencial, ya aunque tenían ellas ya un sitio asignado en la UNAM, tras presentar esta primera prueba virtual, no habían podido inscribirse en este espacio en línea, Tu Sitio, habilitado por la UNAM para formalizar el trámite. La única opción que tienen los aspirantes hasta este tipo de inconsistencias, Ana, es escribir al correo electrónico concursos-de-selección-2026@degaeunam.mx. Es lo que tenemos al momento. Estaremos muy pendientes de lo que suceda en las próximas horas en la máxima casa de estudios.
3: Un abrazo, Rocío. Gracias.
11: Hasta pronto.
3: Oigan, 2 investigaciones importantes sobre corrupción de Mexicanos contra la Corrupción y la Impunidad. Uno tiene que ver con el caso del contador del hermano de Alejandro Moreno, líder nacional del PRI, el hermano de Alito Moreno. Resulta que la Fiscalía Anticorrupción de Campeche detuvo a Luis Antonio Espinosa, que es contador del hermano de Alito, de Emigdio Gabriel Moreno. Se le acusa a este individuo de un presunto desvío de recursos públicos, por supuesto, estamos hablando del estado de Campeche, de donde fue gobernador el propio Alito Moreno. De acuerdo con Mexicanos contra la Corrupción, este contador movió, se clavó, digamos, desvió. Ojo, sí, como traen cambio, 36 millones de pesos en sus cuentas, 36 millones de pesos en sus cuentas, la mayoría justificados como supuestos préstamos. Alito Moreno, pues ni pío al respecto. Lo que sí dijo ayer Alito Moreno, o sea, no habló sobre este tema del contador, ni de su hermano, ni don Alito, mejor permaneció callado, pero de lo que sí habló ayer el presidente nacional del PRI, y presentó una denuncia ante el Departamento de Estado de los Estados Unidos, es para que se investigue a los consejeros electorales del INE, Arturo Castillo, Rita Bel López y Frida Denise Gómez, porque asegura que el INE vulneró su libertad de expresión después de ordenarle que retire las publicaciones en sus redes sociales en donde llamaba a Morena un narcopartido. Así es que, muy selectivo don Alito, no habla sobre el tema del contador de su hermano, pero sí agarra el tema del narcopartido y el pues esta investigación que quiere que Estados Unidos le haga a estos tres consejeros. Esa es una investigación de Mexicanos contra la Corrupción. La otra tiene que ver con aduanas, este escándalo durante la gestión de Rafael Marín Mollinedo. Resulta que Alejandro Enrique Arcos Romero, de acuerdo con las autoridades estadounidenses y mexicanas, sería un presunto operador financiero de la mafia rumana, se infiltró en las aduanas, en la Agencia Nacional de Aduanas, durante la gestión de Rafael Marín. Y ahora Enrique Arcos acompaña a Marín en la promoción de su aspiración por la candidatura de Morena a la gubernatura de Quintana Roo, es decir, por la campaña adelantadísima, porque no son otra cosa más que campañas disfrazadas de coordinadores de la 4T y no sé cuánta cosa. Bueno, reveló además Mexicanos contra la Corrupción y la Impunidad también que la exdirectora de compras de la Agencia Nacional de Aduanas de México en el sexenio de López Obrador se asoció en Estados Unidos con su pareja, Enrique Arcos, este mismo individuo, y ahora tienen empresas y una residencia de más de 15 millones de pesos en San Antonio, Texas. ¿Cómo se les da bien los bienes raíces, no? ¿Cómo se les dan los bienes raíces a los políticos mexicanos? Un cochinero, pues, en aduanas, un cochinero. Sobre el tema habló el vicecoordinador del PAN en la Cámara de Diputados, Federico Dori.
12: La confirmación de que Rafael Marín Mollinedo, el guachicolero de aduanas, anda haciendo precampaña con la mafia rumana confirma lo que hemos sostenido. Que el cártel de Morena no puede ganar una elección si no es metido en la cama con el crimen organizado. Que Morena no puede ganar una elección sin el dinero del narcotráfico. Que Morena no puede ganar una elección sin tener al grupo de choque del narco en la jornada electoral.
3: El gobernador de Michoacán, en otros asuntos, Alfredo Ramírez Bedoya, se va a reunir hoy con Omar García Harfuch, secretario de Seguridad, sobre el tema de los aguacateros, de las exportaciones de aguacate mexicano hacia los Estados Unidos, parte de lo que dice.
13: Desde que tuvimos noticias de la embajada de resguardar a sus inspectores, tuvimos comunicación con la embajada norteamericana, personalmente tuve comunicación, y fue muy clara la embajada en comentarnos que era un tema preventivo ante posibles reacciones de la delincuencia organizada por las detenciones. Yo tengo reunión mañana con el secretario Omar García Harfuch y seguimos en comunicación directa con la embajada de los Estados Unidos.
3: Oigan, van por lo menos 4 ataques similares este año en canchas de fútbol llanero, la última en Jutepec, Morelos. Emanuel Villalobos, te saludo con gusto, ¿cómo estás?
14: Buenos días, Ana, te saludo con gusto. Te comento que 3 hombres resultaron lesionados por impactos de arma de fuego. Esto cuando se desarrollaba un partido de fútbol en la colonia Jardín Juárez del municipio de Jutepec la noche del domingo pasado. De acuerdo con los datos de las autoridades, 2 sujetos a bordo de una motocicleta accionaron sus armas de fuego en contra de quienes permanecían en la zona de gradas en la unidad en esta unidad deportiva de aquella colonia. Los disparos alcanzaron a 3 hombres, quienes fueron trasladados a un hospital muy cercano por sus propios medios, mientras que se alertó también a los elementos de la policía municipal sobre estos acontecimientos violentos. Los responsables de estos actos lograron darse a la fuga cuando los asistentes pues se resguardaban en sus lugares para evitar las agresiones de estas armas de fuego. Se tiene reporte que una de las víctimas se encuentra grave en el hospital. Hasta el momento no se tienen informes sobre personas detenidas respecto a esta situación, ni existe alguna versión oficial por parte de las autoridades, tanto de la Fiscalía o del gobierno del estado de Morelos. Es el informe que tenemos, Ana.
3: Muchísimas gracias, Emanuel. Estamos al tanto. En temas internacionales, el presidente Trump está muy contento, dice que diversas automotrices están retirando sus inversiones de México y de otros países para Make America Great Again, ¿no? Para pues hacer a Estados Unidos poderoso de nueva cuenta, librarse de los aranceles del 25%. Dijo además que la política comercial de los aranceles está detonando un nuevo auge manufacturero en su país. Hay que decir, Trump está pues en la cuerda floja, ¿eh? En los peores niveles de aprobación y a pocos meses ya de las elecciones intermedias, en donde todo parece indicar va a perder una buena influencia en el Congreso, en Cámara de Senadores y en Cámara de Representantes. Así es que, por supuesto, pues todo esto hay que tomarlo con pincitas, todas las declaraciones del presidente Trump, de hecho hay que tomarlas con pincitas. Esto es lo que dice con respecto al tema de las automotrices.
15: Se están yendo de México y vienen a Estados Unidos. Muchas plantas automotrices. Diré que se están yendo también de Canadá, de México. Se están yendo de Alemania. Se están yendo de Japón. Se están yendo de Corea del Sur. Están viniendo a Estados Unidos porque no quieren pagar un arancel del 25% sobre un auto. Y no tienen que pagar un arancel si lo fabrican aquí. Así que tenemos el mayor número de plantas jamás construidas en Estados Unidos en este momento. Y solo puedo decir que el próximo presidente recibirá mucho crédito por lo que yo he hecho.
3: 7:17 a.m. ¿Cómo estará hoy el clima en el país? Adrián Marín, meteorólogo del Servicio Meteorológico Nacional. Te saludo con mucho gusto, Adrián.
16: Muy buenos días, Ana Francisca, un gusto saludarte a ti y a todo el auditorio que nos sintoniza esta mañana. Y respecto al parte meteorológico, te puedo comentar que en el territorio nacional tenemos varios sistemas que están interactuando el día de hoy, entre ellos el monzón mexicano en los estados del noroeste, la onda tropical número 26 que podría avanzar el día de hoy sobre la península de Yucatán, además de algunas canales de baja presión al norte y centro del país y circulaciones en niveles altos que estarán generando lluvias intensas principalmente para el estado de Sonora, lluvias muy fuertes para Chihuahua, Durango, Sinaloa, Veracruz, Oaxaca, Chiapas y Campeche. En cuanto a las temperaturas, tendremos temperaturas que pueden rebasar los 40 grados Celsius, de 40 a 45 grados Celsius, sobre zonas de Baja California, Sonora, Chihuahua, Coahuila, Nuevo León, Tamaulipas, Colima, Guerrero y Oaxaca. Mientras que las rachas de viento más fuertes para el día de hoy podrían presentarse en los estados del noreste, como lo son Coahuila, Nuevo León y Tamaulipas. También te comento que para el Valle de México estamos esperando por esta mañana cielo parcialmente nublado, un ambiente fresco, con presencia de bruma ligeramente por la mañana. Además, en la tarde se espera que el cielo se torne nublado, con lluvias puntuales fuertes para la Ciudad de México y el Estado de México, mismas que podrán estar acompañadas de descargas eléctricas y posible caída de granizo. Para hoy, la temperatura máxima en la Ciudad de México podríamos estar rondando entre los 24 a 26 grados Celsius, mientras que la mínima para el día de mañana podría rondar entre los 12 a 14 grados Celsius para la ciudad y el Valle de México.
3: Muchísimas gracias, Adrián. Estamos atentos. Gracias y muy buenos días. 7:18, arrancamos.
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3: Y lo hacemos conectándonos a Colombia. Nancy Sáenz, ¿cómo están las cosas? A casi pues 24 horas del sismo ocurrido ayer, un sismo de 7.4 grados allá en Colombia. Nancy, me da gusto saludarte. ¿Cómo amanecen?
17: Hola, ¿qué tal, Ana Francisca? Pues amanecemos con esperanza porque durante toda la noche en varios sitios de Colombia los cuerpos de rescate y los familiares no durmieron, estuvieron toda la noche tratando de encontrar a sus seres queridos. Hay muchas historias en las que lograron rescatar con vida a sus familiares. Una imagen que le ha dado la vuelta al mundo de una mujer con su hija, con su bebé de 6 meses de nacida, que fue rescatada con vida las dos debajo de los escombros. Imágenes como esas que le dan la vuelta al mundo, que nos llenan de esperanza. Pues la cifra más reciente la dio anoche el presidente de la República, donde dice que hasta ahora el reporte es de 132 muertos, 570 personas heridas y 32 ciudades en alerta roja. La noche anterior, el presidente Abelardo de la Estrella terminó sus primeras visitas a las zonas afectadas por el terremoto. Estuvo en Cali y en Quibdó. Quibdó es la capital del departamento del Chocó, donde se registró el epicentro del sismo. Desde allí dijo que va a apoyar a las ciudades con la reconstrucción, subsidios de vivienda, subsidios de arrendamiento para las personas que perdieron sus casas y traslado de heridos a las ciudades grandes que necesiten apoyo, porque muchos de los hospitales también no solamente no dan abasto, sino que fueron afectados en sus estructuras. Esto dijo el presidente Abelardo de la Estrella.
18: Lo primero es que salgamos de este problema. Por eso vine acompañado del señor ministro de Defensa, que ha dispuesto todo el aparato militar y policial para traer aquí a nuestros ingenieros, nuestros rescatistas y demás personal, además de caninos, para atender la emergencia como corresponde. He venido también con el señor ministro de Vivienda para que determinemos la afectación de tantas viviendas que superan las 1.300, 1.400 viviendas, y para eso también vamos a disponer de un subsidio de arriendo para que las personas, mientras restauramos y reparamos las viviendas, puedan irse a un arriendo mientras esto ocurre. Vengo también con la señora ministra de Salud para que nos ayude a priorizar todo el tema de salud.
17: Además de eso, no solamente están llegando rescatistas de varias partes del mundo, expertos en temas de terremoto para hallar personas con vida, y ya comienza también a recibirse apoyo de la comunidad internacional en materia económica. Estados Unidos anunció ayudas por 15,5 millones de dólares para atender a la población afectada por la emergencia. También el país ha recibido apoyo económico de la CAF y el BID. Sobre estos apoyos y otros más habló el vicepresidente José Manuel Restrepo, quien es el encargado de la coordinación de estos recursos.
19: Acabo de hablar con el ministro de Hacienda, él ya está disponiendo de recursos de cooperación internacional. Tenemos confirmado un poco más de 1.500 millones de dólares para este propósito a través de líneas de crédito especiales, apoyos de los gobiernos de Estados Unidos, de El Salvador, de la Argentina, de España, de América Latina, varias naciones.
17: Avanza la búsqueda de personas desaparecidas y el gobierno ha dispuesto en la página colombiatebusca.com, donde las personas registran a sus familiares desaparecidos, y te voy a dar el dato, Ana Francisca, de qué dice en este momento la página. Personas registradas, 3.842 personas registradas. De esas 3.842 personas, solo se han podido localizar 362, es decir, que hasta el momento la cifra que arroja Colombia Te Busca es de 3.478 personas desaparecidas. Híjole. O por ubicar. Uh-huh. Esto es apenas las primeras 24 horas después de este fuerte terremoto y el cuarto día de este gobierno, el mandato de Abelardo de la Estrella, quien abrió su gobierno con una tragedia que sin duda, como lo hablábamos, pondrá a prueba las capacidades de su gobierno y de su equipo, Ana Francisca.
3: Bueno, Nancy, en términos de ayuda internacional, esos asuntos, ¿cómo va la cosa?
17: Pues como lo escuchábamos del vicepresidente, todas estas ayudas internacionales se están coordinando en materia económica a través de la Cancillería, el Ministerio de Hacienda y la Vicepresidencia, para que sean destinadas primero atender ahorita a la población que lo perdió todo en materia de asistencia, y más adelante poderla destinar también para temas de reconstrucción de vivienda. Ya.
3: Bueno, Nancy, estamos en comunicación. Muchas gracias por la actualización. Un abrazo hasta Colombia.
17: Un abrazo y seguimos en contacto este minuto a minuto, donde avanza la fase esperanza, la fase en que todavía se pueden encontrar muchas personas con vida y ojalá que sean bastantes.
3: Oye, Nancy, perdón, antes de que nos despidamos, me quedó ayer la duda, me acabo de acordar, me quedó ayer la duda. Aquí en México, con esta pues historia compartida que tenemos de los sismos y de los terremotos, se ha desarrollado este sistema de alerta de 60 segundos previo, la alerta sísmica, que llega ahora a todos los celulares de las personas. ¿Hay algo similar en Colombia? ¿Se está hablando de implementar algo así? ¿Cómo está ese tema de la prevención?
17: Pues en cuanto a eso específicamente no se ha avanzado mucho, son pocas las personas que tienen esa aplicación, que lo utilizan, pero realmente no es una opción todavía en este momento en la que se haya hecho cultura en Colombia.
3: Ya, bueno, pues eso es importante porque eso salva vidas, ¿no, Nancy? Eso es fundamental, fundamental. Pero bueno, gracias, Nancy, un abrazo.
17: Un abrazo y seguimos en contacto.
3: Nos vamos hasta Washington. José Díaz Briceño, ¿cómo estás? Buenos días.
20: Hola, buenos días, Ana Francisca, ¿qué tal? Saludos desde Washington. Pues así es, el Congreso de Estados Unidos no está en sesiones actualmente, pues está en el receso de verano, pero eso no impidió para que apenas la semana pasada se conociera una carta de 168 legisladores republicanos de la Cámara Baja, en la que dan básicamente su apoyo a la administración del presidente Donald Trump para presionar en esta estrategia que siguen en la negociación para la revisión del acuerdo comercial con México y Canadá, y particularmente para poner atención en cuestiones como acceso a los mercados canadienses y mexicanos, que aseguran no se ha cumplido del todo con las promesas que se hicieron cuando entró en vigor este acuerdo comercial que rige la política comercial entre desde 2020. Hay que decir que esta carta está dirigida directamente a la Oficina del Representante Comercial de Estados Unidos, que como sabemos es dirigida por Jamison Greer, y comprende pues a más de tres cuartas partes de los legisladores republicanos en la Cámara Baja. De alguna manera esta carta pues satisface por un lado a las audiencias en Estados Unidos que piden pues una continuación del tratado comercial con México y Canadá más allá del año 2036, cuya fecha es la de expiración en este momento y que se busca extender hasta 2042.
3: Sí.
20: Pero también cumple con hacer este espaldarazo a la política comercial
3: pues
20: un tanto heterogénea del presidente Donald Trump, que incluye también estas cuestiones de aranceles punitivos. Recordarás, Ana Francisca, que desde finales del año pasado ya Jamison Greer, el representante comercial, había insistido que el tema central para la administración Trump es el apretón o hacer más rígidas las reglas de origen regionales para evitar que contenido de China se cuele en las cadenas de suministro del Tratado Comercial de América del Norte y que se beneficie de los beneficios arancelarios de este. Hay que especificar, Ana Francisca, que en el lenguaje de esta carta de 168 legisladores se deja claro que también hay algunos otros agravantes que no han podido ser abordados directamente con México y Canadá y que afectan a plantas manufactureras, a la agricultura, a proveedores de servicios y a los propios trabajadores de Estados Unidos. Todo esto es lenguaje para pues enmascarar lo que las distintas industrias de Estados Unidos han ubicado en faltas que en principio México y Canadá estarían cometiendo desde la puesta en marcha del T-MEC en 2020. Y Ana Francisca, solo para concluir, hay que decir, en estos momentos todavía rigen estas aranceles punitivos contra México y Canadá. Con Canadá vendrá una nueva ronda de aranceles específicos a partir de los próximos días, y actualmente todavía no se conocen

0: Netflix, ¿no? El último de los episodios tiene que ver con este reporte de varios medios internacionales que dicen que había una amenaza hace unas semanas, una amenaza de Irán hacia el presidente Trump, y que implicó que metieran al presidente Trump en un carrito de comida de estos de los aeropuertos que llevan los alimentos a los aviones, para subirlo a otro avión y sacar... ¿Cómo está eso, José? Y sacarlo ¿De dónde estaba? A ver, platícanos.
1: Sí, Ana Francisca, ¿qué es una eso? Trama extremadamente complicada y, como bien dices, parte de casi un thriller de acción política. Esto porque recordarás que Trump estuvo en la cumbre de líderes de la OTAN, la Organización del Tratado del Atlántico Norte, el 8 de julio pasado en Ankara, allá sí, en Turquía. Y fue esa noche cuando ya regresaba a Estados Unidos, cuando ahora el diario The Washington Post, en una revelación dada a conocer ayer por la noche, se dio cuenta justamente que el presidente Trump básicamente había engañado no solo al público, sino a los propios reporteros que cubrían la fuente, e incluso a los propios funcionarios que viajaban a bordo del Air Force One, el avión presidencial, para básicamente salir de manera escondida en lo que, como bien dices, en uno de estos carritos que abastecen de comida a los distintos aviones en el aeropuerto, para salir justamente y abordar un jet distinto. Y todo esto se deriva específicamente de una amenaza creíble a la seguridad del presidente, derivado particularmente de intereses iraníes. Recordemos, Turquía es un país que bordea con Irán, un país con el que Estados Unidos está en abierto conflicto en estos momentos, y esto obviamente pues abre muchas preguntas sobre exactamente el nivel de seguridad que tenía el presidente Trump, Donald Trump, el por qué nos informó al resto de la comitiva sobre el tema. Y hay que decir, todo esto se añade al mero hecho de que no se pensaba usar el Air Force One, porque recordarás, el presidente Donald Trump había aceptado un regalo del gobierno catarí para tener
0: un avión nuevo, ¿no?
1: Distinto, sí, pero que no cumplía con los requisitos de seguridad en específico para repeler misiles. Entonces, además de, digamos, el engaño de que el avión presidencial que le habían otorgado los cataríes no cumplía con los requisitos de seguridad, ahora nos enteramos que hubo otra operación aún más compleja para evitar que el presidente Trump, en principio, pues sufriera un atentado de una amenaza creíble por parte del régimen iraní.
0: Bueno, pues sí, como de episodio de Netflix. Pero bueno, gracias, José, un abrazo.
1: Hasta luego, Ana Francisca.
0: José Díaz Briceño, allá desde Washington. Nos vamos a la pausa. Gracias, Acapulco, Acámbaro, Ciudad Valles, Cuernavaca, Celaya, Chihuahua. Gracias por acompañarnos esta mañana. Nuestro WhatsApp aquí en cabina. Ojalá nos puedan platicar cómo va su día. Vamos a hablar en un ratito más sobre el tema de la propuesta de la presidenta Sheinbaum de cambiarle el nombre al paso de Paso de Cortés a Paso de los Pueblos Indígenas. ¿Qué les despiertan estas iniciativas muy selectivas, hay que decir, de cambio de nombres, como rebautizarlos los lugares que ya no les acomodan ideológicamente, o reentender la historia de forma distinta? ¿Qué les provoca? Vamos a hablar sobre eso en un segundito más. Ojalá nos puedan escribir a nuestro WhatsApp 5543-77125. Va de nuevo, 5543-77125. Por acá esperamos sus mensajes. 7:32, vamos a la pausa. Tenemos más, mucho más al volver.

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1: 7:33.
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1: Eddie Chabot, buen martes.
2: Ana Francisca, qué gusto saludarte. En efecto, buen martes. Hoy regresa la Leagues Cup, aunque para muchos ya es partido de medio trámite, especialmente para Pumas, Pachuca y Atlas. Pumas, que enfrenta a Columbus Crew a las 5:30, ha sido un pésimo torneo para los universitarios, que decían que lo iban a ganar y ni siquiera han podido conseguir una victoria en uno de sus primeros dos partidos. El Pachuca, que va a visitar a Charlotte, y el Atlas a Cincinnati, los tres ya eliminados. El Atlante, que todavía tiene esperanza con una victoria si a las 6:30 le gana a Minnesota United. Juárez, que por el contrario en la liga va muy mal, pero que lleva 6 puntos de 6 en este torneo. A las 7:30 visita al Real Salt Lake. Si llega a conseguir la victoria, estará prácticamente amarrando su pase a las semifinales. Y a las 8:00 p.m. Tigres frente a Vancouver Whitecaps. Los Tigres han empatado sus dos partidos, sí, y los dos los han ganado en penales, así que pues de llevarse la victoria posiblemente puedan también pelear por ese lugar en las semifinales, tomando en cuenta que pues avanzan solo 4 de toda la liga. Destacar también que lamentablemente hoy no se va a disputar el partido de Conmebol Libertadores entre Deportes Tolima e Independiente del Valle, obviamente por el lamentable terremoto que se vivió en Colombia. Colombia. Misma situación mañana con Independiente Santa Fe frente a River Plate por la Sudamericana.
1: Pues sí.
2: Esperemos pues que primero se recupere toda la gente en Colombia y ya después se puedan disputar estos partidos, ¿no?
1: Pues sí, la verdad no me queda duda que hay prioridades. En fin, traes más información. ¿Qué onda con el tema de Infantino y con CONCACAF?
2: Es tremendo, ¿eh? A mí me parece que lo de Infantino hay que destacarlo porque va a terminar por hundir a la CONCACAF, porque mientras, o mínimo a la Federación Mexicana, porque mientras CONCACAF ya se unió, como decíamos ayer, con UEFA y con la Confederación Asiática en contra de la FIFA, México no, incluso México siguió en contra diciendo yo me voy con Infantino, yo apoyo a Infantino. Es uno de los 20 países de todos los que integran la FIFA que apoyan a Infantino, e incluso la Federación Estadounidense salió a decir que toda la CONCACAF salvo México pues estaban en contra de que Infantino siga, y esto de que ya no van a participar en eventos de FIFA si Infantino no se baja. Hay quien dice, como aquí lo hemos adelantado, que es porque quieren que les den el Mundial de Clubes del 29 y el Mundial Femenil del 31, pero también dicen por ahí que Infantino les prometió a México que si lo apoyan, en vez de que tengan que estar en CONCACAF, los va a mover a CONMEBOL. A mí me parece que esto al final le va a pegar y duro a la Liga MX, porque no creo que Infantino termine pues quedándose como presidente de la FIFA, ya con tantas federaciones en contra del propio italiano.
1: Oye, ¿Santi Jiménez al Porto?
2: Pues está en nada de concretarse, ojalá y se haga, porque le vendría bien llegar a un equipo que pelea por títulos, quizás en una liga menor que la de Italia, pero que es protagonista, que podría ser el delantero pues estelar de ese equipo y que sume más minutos, que es lo más importante, por supuesto.
1: Es un buen equipo el Porto. Gracias, mi querido Eddie. Buen martes.
2: Un fuerte abrazo.
1: Gracias.
2: Un fuerte abrazo y nos escuchamos el día de mañana.
1: Las 7:42.
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3: ¡Dios mío!
4: Este momento se nos habla de muchas personas atrapadas en este edificio. Era de 4 pisos y se vino abajo.
5: Miren cómo se cayó ese edificio, estaba lleno de gente. ¡Miren eso!
3: ¡Dios mío, mira nuestro carro, amor!
6: Vea cómo quedó esto todo, Pereira.
4: Vámonos, que está tan lejos. ¡Para,
3: señor! ¡Para!
7: Hoy todos los colombianos, sin distingos ideológicos ni políticos, tenemos que unirnos frente a una sola causa, que son las víctimas de este desastre natural. El gobierno nacional atenderá a esta tragedia como corresponde y le vamos a dar la mano a todos los colombianos con la ayuda de Dios.
1: Bueno, tengo en la línea a Eulalia Posada. Ella está en Manizales, Colombia, una de las ciudades, una de las zonas pues más afectadas por el sismo que sacudió Colombia ayer por la mañana. Eulalia, gracias primero que nada por conversar con nosotros. ¿Cómo están las cosas a 24 horas del sismo, Eulalia?
8: señora, pues la verdad, la ciudad está, se ve muy desolada. Hay mucho movimiento pues de parte de las autoridades y pues muy triste viendo la ciudad como está, de verdad.
1: ¿Cómo viviste ayer el sismo, Eulalia? Platícanos.
8: Pues la verdad, yo estaba acá en la oficina mía queda como en la parte rural pues de Manizales, ¿no es cierto? No queda en el centro de Manizales. Yo trabajo en un área de monitoreo, en monitoreo de cámaras, y la verdad que fue una cosa miedosa, eso no paraba, eso no quería parar. Yo tengo una niña de 13 años y pues estaba en el colegio y ella, yo no pensaba sino en ella, porque pues yo estaba muy lejos para ir a recogerla, la angustia de todos los compañeros, esto se movía miedoso, nosotros creíamos que la tierra se iba a abrir, sí. O sea, la angustia, sinceramente la angustia fue mucha, y pues ya cuando todo fue como pasando, pues a mí afortunadamente me contestó mi mamá, me contestó mi esposo, me contestó mi suegra, mi hija me llamó de Medellín, logré hablar con mi hijo, bueno, pero la cosa en ese momento de verdad que fue muy muy caótica, muy miedosa, muy miedosa.
1: ¿Toque de queda ahí en algunas ciudades de Colombia, Eulalia?
8: Sí, nosotros tenemos toque de queda, tengo entendido que en Armenia, Pereira, Manizales y Cali. No sé si en Chocó, por los lados de Quibdó, que también está bastante afectado, también tengan toque de queda, pero hasta donde tengo entendido, tenemos toque de queda en esas ciudades.
1: ¿Y cómo está la ciudad hoy? ¿Cómo está Manizales hoy? ¿Cómo?
8: Muy desolada, sí. no hay colegio, muchas empresas privadas y públicas no fueron a trabajar. El comercio está cerrado, hay mucho comercio cerrado, hay supermercados cerrados, la verdad es que, por ejemplo, tiendas como De Uno, Ara, Mercaldas, tiendas pues que tienen cadena, los confamiliares están cerrados. Lo único que está así como atendiendo son como los sitios de salud, que eso sí están atendiendo. Creo que hay droguerías que donde son dispensarios pues de fármacos, tampoco está atendiendo porque pues no se sabe cómo quedaron las estructuras. El internet, la luz, la empresa de energía de Manizales o de Caldas que se llama CHEP, también nos está haciendo cortes intermitentes de energía. El internet está muy, las comunicaciones están muy difíciles, sí. En casas no tenemos ni televisión, pues porque aquí la televisión va por cable. Y la verdad que la ciudad está en este momento en una etapa muy complicada.
1: Y nuevo presidente, Eulalia. O sea, nuevo gobierno, pues gracias, ¿no? Es como...
8: Pues sí, estamos, pues le tocó estrenarse con este tema. Pues ayer estuvo, él como que estuvo en Pereira.
1: Sí.
8: Estuvo en Pereira, creo que Cali, y el vicepresidente estuvo aquí en la tarde ayer, estuvo con el alcalde, porque pues por ahí nos pasan, por las cadenas de WhatsApp, pues mandan los comunicados. El presidente pues ha dado como apoyo pues a los mandatarios locales, por ejemplo el de Cali, Manizales, Pereira, para colaborarnos en todo lo que tengamos. Manizales también dispuso, el alcalde de Manizales también dispuso el Coliseo Mayor, el Coliseo Menor, para recibir personas que no tengan donde dormir, porque muchas viviendas quedaron. Yo había escuchado al alcalde ayer que nos decía que habían quedado 500 viviendas en el
1: afectadas.
8: Piso.
1: Derrumbadas.
8: Sí, derrumbadas, sí.
1: Híjole,
8: sí, de 300 a 500, no sé cuántas sería más o menos. Exactamente, pero eso sí, se ve mucha vivienda derrumbada, muchas viviendas con las fachadas caídas, entonces pues me imagino que toda esa gente la tenían que evacuar, edificios nuevos también reagreteados, dañados, entonces la gente la tenían que evacuar toda.
1: Y me imagino que además, Colombia, como muchos países del planeta, está muy polarizada entre dos visiones que se encuentran, ¿no? las derechas y las izquierdas en sus muchas expresiones. Pero supongo que en estos casos, pues a trabajar con quien esté ahí, ¿no?
8: No, yo pienso que eso definitivamente hay que dejarlo al lado.
1: Sí.
8: Si soy de derecha, si soy de izquierda, eso definitivamente toca dejarlo al lado. Eso no lo podemos tocar. En este momento se trata de una calamidad, se trata de seres humanos, claro, claro. Se tratan de vidas, se trata de sueños, de ilusiones, de trabajo de toda una gente manizaleña. Manizales es una ciudad muy linda. No es grande, porque Manizales no es grande, Manizales es una ciudad pequeña, pero es una ciudad de gente muy trabajadora, y entonces ya tenemos que dejar eso de lado, lo mismo que la religión, que si soy católico, que si soy cristiano, que si soy musulmán, esa parte la tenemos que quitar. Definitivamente el ser humano no nos podemos volver tan polarizados. O sea, yo soy de izquierda y no ayudo, entonces pues esto pasó por culpa del presidente, sí, que acabo de subir. No, sí, no podemos hacer eso.
1: Eulalia, te agradezco el testimonio y deseo de veras que todo vaya mejor. Estamos muy pendientes y en comunicación. Gracias.
8: Listo, muchas gracias a ustedes, que estén muy bien, muchas gracias por preocuparse.
1: Gracias, muy buenos días. Eulalia Posada, allá en Manizales, Colombia, como les decía, una de las ciudades pues más afectadas por el sismo ayer de 7.4 grados. Las 7:49.
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1: Y esta es la agenda global con Leire Batalla.
9: Vámonos con la información internacional más relevante. Las negociaciones entre Estados Unidos e Irán se estancan. El presidente Donald Trump exigió este lunes una compensación económica a Irán por las miles de personas muertas y heridas en distintos conflictos vinculados con el régimen durante las últimas décadas. La demanda responde directamente al reclamo de Teherán, que ha condicionado la reapertura del estratégico estrecho de Hormuz a que Washington pague por los daños provocados durante la guerra. Trump dijo que las indemnizaciones deberían llegar a las familias de los manifestantes muertos durante la represión iraní en los últimos 50 años, y mencionó además las víctimas del atentado contra el destructor estadounidense USS Cole, ocurrido en Yemen en el año 2000. Estados Unidos acusa a Irán de haber estado involucrado en este ataque, aunque el atentado fue atribuido por el FBI a Al-Qaeda. La respuesta llega mientras Irán mantiene una lista de condiciones para reabrir Hormuz, detener los ataques y las amenazas militares, levantar el bloqueo y las sanciones, retirar las fuerzas estadounidenses de la región y compensar los daños de la guerra. Aunque Teherán asegura que está cerca de un acuerdo con Omán para establecer nuevas rutas marítimas, insiste en que es en El entendimiento no será suficiente para normalizar el tráfico mientras Washington no cumpla sus exigencias. Trump también afirmó que Hormuz está abierto y que la Armada estadounidense tiene control de la vía marítima. Sin embargo, los datos de navegación muestran otra realidad. Apenas 6 embarcaciones atravesaron el estrecho el lunes, frente a un promedio de 11 en los últimos 10 días, y muy lejos de los 130 a 140 que cruzaban diariamente esta ruta antes de la guerra. Este martes, el rastreador Marine Traffic registró 7 grandes buques cruzando hacia el Golfo Pérsico. Las señales de un acuerdo rápido, por tanto, se debilitan. La factura de la guerra se está convirtiendo en otro frente de negociación. A poco más de una semana de la llegada irregular de más de 72.000 migrantes a Ceuta desde Marruecos, que desató una de las mayores crisis migratorias de los últimos años en España, el presidente de esta ciudad autónoma española, Juan Jesús Vivas, volvió a calificar la situación de insostenible y propuso que los migrantes que permanecen en el enclave español sean confinados en un centro de internamiento mientras se tramita su expulsión. Desde España, nuestro corresponsal, Carlos Rubio, nos tiene el reporte.
10: El presidente de la ciudad autónoma de Ceuta, Juan Jesús Vivas, ha pedido habilitar un centro donde confinar a los migrantes que entraron de forma irregular el pasado 30 de julio en Ceuta mientras se tramita su expulsión. La máxima autoridad ceutí consideró que hay que habilitar de manera urgente un espacio para que actúe como un centro de internamiento de extranjeros donde se puedan ingresar a estas personas y allí permanezcan confinadas, limitando su capacidad de movimiento, pues solo así, dijo, se conseguirá que se puedan cubrir sus necesidades vitales y que no deambulen de forma descontrolada por las calles, pues Ceuta está en una situación límite de que se produzca un colapso sanitario. En este sentido, Vivas, quien ha cifrado en 11.000 el número de migrantes en situación de calle y hacinamiento, manifestó su deseo de que la ciudad vuelva a recuperar la vida que tenía antes. Hasta aquí el reporte desde España.
9: Este martes, el gobierno español subió el tono. Tras reunirse con el presidente ceutí, el ministro de Exteriores, José Manuel Álvarez, aseguró que hasta la última persona que entró irregularmente en Ceuta será devuelta a Marruecos, e hizo un llamado a quienes están pensando en cruzar.
11: Que no arriesguen sus vidas, su dinero, su futuro en una aventura abocada al fracaso.
9: Pero la crisis no solo se libra en la frontera. La Unión Europea, Meta y TikTok acordaron crear un canal para detectar y retirar con mayor rapidez contenidos falsos relacionados con la crisis de Ceuta. La medida responde en parte a los mensajes que circularon en redes durante la oleada de julio, con información falsa sobre una supuesta recepción favorable en España y publicaciones que incluso ofrecían instrucciones para un nuevo cruce desde Marruecos. El potente sismo que sacudió gran parte de Colombia este lunes, el más fuerte de la última década, ha dejado al momento más de 160 muertos y centenares de heridos. 1.575 viviendas resultaron afectadas y 61 edificios colapsaron, mientras socorristas y voluntarios siguen buscando sobrevivientes entre los escombros. Ante la magnitud de la emergencia, varios países han ofrecido ayuda a Colombia. Ecuador puso a disposición un equipo de 47 rescatistas, perros especializados y equipo para trabajar durante 7 días. El Salvador ofreció personal de rescate y atención médica, y Venezuela anunció grupos de rescatistas y ayuda humanitaria. México también ofreció apoyo, mientras que Estados Unidos anunció 15.5 millones de dólares para refugios de emergencia, alimentos, protección y evaluación de daños. También desde el Vaticano llegó un mensaje de solidaridad. El Papa León XIV dijo estar profundamente entristecido por el terremoto y elevó sus oraciones por los fallecidos y afectados. La solidaridad internacional ya está en camino, mientras continúa la búsqueda entre los escombros. Esto es lo que está pasando en el mundo. Yo soy Lere Batalla y puedes encontrarme en X como arroba Lere y en Baja Batalla.
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13: 7:54.
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0: Ya estamos de regreso. 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
1: Este vato, no, no, oiga, ni cinto ocupa esta madre, mira.
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1: dio perdón. No.
3: Y otra cosa, me llaman ignorante, que apoyas al tráfico, que esto y que lo otro. Miren, ¿para qué nos hacemos pendejos? Todo lo que vimos en Culiacán, sabemos que a base de eso es como se mueve el billete en la ciudad.
4: Me dijo que yo ya estaba muy usada, que a él no le gustaban las mujeres que ya habían pasado por muchas manos, que una dama no anda de cama en cama y que yo, pues que yo era de esas.
5: Tradicionalmente hemos asociado o asociábamos la violencia del crimen organizado en contra de políticos, por supuesto, en contra de periodistas, en contra incluso de empresarios, pero surge de pronto un grupo, el grupo de los creadores de contenido, de los llamados influencers en redes sociales, crecientemente presentes en la vida pública del país, en las conversaciones, en los teléfonos, todo el tiempo estamos escuchando sus conversaciones, sus narrativas, todo lo que van viendo con respecto a sus realidades. Y estos influencers se convierten en personajes muy atractivos para el crimen organizado por muchas razones. Y algunos de ellos han terminado siendo víctimas de la propia violencia del crimen organizado. Tú le has entrado a este tema un poco para entender, Víctor Sánchez, investigador de la Universidad Autónoma de Coahuila, para entender qué lleva al crimen organizado a cometer un asesinato en contra de un influencer y, como digo, cada vez más recurrentes en nuestro país en los últimos años. ¿Cómo estás, Víctor? Me da mucho gusto saludarte. Buen martes.
6: Hola, ¿cómo estamos, Ana Francisca? Excelente día, a la orden.
5: ¿Qué cambia, qué cambió, qué atrae al crimen organizado a atentar contra estas personas, Víctor, desde tu perspectiva?
6: Bueno, a ver, como tú mencionas, se trata de un fenómeno creciente. Yo documenté 36 casos en los últimos 10 años. En realidad son 9, ya que el primer asesinato contra un influencer, sí, que registré es de 2017. Hay algunos antecedentes de 2011, pero eran periodistas digitales. O sea, en realidad yo los contaría más como periodistas. Sí. Entonces se trata de un fenómeno que va cobrando fuerza, porque a pesar de que estos 36 se distribuyen en estos 9 años, lo cierto es que el 60% de los casos corresponden de 2024 a la fecha, es decir, 2 años y medio, 2 años y algunos meses. Y esto nos lleva a un proceso, o a varios procesos interconectados. El primero es una mayor cercanía de los influencers con las organizaciones criminales, uh-huh, es decir, que se convierten en voceros o generan contenido a favor o en contra de determinados grupos criminales, uh-huh, que también han incursionado en esquemas de lavado de dinero. Por ejemplo, a través de donaciones en transmisiones en YouTube, en Twitch, en Kick, en TikTok, en donde se simula la como donación, aunque en realidad es una transferencia del crimen organizado en pequeñas cantidades que integra el influencer y luego manda a la organización criminal. Uh-huh. Pero, digamos, en estos esquemas puede haber malentendidos.
5: Claro.
6: Y esto puede generar una molestia de parte de la organización criminal y atenta en contra de los influencers. O en este primer caso que te ponía, en donde los influencers generan contenido a favor o en contra, pues las organizaciones que se ven afectadas o que consideran que el contenido de ese creador no le es favorable, puede atentar contra la vida. Y encontramos otros casos, como el de Valeria Márquez, que hay relaciones interpersonales con algún integrante del crimen organizado, presuntamente con algún integrante del crimen organizado, y en lugar de dirimirse como en una pareja común estos conflictos, pues se llega a la violencia. Sí. Y hay algunos pocos casos en donde pues se puede hablar de crímenes convencionales, o sea, es decir, robos, ¿cómo se llama? Hay incluso algún feminicidio de parte de una creadora de contenido, o crímenes pasionales que no están relacionados con el crimen organizado, pero pues evidentemente todos son graves, y pues nos habla de una tendencia preocupante porque además está muy, muy concentrado. O sea, es decir, de estos 36 homicidios, 12, o sea, uno de cada tres, se concentra en una sola ciudad, en un solo municipio, Culiacán, lo cual nos habla precisamente pues de cómo la guerra interna del cártel de Sinaloa está generando que se convierta en una actividad de alto peligro en Culiacán.
5: Sí. Jalisco también un centro importante, un epicentro, digamos, importante. Y tú mencionas el caso de Valeria Márquez, esta influencer en cuestiones como de belleza y tal, que por cierto, ojo, aquí hay una actualización en la información. Fueron retirados los sellos de aseguramiento de la estética en donde fue asesinada precisamente Valeria en mayo del 2025, mientras estaba realizando una transmisión en vivo, una cosa muy impresionante. Y hay que decir que ahí sí hubo una, o sí hay una, un señalamiento directo por parte de la autoridad, Omar García Harfuch, que digamos, liga el asesinato de Valeria Márquez con el hijo del R1, uno de los líderes del cártel Jalisco Nueva Generación, y dice fue ordenado por el hijo del R1, con quien sostenía una relación, que es un poco lo que tú dices. Pero claro, son diversas las razones por las cuales terminan siendo asesinados, pero siendo personajes crecientemente públicos e influyentes, pues claro que son muy atractivas por muchas razones, ¿no?
6: No, claro, es decir, y hay documentada pues un acercamiento consistente del crimen organizado hacia los influencers, o sea, no solo porque les interesa que precisamente los mensajes lleguen a los seguidores de estas personas, sino que también pues encontraron mecanismos para lavar dinero sin ser detectado, porque a final de cuentas tenemos que aceptar que de forma creciente se está convirtiendo en un campo laboral para muchísimos jóvenes. Uh-huh. O sea, es decir, hay creadores de contenido que ingresan más que profesionistas, uh-huh, de tal forma que se está convirtiendo en una economía creativa con alto crecimiento en todo el mundo, y a final de cuentas el crimen organizado también quiere estar presente en redes sociales y en espacios digitales, y esto pues hace que se vuelvan atractivas las figuras de los creadores de contenido, pero también es un riesgo para los creadores de contenido, porque pues si vemos la tendencia, o sea, es decir, el estar generando contenido a favor o en contra de una organización criminal, conviviendo con líderes criminales o lavando dinero para organizaciones criminales, pues todas ellas implica una conexión directa con las mismas, y pues se debe de entender que es un riesgo, y de que quien esté generando contenidos que no solo tienen que ver con crimen organizado, como tú mencionas, el caso de Valeria Márquez es sintomático, sí, porque pues son canales de belleza, o puede ser un canal de cocina o de cualquier tema, puede tener un acercamiento por parte de estas organizaciones.
5: Oye, ¿te parece que hay un vacío un poco para encontrar o buscar culpables en estos casos? O sea, tenemos, por ejemplo, legislación muy clara en términos de periodistas, hay protecciones particulares que no funcionan en la realidad muchas veces, pero bueno, ahí están, formalmente ahí están. ¿Te parece que el Estado mexicano necesitaría construir una especie de, de figura alrededor de los influencers o no es o no?
6: A ver, yo creo que hay varias tareas pendientes, o sea, sin duda. Obviamente, pues se trata de un fenómeno que se está acelerando. O sea, es decir, no justifico, pero que es relativamente reciente. Y entonces, pues sí, se tendrían que ajustar el mecanismo de protección y ampliar de periodistas a otros generadores de contenido, amén de lo que tú mencionas, sí, de que pues hay que fortalecer todo el esquema. O sea, porque tampoco ha sido muy efectivo a la hora de proteger a los periodistas. Y creo que otra tarea pendiente muy importante es precisamente el seguimiento que puede hacer la UIF de los casos de lavado de dinero. O sea, claro, es decir, se está generando una vía muy importante. O sea, y no solo tiene que ver con creadores de contenido. O sea, también, por ejemplo, se han detectado mecanismos de lavado de dinero a través de este dinero digital de los juegos en línea, en donde pues tú puedes llegar, comprar y luego intercambiar o pasarlo a otros jugadores. Entonces, al convertirse en dinero digital, en plataformas...
5: es mucho más complicado.
6: Que sus servidores no están ni siquiera en México, se pueden mover grandes cantidades de dinero que las autoridades se den cuenta.
5: Oye, pues vamos a seguir en comunicación, Víctor, porque creo que es un tema que hay que seguirle dando difusión y visibilidad, muy interesante por las muchísimas ramificaciones que tiene y sobre todo los asteriscos que también nos pones tú. No todos son iguales, no todos están ahí, pero todos terminan siendo víctimas del crimen organizado. Así es que, pues nada, estamos en comunicación, Víctor.
6: No, claro, Ana Francisca, un placer. Cuando gusten, yo a la orden.
5: Te mando un abrazo, Víctor Sánchez, allá en la Universidad Autónoma de Coahuila. Por cierto, muchas felicidades y muchas gracias a toda la gente que nos está escuchando desde Torreón, allá en Coahuila, en la región de la Laguna. A ver, hoy la mañanera, en un ratito más platicamos ya más específicamente, pero hoy en la mañanera se están dando cifras sobre homicidios dolosos. Dice la presidenta Sheinbaum que hay una reducción todavía mayor de la que se había presentado en junio pasado. En junio pasado, se acordarán ustedes que nos decían desde la mañanera que había una reducción del 48% de los homicidios dolosos en el país. Bueno, ahora dicen que aumentó esa reducción. Ahora es una reducción del 51% entre septiembre del 2024, momento en que asume Sheinbaum la presidencia, y julio del 2024. 26, dice, esto representa la mitad de los casos registrados al inicio de la administración Sheinbaum, parte de lo que dijo la presidenta esta mañana.
7: Les adelanto que la reducción de homicidio doloso es de 51% entre septiembre de 2024 y julio del 2026. En 22 meses, la reducción del homicidio doloso es la mitad de cuando recibimos.
5: Pero eso es un tema que sigue dando muchísimo debate, porque las organizaciones de la sociedad civil que se dedican al conteo de los homicidios dolosos dicen, a ver, espérense tantito, porque la cosa no es tan automática como se plantea a veces en la mañanera o en los reportes oficiales. México Evalúa, la organización México Evalúa, presentó su informe semestral sobre violencia letal en el país. Hay un descenso, sí, reconocen, hay un descenso significativo en la violencia letal desde el pico que hubo en 2024 y hasta mediados del 2026. Pero si uno lo compara con lo que pasaba, por ejemplo, en el 2015, la violencia letal en México permanece muy por encima del nivel registrado en 2015. Entonces, a ver, la tendencia ahí está, pero otra vez, vamos entendiendo cuáles son los parámetros en los cuales ha ido reduciendo esta violencia letal. Es el julio más bajo de los últimos 12 años, dicen en la conferencia mañanera. Las 8 de la mañana con 12.
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5: Citlali Sáenz, tú traes los indicadores financieros esta mañana.
8: ¿Qué tal, Ana? Buenos días a ti, buenos días también a nuestros amigos del auditorio. Te comento cómo van a iniciar en esta jornada los principales indicadores en Estados Unidos y en México. El Dow Jones Industrial tuvo una pérdida de 0.11%, por lo que esta jornada la iniciará en las 53.975.98 unidades. El índice tecnológico Nasdaq tuvo una baja de 0.34%. Hoy arrancará la jornada en las 29.621.80 unidades y también perdió el S&P BMV de la Bolsa Mexicana de Valores 0.75%, comenzará en las 66.438.58 unidades. En el mercado cambiario, el dólar en ventanilla bancaria se compró en 16 pesos con 59 centavos, se vendió en 17 pesos con 54, el euro se compró en 19 pesos con 53, se vendió en 20 pesos con 11 centavos, y finalmente el centenario de oro se compró en 80.500 pesos y se vendió en 93.500 pesos. Ana, es mi reporte al auditorio. Muy buenos días.
5: 8 de la mañana con 13 minutos. Gracias. Muchos mensajes aquí sobre el tema del cambio de nombre de Paso de Cortés a Paso de los Pueblos Indígenas. Al ratito vamos a estar platicando con el historiador Alejandro Rosas sobre si hace sentido, ¿no?, cambiarle el nombre a un lugar geográfico. ¿Por qué se llama Paso de Cortés? ¿Qué significa también el uso político de todos estos, pues, símbolos territoriales, digamos, o históricos de algunos lugares? Dice Saúl Mondragón, ¿por qué no se cambia el apellido de la presidenta? Sheinbaum no suena muy mexicano tampoco. Eduardo nos dice, hola, sobre el cambio de nombre, una ocurrencia más sin mucho sentido, solo cambiar el nombre de Cortés por el de indígena o algo semejante. Mejor que estudie historia o se asesore mejor y recupere el nombre con el que conocían los locales. Aunque de seguir así, pues ¿cuántos nombres más tenemos que cambiar? Sí, lo decía el Reforma ayer, ¿no? Paseo Montejo, Alvarado Veracruz, en fin, nos podemos seguir así. Y bueno, por supuesto, Mar de Cortés, ¿no? En fin. Dice, entre ellos, los nombres de mexicanos, pues no solo somos producto de los pueblos indígenas, sino de muchos otros pueblos que se levantaron en contra de los mexicas. Otros pueblos fueron absorbidos, en fin. Claudia dice, saludos desde Guadalajara. Saludos, Claudia, saludos a toda la gente de Jalisco, de Guadalajara. Jim nos dice, buenos días, ¿en serio consideran este tipo de ocurrencias? ¿Ni deberían de citarlas? ¿En qué beneficia al país? En nada, y todavía ustedes siguen haciéndole segunda. Mejor pregúntenle que cuánto va a resolver la inseguridad, el abasto de medicamentos, arreglar las carreteras, el país está hecho un caos. Dice Jim, gracias por la comunicación. Luis nos dice, el gobierno no es que haya fallado a los aguacateros, estamos hablando del tema de Michoacán, le ha fallado a todos. Desde que entró Morena al gobierno no ha hecho nada más que decepcionar a las personas que votaron por ellos, pero lo más increíble es que los que lo siguen defendiendo y creyendo en ellos, así están algunos de los comentarios esta mañana. A las 8:15, vamos a la pausa, tenemos mucho más al volver. 5543-77102. 5, ¿qué opinan del tema del Paso de Cortés? Me interesa. Volvemos.

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0: 8 de la mañana con 18 minutos de este martes 11 de agosto del 2026. Esta es la información hasta el momento. Nuestro número de WhatsApp 5543-77125. El secretario de Seguridad Federal, Omar García Harfuch, informó en la mañanera la detención de 12 personas. Todo esto en el marco del Plan Michoacán.
1: El día de ayer, en una operación de la Secretaría de la Defensa Nacional, Fiscalía General de la República, Secretaría de Seguridad y Protección Ciudadana, Secretaría de Marina y Guardia Nacional, con información del Centro Nacional de Inteligencia, se realizaron 11 cateos simultáneos en Uruapan y en otros municipios. Las diligencias derivaron de una investigación por extorsión contra productores, trabajadores, comerciantes, transportistas y empacadoras de la región, principalmente de los sectores aguacatero, ganadero y cárnico. Como resultado, fueron detenidas 12 personas vinculadas con células delictivas dedicadas al cobro y recolección de cuotas en efectivo y en especie. Todos los detenidos están señalados de manera directa en el cobro de la extorsión.
0: Tú tienes más detalles sobre la detención del contador del hermano del dirigente nacional del PRI, Alejandro Moreno. René Cruz, ¿cómo estás? Buenos días.
2: Hola Ana, muy buenos días. Elementos de la Secretaría de Seguridad y Protección Ciudadana aprehendieron en la Ciudad de México a Luis Antonio Espinosa Campos, identificado como contador de Gabriel Moreno Cárdenas, hermano de Alejandro Moreno, líder nacional del PRI. Esta detención, Ana, de Espinosa Campos se realizó el día de ayer a las 14:40 horas en su oficina ubicada en la calle Charco Azul número 24, Colonia Mixcoac, Alcaldía Benito Juárez, de donde fue trasladado a Campeche para ponerlo a disposición de la fiscalía de aquella entidad. Y es que de acuerdo con las autoridades campechanas, Ana, esta persona está acusada del desvío de más de 36 millones de pesos. Ana, el reporte que tengo al momento.
0: Muchísimas gracias, René. ¿Qué contestó Alejandro Moreno? Pues Alejandro Moreno dice: esto es una persecución abierta del Estado mexicano, es una persecución operada desde el poder, porque dice: qué casualidad que todas las investigaciones y las aprehensiones llegan a personajes de la oposición o relacionados con la oposición. Dice: ¿dónde está Rocha Moya? ¿Dónde está la investigación a Insunza? ¿Dónde está la investigación al huachicol y el tema de Adán Augusto López allá en Tabasco? En la barredora. ¿Dónde están esas investigaciones? Dice Alejandro Moreno, Alito Moreno, en su réplica a esta detención del contador de su hermano. Bueno, y momentos de pánico se vivieron durante una misa en Los Mochis, Sinaloa, el domingo pasado por una balacera en la zona. Ante el riesgo, el sacerdote, qué bárbaro, qué nivel de templanza. El sacerdote pidió a los feligreses, escuchen, estar tranquilos.
3: Paraíso a nuestra hermana, que ha cerrado los ojos a la luz de este mundo. No salgan, por favor. Cierren la puerta y no salgan.
0: Ayer se contabilizaron 34 asesinatos en el país, de acuerdo con el reporte diario del Gabinete de Seguridad. Los estados más violentos: Estado de México, 5 asesinatos, Chihuahua y Jalisco con 4. Agosto suma en total 328 homicidios y el sexenio de la presidenta Sheinbaum lleva un conteo de 37.396. Y hay información contigo, Angélica Melín, ¿cómo estás?
4: Hola Ana, muy buenos días, con el gusto de saludarte y a los amigos que nos están acompañando desde la Cámara de Diputados, precisamente desde la presidencia de este organismo parlamentario. La diputada presidenta saliente, Kenia López, hizo un nuevo llamado a la autoridad electoral para que en el marco del inicio, ya muy próximo, del proceso electoral 2027, bueno, pues se emitan las reglas que están pendientes, los lineamientos para frenar y sancionar actos de pre-campaña anticipada, que por supuesto, subrayó la diputada Kenia López Rabadán, son ilegales. Las campañas oficialmente no han iniciado, ni siquiera han iniciado el proceso electoral, eso sucederá en un par de semanas más, pero hay integrantes de distintas fuerzas políticas que están abiertamente haciendo campañas que no son autorizadas, están gastando recursos, están promoviendo su imagen en distintas zonas del país, y esto es ilegal, subrayó la legisladora del Partido Acción Nacional. Vamos a escuchar el llamado que le hizo a la autoridad electoral la presidenta de San Lázaro.
5: Nadie puede hacer campaña. Y quien está haciendo una pre-campaña es ilegal y además de ser inmoral, por supuesto, se tiene que sancionar. Yo diría el llamado respetuoso, pero enfático al INE es a que establezca los lineamientos que den certeza para que los ciudadanos no tengan que sufrir campañas ilegales de políticos que, aspirando a un cargo, violan la ley.
4: La legisladora del Partido Acción Nacional subrayó que para ella no hay un vacío legal, aunque el INE tiene que emitir los lineamientos para los procesos internos que están llevando a cabo distintos partidos políticos previo al arranque formal del proceso electoral. Y mientras no haya lineamientos, lo que sí hay son reglas claras ya establecidas, donde se marcan tanto fechas como plazos para realizar pre-campañas y después campañas, y eso es lo que se está pasando por alto por parte de algunos integrantes de distintos partidos. Se le preguntaba a la diputada Kenia López en particular sobre los aspirantes de Morena que ya están en promoción en distintas partes del país. También se le consultó a la legisladora federal sobre el caso del dirigente nacional del PRI y senador Alejandro Moreno Cárdenas sobre las disposiciones que se tomaron desde el INE para que retirara de sus cuentas en redes sociales publicaciones donde llamaban narcopartido al partido Morena. Y en ese caso, bueno, pues la diputada general del PAN consideró que la decisión de Moreno Cárdenas de ir a pedir al gobierno de los Estados Unidos que intervenga en contra de los consejeros electorales que propusieron sancionarlo y ha acusado censura, bueno, pues dijo la legisladora que si bien el político mexicano tiene derecho de acudir a las instancias que consideren necesarias, bueno, pues lo bueno sería es que en México haya instancias que atiendan este tipo de casos y lo hagan de manera imparcial. Escuchemos de nueva cuenta a López Rabadán.
5: Todos en México tienen la posibilidad de acudir a instancias nacionales o internacionales cuando sientan que han sido conculcados, han sido violentados sus derechos. Para eso existe el sistema internacional y por eso nosotros formamos parte incluso de estos organismos multilaterales. Yo lo que diría es que ojalá y podamos dirimir y encontrar justicia, libertad de expresión y pluralidad en México.
4: También destacó que esta decisión de Alejandro Moreno Cárdenas de acudir a la justicia pero internacional, bueno, pues es una decisión personal y particular del dirigente político del PRI y bueno, pues también debe hacerse cargo de las consecuencias que esto pueda tener. Ana, es el reporte.
0: Muchísimas gracias, Angie.
4: A ti, hasta luego.
0: Buena tarde. Buenos días, perdón. A ver, nada más, para que quede muy claro, si alguien recorre un territorio, si alguien va y toca puertas, le abre una persona y uno le habla de su proyecto político o se reúne con personas para abrir la conversación y hablar sobre lo que defienden políticamente, eso es una campaña electoral. Eso es una campaña electoral. Si el INE a modo le permite a Morena hacer eso, es otro tema. Y ahí el INE, qué vergüenza. ¿Cómo es posible que no, que se siga haciendo de la vista gorda y que le siga permitiendo a los aspirantes a la gubernatura, a las distintas gubernaturas, a los distintos cargos políticos para las elecciones del año que entra, particularmente del oficialismo, que hagan eso? Campañas políticas no adelantadas, adelantadísimas. Pero lo peor del caso, fíjense, no es ni siquiera que esto esté sucediendo ahorita, es que ya sucedió las elecciones pasadas. O sea, ya veníamos con este asunto. Digo, acuérdense el tema de las corcholatas y las bardas que aparecieron pintadas ahí mágicamente y los espectaculares que aparecieron orgánicamente porque la gente quiere muchísimo a los políticos de la 4T y etcétera, etcétera. ¿Y qué pasó? Pues no pasó nada. Y claro, porque no pasó nada en ese momento, pues no pasa nada en este. Y entonces vuelven a hacer lo mismo. Pero que quede muy claro, lo que están haciendo es campaña política adelantada. No hay de otra. Así se define una campaña. Entonces, nomás para que vaya quedando claro. Y bueno, después de que Jorge Álvarez Máynez, el dirigente de Movimiento Ciudadano, y el senador Luis Donaldo Colosio, un puntero también en las encuestas para la gubernatura de Nuevo León, los dos de Movimiento Ciudadano asistieron al informe de la alcaldesa de Uruapan, Grecia Quirós, el gobernador de Michoacán, Alfredo Ramírez Bedoya, dijo que Grecia tiene un acuerdo político con Movimiento Ciudadano para buscar la gubernatura bajo la bandera de Movimiento Ciudadano en las próximas elecciones.
6: Y bueno, pues es una situación político-electoral. También podemos ver efectivamente, y creo que es un

0: Buen día, Ana Francisca. Sí, efectivamente, el equipo de fútbol de Tijuana llamado Leyendas de Obelis, el cual está conformado por niños de 11 años de edad, se encuentra solicitando ayuda para poder salir de Colombia luego de que el pasado lunes se registró este sismo de 7.4 grados. Bueno, el movimiento natural de la tierra ha generado complicaciones para la realización de vuelos de avión y, bueno, siendo esto un obstáculo para que los jugadores y cuerpo técnico de la escuadra que se encuentra en el municipio de Armenia, en Colombia, pues pueda salir. Vamos a escuchar, ellos grabaron un video solicitando ayuda, vamos a escuchar al director técnico Juan para ver qué es lo que nos dice respecto a esta situación.
1: Hola, muy buenas noches, yo soy Tabito, les queremos solicitar un apoyo para regresar a casa.
2: Hola, buenas tardes, yo soy Jaden, porque hoy en Colombia pasó un terremoto de 7.4 y pues nos asustamos mucho y solicitamos un apoyo.
3: Hola, buenas noches, yo soy Chucky, vinimos a Colombia por un torneo internacional, más bien representando a México o también a la Leyenda Sobelis, y queremos solicitar un apoyo para poder llegar a Tijuana, a nuestra casa y estar con nuestra familia.
0: Y bueno, el director técnico, como mencionaba, el nombre Juan, dijo que está en una situación muy complicada, ya que tiene una gran incertidumbre, sobre todo, Ana Francisca, por el tema de los traslados, no saben si se van a tener que quedar más tiempo y con ello, bueno, gastar más en hospedaje. Decían que tienen apoyo de la federación, sin embargo, pues esto ya era en otra logística. Y bueno, los menores de edad salieron campeones de este torneo.
4: Sí.
0: Y bueno, en esta problemática natural, bueno, buscan el apoyo de la ciudadanía, buscan apoyo de las autoridades para poder salir del país sudamericano. El director técnico dijo, no sabemos si vamos a perder vuelos o no, no sabemos cuántos días vamos a estar varados acá o no.
4: Híjole.
0: Realmente la logística ya estaba por parte de la federación, con el apoyo que tuvimos, pero con este desastre natural complica toda la situación. Y bueno, es el reporte que tenemos desde Tijuana, Baja California, para MBS.
4: Gracias, Cristian.
0: A la orden.
4: 8:31.
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4: Querido David, buen martes.
6: Hola, Ana Francisca, ¿cómo estás? Saludos, buenos días, muy buenos días para todos en MBS. El tema este de la FIFA de no encuentra fin. La verdad es que no encuentra fin, lamentablemente. Ayer les comentábamos que la UEFA, la CONCACAF y la Asociación de Fútbol de Asia habrían acusado a Gianni Infantino de romper la confianza en el fútbol. Eso es lo que aparente, lo único que tienen contra él. No hay otra prueba, ni un caso de corrupción, ni nada de eso. Pero ayer, bueno, recibió el respaldo, además de México y Argentina, que le han dado abiertamente su respaldo, y además lo aclaró ayer la CONCACAF, que México no estaba entre las federaciones que apoyaban la campaña de Infantino. Ayer apareció el presidente Donald Trump, ¿y qué hizo? Pues apoyar a Gianni Infantino. Dijo que sería un terrible error sustituirlo, y fue por lo que más siempre maneja Trump, el tema del dinero, y dice que Infantino llevó a la FIFA y puede llevar a la FIFA a ganar muchísima plata. Por cierto, uno de los errores de Infantino fue colocar en ese fondo de inversión que llamaba FIFA Forward Enterprises, que vendía cierto porcentaje del Campeonato Mundial de Fútbol, pues colocar a Jared Kushner, el yerno del presidente Trump. Eso no fue bien visto, obviamente, en Europa, y me parece que a partir de ahí viene toda esta campaña, una campaña de desprestigio total, absoluto. Yo creo que México, a ver, hay críticas sobre la posición de México. México ha tomado la posición que tiene que tomar, si no sería una alta traición a Infantino. Infantino fue fundamental para que México hiciera el Mundial el verano pasado. Es más, en febrero, después de aquellos acontecimientos de la detención del Mencho, y lo que ocurrió, Infantino viajó a Guadalajara, faltaban pocos días para el inicio del repechaje en aquella ciudad, repechaje mundialista, y después fue a Palacio Nacional a platicar con la presidenta Sheinbaum. Había una presión de la Casa Blanca, de Trump, para que el mundial saliera de México por los problemas que existen con grupos del crimen organizado, y la verdad es que Infantino puso la cara por México y dijo, no, México lo va a hacer, lo puede hacer, y no va a tener ningún problema. Lo mismo cuando Houston levantó la mano para arrebatarle o tratar de arrebatarle a México el partido inaugural del 11 de junio que se jugó en el Estadio Azteca. También ahí Infantino dio la cara. Por eso es normal. No lo estoy de ninguna manera, no me estoy colocando ni un lado ni del otro. Estoy diciendo únicamente que es normal que la Federación Mexicana apoye a Gianni Infantino. Ya lo demás es otro tipo de juicio. Yo sí siento que de alguna manera se ha satanizado al presidente de FIFA. Lo han convertido en un monstruo.

0: ministro, cuando realmente no hay un tema que tenga, que sea contundente en cuanto a, pues no lo sé, malversación de fondos o corrupción, como ocurrió hace poco más de 10 años con su antecesor, el también suizo Joseph Blatter, que sí, no terminó en la cárcel de milagro, pero aquí a Infantino no se le ha probado absolutamente nada, y se le inventan cosas también en la prensa, no se le inventan, pero empiezan a sacar que si tuvo una relación extramarital con alguna empleada de la FIFA, en fin, me parece a mí que hay una campaña, una lucha por el poder, por los intereses, donde hay venganzas, donde hay traiciones, donde hay juego sucio, porque el juego limpio no existe en esta batalla de intereses de la FIFA. Bueno, va a continuar hoy la Leagues Cup, el torneo este binacional entre equipos mexicanos y equipos de Estados Unidos. El grupo mexicano, los equipos que tienen posibilidad de clasificarse ya a la ronda de los cuartos de final, los cuatro mejores. El América tiene 6 puntos, Juárez tiene 6 puntos, Cruz Azul tiene 6 puntos, León tiene 6 puntos, todos esos pelean por 4 lugares. Tigres, 4 puntos, está vivo, y después está el Toluca, que todavía también tiene posibilidades, Monterrey, y hasta ahí nada más. El Atlante, con la diferencia de goles, va a ser difícil. Chivas eliminado, Pachuca eliminado, Tijuana eliminado, el resto está eliminado. ¿Qué partidos tenemos para hoy? Tigres, que es fundamental, juega en su estadio, el Estadio Universitario de San Nicolás de los Garza, contra el Vancouver Whitecaps. Se quejan los entrenadores mexicanos de que tienen que viajar mucho, de que juegan siempre como visitantes. Ya saben ustedes, excusas baratas, justificaciones baratas. Ya sabían de qué se trataba ese torneo y sabían las condiciones que tenían que afrontarlo, y punto, no hay pretexto. Pumas eliminado contra el Columbus Crew, Pachuca también eliminado contra Charlotte, Cincinnati Atlas, Minnesota Atlante, Real Salt Lake City contra Juárez, que está siendo una de las grandes, grandes revelaciones de este torneo. Tiene un partido complicado allá en la capital de Utah. Bueno, lo que tenemos en materia deportiva, la Conmebol suspendió partidos de Libertadores y Sudamericana en Colombia por temas del terremoto. Normal, normal que se obviamente se aplacen esos juegos por la difícil situación que están pasando nuestros hermanos colombianos. Lo que tenemos en deportes, pero bueno, antes de eso, quiero invitarlos a que entren en caliente.mx. 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Muchas gracias, Ana Francisca. Los esperamos con todo el equipo a partir de las 3 de la tarde, MBS Deportes.
1: Muchas gracias. Gracias, David. Las 8:37. Nos vamos a la pausa. Tenemos más 5543-77125, nuestro WhatsApp. Aquí en cabina, acuérdense que andamos también en la transmisión en vivo en YouTube y en todas las redes sociales, pero entren a nuestro canal de YouTube, le ponen a suscribirse, le ponen a la campanita y por allá nos encontramos todas las mañanas. Gracias a todos de veras por sus comunicaciones. Vamos y venimos, tenemos mucho más.
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4: 8:38.
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1: Bueno, yo sé que hay temas muy importantes en este país, pero también es importante entender por qué un tema se pone sobre la mesa en el momento en que se pone sobre la mesa. Estoy hablando de la iniciativa que propuso la presidenta Sheinbaum el fin de semana pasado, de cambiarle el nombre de Paso de Cortés a Paso de los Pueblos Indígenas. Es importante por varias razones. Primero, entender el uso político de estos símbolos. Paso de Cortés, pues un tema histórico, un tema que se puede revisar si se quiere, pero pues que finalmente pues hay otras cosas mucho más trascendentes en la vida pública del país. ¿Por qué lo pone ahora la presidenta Sheinbaum sobre la mesa? ¿Por qué no se revisan entonces todos los nombres que tienen que ver con pues con España, con la conquista, con los conquistadores? Estaríamos revisando la mitad de los nombres del país, pero bueno, en la línea tengo a Alejandro Rosas, historiador, ustedes lo conocen muy bien, escritor, publicado muchísimos libros y sobre todo buen amigo. Gracias, Alejandro, por conversar esta mañana con nosotros.
2: ¿Qué tal, Ana Francisca? Buenos días, muchas gracias por la invitación. Estoy contento de estar contigo aquí en este horario tuyo.
1: Oye, a ver, para ponernos un poco en contexto, ¿por qué se llama el Paso de Cortés, Paso de Cortés?
2: Porque mira, faltando casi un mes para llegar a Tenochtitlán, Cortés había estado unos días en Tlaxcala y decide tomar exactamente este paso entre ambos volcanes, porque era un paso difícil. Tuvieron que ascender más o menos como 3,300 metros para poder pasar por ahí, porque Cortés no quería, digamos, rodear ninguno de los volcanes para llegar al Valle de México. Porque tenía miedo de que pudieran prepararle una emboscada, y sabía que ese paso pues tenía muchos lugares donde se podía divisar a lo lejos si podía haber algún enemigo o algo. Ajá. Entonces, simplemente por eso cruzaron por ahí. Me parece que fue un momento difícil para ellos porque, insisto, imagínate armaduras, espadas, caballos, los 3-4 cañones que traían, subirlos a 3,300. ¿Quién ha podido caminar por ahí?
1: Sí.
2: No es lo mismo estar acá abajo a 2,200 metros sobre el nivel del mar, digamos, en el promedio de la ciudad, aquí Tlalpan, la Cuauhtémoc, Benito Juárez, que ya estar caminando a 3,300. Eso es todo. Ajá. No hubo una matanza, no hubo una batalla, no dijo malditos mexicas, vamos a acabar con nada. Ajá. Simplemente.
1: ¿Por ahí pasaban ya pueblos indígenas? O sea, por ahí era un paso común, pues.
2: No era tan común. Había un centro comercial ahí, digamos, en ese lugar, pero tampoco era como algo que marcó ni a Tenochtitlán, ni a todos los demás pueblos de la cuenca del Valle de México, ya, ni a otros. Ya posteriormente a la conquista se decía que era el lugar por donde se había ido Seacatlopilzin Quetzalcóatl, es decir, no el dios, sino Quetzalcóatl encarnado en gobernante de Tula. Pero fuera de ahí realmente no pasó nada. Y mira, yo creo que aquí es donde viene exactamente con lo que tú inicias. Creo que tenemos 17,000 cosas más importantes, ni siquiera 17,000. 3 o 4 que urgen que la presidenta, el gobierno, el gabinete esté totalmente abocado a su solución, porque sí estamos pasando una de las peores crisis de violencia de México en tiempos de paz, llámese de algún modo. Y entonces, cambiar un nombre no es una reivindicación de nada, no va a reparar ningún daño, no va a acabar con las injusticias y la pobreza con las que viven los pueblos indígenas. Y es simple y llanamente retórica barata. Es un discurso que vende. Es muy, muy vendedor el discurso, claro. Estás en una comunidad y si gritas mueran los españoles que conquistaron estas tierras, van a decir mueran. Uh-huh. Entonces, eso por un lado. Yo creo que a mí lo que me parece mal,
1: sí,
2: no solamente es el uso político de la historia, sino es que daña nuestra memoria histórica.
1: ¿En qué sentido? A ver.
2: Paso de Cortés no es un juicio de valor, es una referencia histórico-geográfica. Si vamos a empezarle a quitar a todos los lugares del país, de las ciudades, estos nombres, pues obviamente van a dejar de tener referencias históricas para el futuro. Y a la presidenta le encanta esto, por ejemplo. A mí me parece una tontería total que le haya quitado la placa del metro, que decía: el metro fue inaugurado tal día de 1969 por el presidente Díaz Ordaz. ¿Por qué? Porque cómo iba a aparecer en una placa Díaz Ordaz después de lo Tlatelolco. Nuevamente, ya nos quitaron de la estación, me parece que era en Chapultepec, ya nos quitaron esa placa que quizá, no a mí, no a nosotros, sino en 100 años, alguien se podría decir: oye, pues mira, esta fue la primera línea, ya ni siquiera pensando en Díaz Ordaz. Uh-huh. Hizo lo mismo con Cristóbal Colón, dijo que lo iban a limpiar, lo quitó, y de entonces le quitó memoria histórica al Paseo de la Reforma, porque resulta que la estatua de Colón, más allá de quién fue Colón, que además era una pieza de escultura maravillosa, fue la primera escultura que le dio forma, digamos, al Paseo de la Reforma, inaugurada en 1877. Hoy ya se perdió ese punto de memoria histórica. Y así podríamos...
1: El árbol de la noche triste, que ahora le llaman... ¿Cómo le llaman?
2: De la noche victoriosa.
1: De la noche victoriosa.
2: Pero fíjate, ahí... Pero en este sentido de quiero yo ser la que haga la historia o cambie los nombres de la historia, ahí hay una gran injusticia en haber cambiado el árbol de la noche triste por el árbol de la noche victoriosa o la plaza de la noche victoriosa, porque murieron como 2,000 aliados de los españoles que eran tlaxcaltecas. Entonces, ¿en qué estamos? ¿Somos nada más mexicas o descendemos de ahí y hay que reivindicar eso? Porque en todo caso los tlaxcaltecas también eran pueblos originarios o pueblos indígenas.
1: Pero en entonces, su lectura eran pueblos indígenas amigos de los españoles, entonces pues no valen tanto.
2: Exactamente,
1: no,
2: entonces te digo, yo creo que hay que correrle cualquier tipo de interpretación que se haga desde la política. Yo le recomiendo a tu público, huyan. Para eso están los historiadores, sus trabajos, la academia, la divulgación histórica. Pero yo sí creo que, número uno, esto es perder totalmente el tiempo. Y número dos, no ayuda absolutamente a nada, ni a la discusión histórica, pero tampoco ayuda a que se van a solucionar los problemas de los indígenas, muchos más de los que nos dicen en las mañaneras.
1: Sí. A ver, ahora yo nada más voy a hacerle un poquito de abogado del diablo aquí, porque, digamos, ¿cómo entonces incorporas? O sea, ¿sí hay injusticias históricas que tienes o puedes reivindicar en términos de nombres, de lugares, etcétera? No estoy diciendo que este sea el caso, pero sí se puede revisar eso, ¿no, Alejandro? ¿O no?
2: Yo lo revisaría, por ejemplo, en torno al culto a la personalidad. Tenemos una avenida que se llama Carlos Jan González.
1: Exacto.
2: Avenida López Portillo. Sí. Yo no sé si ya haya, por ejemplo, ahorita avenidas allá en Tabasco que se llamen Andrés Manuel López Obrador. O sea, yo creo que todo lo que tiene que ver con ese culto a la personalidad que se haya hecho durante, sí, en tiempo presente o después, no importa, y que son figuras muy cuestionadas, quizá ahí valdría la pena revisarlo. Pero si son nombres que te dan referencias de un acontecimiento histórico, por ejemplo, la calle de Puente de Alvarado la quitó también Claudia Sheinbaum porque ¿cómo era posible que apareciera ahí el nombre de él que perpetró la matanza del Templo Mayor?
1: Sí.
2: Estoy de acuerdo, pero ahí igual Puente de Alvarado no era una referencia con un juicio de valor o no era un aplauso a Alvarado. Se le puso así porque fue el primer puente construido ya después de la conquista, donde se supone que Alvarado, al huir en la noche triste, había tomado una lanza, la utilizó como especie de garrocha para salvar un canal. Se le llamó mucho tiempo Salto de Alvarado, y cuando se construyó el puente, y estamos hablando del siglo, quizá finales del 16, ¿cómo le ponemos? ¿Cómo le ponemos? Ah, ¿por qué no le ponemos Reivindicación de Tenochtitlán? No. Oye, pues aquí saltó Alvarado, ponle Puente de Alvarado.
1: Sí.
2: Es decir, creo que tenemos que quitarle esa ideologización que hace la política, porque esto es ideología, y perdónenme, es barata, es retórica muy, muy, muy simple, pero muy, muy vendedora cuando estás frente a un pueblo indígena, cuando estás, digamos, en un medio, pues claro que te van a aplaudir eso y más.
1: Bueno, pues vamos a ver en qué termina todo esto. Ya le pidieron a la consejera jurídica analizar el caminito legal para cambiarle el nombre. Pero siempre es un gusto escucharte y escuchar tu punto de vista, Alejandro. Te mando un abrazo.
2: Abrazo, Ana Francisca. Gusto en saludarte.
1: Alejandro Rosas, historiador y escritor. Unos libros verdaderamente maravillosos. Miren, yo nada más quiero recuperar una sola cosa. Y él lo decía muy bien. Habiendo tantos pendientes para las poblaciones indígenas en este país. Y voy a agarrar un ejemplo muy chiquito que tiene que ver con la pobreza de los niños indígenas. se ha reducido la pobreza durante los dos sexenios, el sexenio y cachito que va de la 4T, sí se ha reducido la pobreza. Pero en un sector poblacional, que son los niños indígenas, no nada más no se ha reducido el índice de pobreza, sino que ha aumentado. A diferencia de otros sectores que les digo, sí ha habido una reducción. Entonces, tienes estos rezagos históricos que no has logrado revertir. Yo me pregunto, y les pregunto a ustedes, ¿a qué le dedicarían energía? ¿A cambiarle los nombres a los lugares? ¿O a decir cómo le hacemos para que esta tendencia, para que estos niños que hoy están viviendo en estas comunidades, pues tengan una esperanza mejor que la de su generación que le antecedió? ¿Cómo hacemos para que estos niños tengan escuelas dignas, salud, educación, que las niñas indígenas no las terminen casando porque sigue sucediendo a pesar de que ahí está la ley que lo impide? O sea, esa tendría que ser la prioridad. Y es un pedacito chiquitito de la agenda de pueblos indígenas. Pero pues ustedes díganme a qué le damos atención, a qué le ponemos atención. Y creo que eso es lo que se tendrían que estar preguntando también en otras esferas. 8:00 a.m. con 52 minutos. Vamos a la pausa. Tenemos

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1: 8:52.
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1: ¿Cómo estás, Carlos? Me da mucho gusto saludarte. Buen día.
2: Buen día, Ana Francisca. Pues a mí me da el doble de gusto saludarte y sobre todo felicitarte por un nuevo espacio que te mereces tú y que se merece la audiencia de MBC Noticias.
1: Te agradezco mucho. Gracias por aceptar mudarte de horario, mi querido Carlos. Oye, hoy traes un tema bien interesante que tiene que ver con el nuevo fiscal de los Estados Unidos, que además tomó posesión después de una reñidísima batalla por la confirmación, porque no es ni más ni menos el nuevo fiscal estadounidense que el abogado personal de Donald Trump, Carlos.
2: Es una nota que creo que pasó desapercibida por los medios mexicanos y que, sin embargo, Ana, me parece que es tan importante para Estados Unidos como para México.
1: Sí.
2: ¿No? Ya lo dijiste tú, Todd Blanche era el abogado personal de Trump. Yo te diría, sigue siendo el abogado personal de Trump. Hablamos de quien operaba las ilegalidades del presidente Trump desde el año 2023. Es él quien lo defiende por intentar revertir los resultados de la elección del 2020. Es él quien lo defiende por intentar retener documentos desclasificados en el año 2024. Es él quien lo defiende del proceso penal contra la actriz para adultos Stormy Daniels. Sí, recordarás, sí, ese caso,
1: sí,
2: también.
1: Sí, sí, espantoso.
2: Y es él, imagínate, quien intenta crear un fondo de 1.776 millones de dólares para familiares y supuestas víctimas de acusaciones que había hecho el Departamento de Justicia. Es la mano derecha de Trump, pero la parte más criminal del presidente Trump. Bueno, se trata de este señor Todd Blanche. Hoy ese personaje, Ana, ese personaje es el fiscal general de los Estados Unidos, con un poder brutal, sobre todo para ir contra los opositores en Estados Unidos, pero ahorita más tarde voy a explicarte por qué es importante para México. Es el fiscal general que fija prioridades de casos, el que asigna casos, el que instala equipos especiales, el que ordena revisiones, el que sugiere quiénes van a ser los fiscales generales en Estados Unidos, y sobre todo el que despide o tiene la capacidad y la facultad de despedir a quienes van resultando incómodos en el Departamento de Justicia. Hasta cuando pude confirmar el día de ayer, más de 200 personas han tenido que irse ya desde que él era encargado de despacho en abril de este año. Bueno, ese personaje, que insisto, es el abogado personal de Trump, hoy es el fiscal general de Estados Unidos, y son muy malas noticias para la independencia judicial en Estados Unidos, pero también lo son para México. Porque si ya sabíamos y sabemos que la justicia estadounidense se estaba utilizando también como política exterior, pues ahora se va a hacer todavía más, ¿no? La política de Estados Unidos como un arma de política exterior y que tiene sus ramificaciones en México.

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1: 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Son las 9.
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5: ¿Cómo estás?
4: Viendo una escena de Dalila, Polanco actuando como si estuviera estreñida.
3: ¿Por? ¿Dónde?
4: Haz de cuenta que está en una novela. Ajá. Y la están, se están riendo de ella porque como no puede llorar bien y llora como si estuviera estreñida. Dice, ¿por qué Dalila Polanco actúa como si estuviera en un sketch de La Hora Pico? Siendo una escena de miedo, de tristeza en la novela.
3: Fíjese que nunca le he visto actuar en telenovelas ni nada de eso. Digo yo, porque no veo telenovelas. La veía en Familia Peluche.
6: ¿Quién es Dalila Polanco? Ubíquenme nada más para
4: Dalila Polanco es la... Es la hija de Cudberto Pérez, el del mariachi Gamamil.
6: No, pero me refiero
4: fue
6: esposa, en...
4: Fue pareja de Eugenio Derbez. Ajá.
6: Pero en la serie, ¿quién es?
3: En la serie, en Los Peluches, es la amiga de Federica. Una, salía...
6: ¿Y esa fue esposa de Eugenio?
4: Sí. Fue pareja de Eugenio.
6: ¿Cuántos matrimonios tiene
3: Ni
4: ¿qué
3: sé.
4: Sabe?
3: Ni idea.
4: Yo creo que ni él sabe. Y luego estuvo con Jordi haciendo el programa. Ajá. De en Exa.
6: Ah, mire.
4: Estuvo ella y Mauricio Barcelatas.
6: Ya lo ubiqué.
4: ¿Sí?
3: Oiga, pero.
4: ¿Qué, hija?
3: Fuera de Los Peluches, no, yo no he visto su trabajo, ¿eh? O sea, fuera de su. Nada. No me la imagino actuando de que está llorando y sufriendo y esas cosas.
4: Sí, sí, la mujer. Bien chula.
3: Ah, órale. Pues ni tan chula, porque dice usted que ya no sabe llorar.
4: No, no sabe llorar, pero sí está bien chula.
3: No sé llorar.
4: Bien chula que está. Oye, ¿qué mitote traen?
6: ¿De qué?
4: Con una casa de los famosos alterna.
6: Ah, caray, ¿esa cómo está?
3: Ah, es el exilio.
4: Eso no le entendí.
3: Ah, no le entendió. Pues no. Bueno, no sé si va a ser toda la temporada de la casa de los famosos. Hicieron
4: no,
3: como
4: que
3: un
4: nada
3: cuartito.
4: Más con ellas, dice.
3: Ah, bueno. Hicieron como una, entre comillas, cuartito, casita, que supuestamente es el exilio. Esas dos, Mariana Ochoa y Jimena, fueron las que eliminadas y son las que están ahorita ahí en el exilio. Y la gente va a decidir cuál de ellas dos va a volver a entrar a la casa de los famosos. Pero Mariana Ochoa ya lleva toda la información.
6: O sea, ¿cómo? ¿Ella es la que es la buena?
3: No, o sea, ella como salió una semana antes, pues ya andaba en gira de medios y todo, y ya se chutó, pues todo lo que estaba pasando.
6: Ah, o sea, ya sabe cómo está todo el
3: ya
6: show
3: sabe
6: por dentro
3: todo.
6: Y por fuera. Ah,
3: okay. Uh-huh.
4: Entonces, lo que me brinca es, ¿por qué las tienen como en una escenografía de Marimar?
3: Del Chavo del Ocho.
6: ¿Está muy chafa o qué?
3: Sí.
4: Sí, es una escenografía de cartón. Como sí. De una casa muy humilde, hijo, y ahí se quedan, y luego la escenografía afuera es como un pastito.
3: Sí,
4: la
3: chafón, como si fuera la granja, yo
6: chafón,
3: creo.
6: Chafón.
3: No
6: sí,
3: será referencia chafón. A la granja, doña Tiri.
4: Como las novelas en los años 80.
3: Sí, sí, sí.
4: Atina.
3: Como un tejabancito.
4: Sí, como un tejabancito. ¿Por qué, hija?
3: Pues no lo sé. ¿Qué quiere comunicar? O sea,
4: pero ahí duermen y todo.
3: Supuestamente. Pero no lo creo porque sus camas eran hechizas. Todo es hechizo.
4: Están locos.
3: Sí, están bien locos.
4: Oye, y el Memo Chut, todo lo que agarra, rompe.
6: ¿Ahora qué hizo?
4: ¿Ya ves cómo se...? Pues no, se cayó de una sillita.
6: Okay,
4: y un banquito y estaba detrás, que se va para atrás.
3: ¡Ah! ¡Ya la vi! ¡Ya vi a Doña Tere!
6: ¿Qué?
3: ¡Qué bonita!
4: Ah, es que le mandé una foto.
6: ¿Dónde anda?
4: De hace muchos años.
6: Ah,
4: en Exa, México, con Dalila Polanco, cuando estuve haciendo el programa con Jordi.
6: Mire, ¿qué la vio usted? Usted es toda una personalidad.
3: Oiga, pero Dalila se veía una bebé.
4: Bien chiquita. Sí. Fue como por el 2012.
6: ¿Y ella?
4: Bien chula. Ah, okay. Y yo bien bonita, bien chiquita.
3: Sí, la verdad.
6: No, usted,
3: sí,
6: usted
3: sí,
6: ya
3: sí.
6: No, usted, mire, usted ya no secuestra el primer hervor.
3: No, pero espérate, ella en coqueta, con su labial rojo.
6: Ah, no, ya siempre.
3: Y carmesí.
4: Y mi diademita.
3: Pues. Y su diademita. No, hasta su sombra.
6: Pero
3: no,
6: usted con los años se pone como los vinos, doña Tere.
4: Pues, es que, oye, ¿ya supieron del chisme?
6: ¿De cuál?
4: Pues que está a la portada del TV Notas de Hora.
6: ¿Qué pasó? A ver, échelo.
4: ¿Se acuerdan de la tetona esta que enseñaba las boobies? Que ¿cuál? La pechugona de la Sabrina Sabrok, ¿o cómo se llamaba? Sabrina
3: Sabrosa. Sí, sí, sí.
6: Que tiene un canal y todo, ¿no? Ahora de...
4: Sí, sí, sí, enseña y todo.
6: De adultos y
4: cucarachón y todo. Entonces, el papá Luchón, ajá, es el dice, Sabrina lleva 15 años rechazando a su hija. Su ex dice... que es papá soltero, dice, y ahora sé lo que es vivir lo que vive una madre soltera, dice, porque ella nunca se ha querido hacer cargo de la niña.
3: Sí.
4: 15 años rechazando a la hija, fíjate.
3: Se revirtió. Fíjese, ahí los papeles son totalmente, sí, diferentes, porque casi por lo regular la mamá es la que se queda con la responsabilidad, la crianza y el cuidado de la pequeña.
4: Pues
3: y
4: sí, pero y a esta mamá, mira, ajá, cómo salió.
3: Pero es que, ¿por qué nos duele cuando una mujer lo hace y el hombre, cuando el hombre lo hace, así como que, ah, pues es normal, ya es normal ver eso en un hombre?
4: Pues mira, pobre Sabrina, porque al rato se va a hacer viejía, igual que yo. ¿Y qué va a hacer? Ahorita, mientras tenga las boobies, está bien, pero al rato que su único talento es enseñar las...
3: Pero ella está generando dinero y está manteniendo a la pequeñita. O sea, si no la quiere ver, si no quiere convivir, pero le manda su pensioncita.
6: O sea, pero no quiere, ¿cómo que no quieres ver a tu hijo? O sea, ¿cómo, por qué no quisieras ver a tus hijos?
3: Porque ella renunció al cuidado.
6: Sí, sí, sí, pues, pero
3: de la pequeñita,
6: como...
3: porque la niña tiene una condición,
6: sí,
3: mental.
6: Es a lo que voy, o sea, pero ¿cómo te desprendes así de tu hijo o de tu hija?
3: ¿Cuántos hombres no lo hacen, Is?
6: No, a ver, yo no estoy justificando que porque lo hagan los hombres esté bien que lo haga esta mujer.
3: O sea, no está bien.
6: Pues por eso.
3: No está bien, pero satanizan más aunque no, una mujer lo haga.
6: No, lo satanizamos que lo haga quien sea. Yo estoy molesto porque ¿cómo esta mujer es capaz de dejar a su hija así? O sea, sea mujer, sea hombre, lo que se sienta ella.
3: Ah, no, yo estoy de acuerdo contigo. Yo también estoy enojada, fíjate.
6: Entonces, que no invente.
4: Bueno, antes de que lo satanicen más, ya supieron lo de Paulina Rubio.
6: ¿Ahora qué hizo?
4: Pues que ya le dieron la de esa, el juez, a ella.
6: ¿Qué es la de esa?
4: Pues que el derecho para que esté con el niño, con... ¡Ay, Padre Santo! Que el Colate está haciendo ahorita chile con el...
6: ¿Por qué?
3: ¿Por qué?
6: ¿Por qué le dieron a la
4: pues
6: niña?
4: Pues porque ya el juez dijo, Paulina Rubio se tiene que quedar... con el muchachito de 15 años que andaba de rebelde y ya le otorgó la patria potestad, ¿cómo se dice?
3: Sí, sí, sí, sí, sí.
6: La guarda y custodia.
3: Pero, a ver, doña Tere, pero si ya, ¿qué? El chamaco había dicho, no quiero estar con mi mamá. ¿No invalidaron su...?
4: No, pero pues ahí es el derecho, el juez está checando si el niño puede estar o no puede estar allá.
3: Manipulado también.
4: Yo no creo que esté manipulado.
3: No. Además, ya Colate estaba acariciando la pensión,
6: Le va a costar bastante.
3: Y así como que decía, ya quiero tanto porque el niño gasta mucho.
4: Ay, pues tú que eres fan de la Paulina Rubio.
3: Yo soy fan de Paulina.
4: ¿Vos ahí está? ¿Qué piensas?
3: ¿Qué pienso?
4: Que se quedó ahora ella
3: con el
4: niño.
3: Qué bueno, qué bueno.
4: ¿No estás de acuerdo?
3: Claro que estoy de acuerdo, porque Paulina sufría muchísimo.
4: Sí, pobrecita.
3: Sí, pobrecita. Yo contigo, Pau.
4: Mis huesos, ¿qué?
3: Ay, ahora, ¿por qué? ¿Por qué?
6: Es porque no, sí, bien. Hombre, ¿qué pasa?
4: Porque hay que apoyarse entre mujeres, ¿verdad, hijo?
6: El chiste nomás es hacer show.
4: Dice... Por tercera ocasión, porque ya habían regresado dos veces, Esmeralda Pimentel votó a Osvaldo Benavides, pues dijo, nunca fui su prioridad. Él nomás hablaba de hacer su proyecto, como ya ves que tiene su negocio de cine, su proceso de asociado con cine, uh-huh, y luego tiene su negocio de hamburguesas y hace las novelas.
3: ¡Órale!
4: Y dice Esmeraldita que siempre se sintió como que no la sumó a sus proyectos de vida. Que ande. Se sintió como un cero a la izquierda.
6: Ah, pues ¿de plano así?
4: Esmeralda Pimentel lo dijo.
3: ¿Esmeralda Pimentel?
4: Sí.
6: Pues bueno.
4: Ah, Cina.
6: Pues bueno.
3: Encina.
4: Está bueno, bien. Ya me voy.
6: Ya la queremos mucho.
4: Ya me voy. Dios los bendiga.
3: Ya no hago corajes.
4: Cristo Jesús los acompañe. Pues veo la casa de los famosos y hago corajes. Y luego sí, con las otras.
6: Nomás vaya a ir.
4: Escenografía de Marimar.
6: Nomás vaya a ir.
4: Ah, sí, ahí, ahí sí lo voy a ver. Está bien chulo, ya me voy.
6: Y con eso.
4: Bueno, los quiero.
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1: Oye, Nes, y público en general...
2: ¿Qué pasa?
1: ¿Sabías tú que el 15 de agosto es el Día del Vecino en México?
2: ¿Pero cómo festejas? ¿Le hablas a tu vecino y...?
1: No lo sé, pero es
2: ¿se van a echar
1: vecino.
2: Trago juntos o qué?
1: Es Día del Vecino.
2: Ok.
1: Esa fecha, pues, es para México, nada
2: okay,
1: más.
2: Ok, vale, me parece.
1: 15 de agosto.
2: Y hablando de los vecinos, hoy vamos a hablar de un tema que seguramente todos tendrán alguna historia, alguna anécdota o algún recuerdo. Los grupos de WhatsApp de colonias, de privadas, de la calle, de... como le gustes llamar, de fraccionamiento,
1: pero,
2: como quieras.
1: Pero creo que es más de fraccionamiento.
2: No.
1: Yo no estoy
2: ahorita
1: en un,
2: justamente
1: en una,
2: platicaba Sebas.
1: Una de vecinos.
2: Bueno, ayer platicaba Sebas que él tiene también su grupo de su colonia. Porque, pues, obviamente, ya sabes, para darse avisos, la cuestión de seguridad vecinal. Y que yo creo que esos grupos pueden ser muy útiles si se utilizan de la manera correcta. Pero ¿para qué terminan siendo? Para puro chismarajo. Para puro chismara.
1: Es que yo nunca he estado en un grupo de vecinos.
2: No te quieren tus vecinos.
1: No sé. Igual,
2: ¿te excluyen?
1: Igual y hay un grupo de vecinos y nada más que no estoy yo.
2: En un grupo en el que no estás tú, ¿no? Como todos sabemos que hay un grupo en el que no estamos, así están tus vecinos. No, mira, yo me imagino que es porque seguramente la persona que es dueña del inmueble donde estás es la que estará.
1: Sí.
2: Quiero pensar.
1: Vamos a pensar,
2: pon tú. Pero el tema es que estos grupos se terminan convirtiendo en puro chisme. Ahí te va, por ejemplo.
1: Ok.
2: Resulta que alguien en una privada, en una colonia, suelta a su perrito. Y el perrito, pues, decide hacer de sus necesidades en un jardín enfrente de la casa, en donde tú quieras, ¿no? Y sale el vecino. Alguien dejó salir a su perro y ya vino, hizo en mi casa.
1: O sea, para puro chisme y quemada.
2: Sí, y quemar y jugar. Y luego hay vecinos que hasta me ha tocado... que vecinos que hasta suben el video de las cámaras de vigilancia de su casa,
1: sí.
2: donde se ve al dichoso perrito y ya están investigando de quién es ese perrito. Ahora, vecinos, esto me encanta a mí. Vecinos, ¿alguien sabe si se encontraron? Vamos a pensar que el hijo dejó un carrito, lo que tú quieras, afuera. ¿Alguien se encontró un suéter o el carrito de mi hijo? Y en lugar de que conteste la persona que sí lo encontró, el que sí lo encontró, pues debería decir, yo lo vi. Los que no, cállense la boca.
1: O sea, hay un montón de reacciones.
2: Todo el mundo es, no, qué color, de qué, cómo era el carrito, en dónde lo dejó. O sea, y no apoyan nada y nada más te llenan de 87,000 mensajes que a la hora de la hora ya no puedes saber ni qué pasó. O sea, nada más ves qué color, no sabes ni de qué están hablando. Entonces, sí creo que estos grupos se han convertido en un nada más escaparate para sacar las frustraciones de todo mundo.
1: De lo que sí me he enterado es que en ese grupo de vecinos es tipo de, vecinos, voy a vender esto.
2: Ah, también.
1: Vecinos.
2: Lo agarran para el grupo de ventas.
1: Ándale, para el grupo de ventas. ¿Saben qué? Ando vendiendo esto y suben sus artículos y demás. Y el clásico, me interesa.
2: Sí. Efectivamente. El clásico, me interesa. El clásico, otra cosa también que es clásica es cuando alguien de los vecinos estaciona en la cochera de otro de los vecinos. Hijos de Dios. Estar ocupando a lo mejor, ¿qué te gusta? 10 centímetros de la cochera del otro vecino y ya se está haciendo un problemón mundial por esos 5 centímetros, 10 centímetros que se pasó y que no afectan en nada. O sea, sí hay mucha gente que nomás usa el grupo para sacar lo que no hace en casa, fíjate. Todo el tiempo que pierde en casa. Sí.
1: Digo, yo la verdad no...
2: ¿Nunca has estado jamás?
1: ¿Jamás en la vida? Jamás.
2: Ustedes que nos están escuchando han estado. Tú, Irving, sí has estado en grupos de vecinos y te ha tocado echarte. Irving dijo, ¿puedo decir la tuya? Sí, pues la dice Irving que en el grupo de sus vecinos de repente se han puesto, oigan vecinos, entendemos que tienen que disfrutar de su sexualidad abiertamente y en la intimidad de sus habitaciones, pero bájenle 2 rayitas al volumen.
1: ¡Qué fuerte! Pero es que él vive en un departamento,

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1: Oye,
2: ¿qué pasa?
1: Ya llegaron los mensajitos, tenemos mensajes de audio.
2: Te digo que esto hay que hacerle una sección. Hay que hacerle una sección a esto.
1: Oye, sí, yo creo que sí.
2: ¿Qué dice la gente?
1: Mira, ¿qué quieres? ¿Audio?
2: Empezamos, sigues con el audio para los chismes que dicen de los chismes. Venga. Sí, vamos de una vez.
1: De una vez.
3: Buenos días, Gonz. Buenos días, Next.
2: Hola.
3: Pues a veces también los chismes se ponen buenos en los grupos de WhatsApp. Les platico uno así rápido. Una vez empezó a circular en el grupo de WhatsApp de aquí de los vecinos que una vecina mandó foto pues de su trasero con un mensaje que decía: hoy no las vas a sacar a pasear. Y ya no supimos si fue para su esposo o fue para quién, o si sí la sacaron a pasear o no.
1: Oye, pero es que estamos hablando acerca de que te equivocas. Te equivocas de chat.
2: Es que sí, es que ¿sabes cuál es otro peligro? Siempre que vayan a reenviar o enviar algo directamente de sus galerías o algo, revisen, porque WhatsApp en ocasiones utiliza la inteligencia, entre comillas, para decir, normalmente envía a este grupo y te lo ponen automático.
1: No.
2: Entonces tú ya seleccionas a otra persona y se envía a los dos lugares. Entonces sí tengan mucho cuidado con lo que envían. No anden enviando eso.
1: ¡Qué fuerte! Oye, tenemos aquí, o sea, nos están mandando screenshots.
2: Sí. Échale, ¿qué dicen?
1: Dice, esta mascota, y tal cual, ¿eh? El perrito haciendo, está haciendo
2: sí. Con su chamarrita.
1: Esta mascota, con su chamarrita de tío. Esta mascota se vino a hacer del baño. Anda suelta. Favor de recoger las heces. Favor de atender este reporte de caseta de vigilancia. El dueño de este perrito. O sea, parece ser que el de vigilante.
2: Yo creo que el vigilante le avisó a la jefa de colonos o como le quieras llamar. Y la jefa de colonos lo replicó en el grupo, quiero pensar.
1: Así es. Útiles escolares para los peques. También va por temporadas. Por ejemplo, para este regreso a clases ya están anunciando los cuadernos.
2: Es un grupo de ventas. Ahí te va. Dice por
1: tenemos
2: acá otro
1: uno
2: cuate.
1: Buenísimo.
2: Ahí te va. No has dejado de leerte este cuate. Por cierto, le quiero mandar un saludo totote gigantesco a nuestro buen Chipe Barja que nos está escuchando allá en Querétaro. Están escuchando a través de nuestra app. Pues ahí está, mi querido Chipe. Un abrazote, amigo. Y oye, te decía, dice un cuate por acá, y este sí me encanta. Una vez en un grupo, se le ocurrió a una señora algo similar a lo que le pasó a la del audio.
1: Ok.
2: Envió una fotografía donde le decía a su marido: ya te estoy esperando.
1: ¿Qué?
2: Alcanzó a borrar la fotografía y yo no la vi, pero pone así con un pero gigante. Dicen los vecinos que era ella en lencería sobre su cama. Y que después de eso empezó a salirse de todos los grupos habidos y por haber.
1: ¡No!
2: Es que ese es el tema.
1: ¡Qué loco!
2: Y dice, y como el otro chavo, también nos quedamos con la duda si llegó o no.
1: Oye, no, qué oso.
2: Estos grupos digo que son la peor cosa del mundo.
1: ¿Sabes a mí qué me pasa más? Bueno, es más fácil que me equivoque de chat.
2: Ajá.
1: Cuando estoy en sesión de escritorio.
2: Okay, sí.
1: Porque estoy hablando aquí con alguien y de repente pues ya llegó el mensajito y no sé por qué me confundo, pero sí también.
2: De repente pasa sí. Pero es que, ¿sí? ¿Sabes qué? También dice por acá, a esos que se dedican a vender en los grupos y que de repente atascan todos los días con los mismos mensajes, ya entiendan que no queremos nada.
1: Oye, pero tiene que hacer su luchita.
2: Sí.
1: Tiene que hacer su luchita.
2: Sí, sí, sí.
1: Sus anuncios.
2: Es que están llegando un buen ya de conocidos, ya están mandando.
1: Sí, manden sus mensajes al 462-124-2004 con screenshot, con la evidencia y demás.
2: Con el perrito con su chamarrita.
1: Sí, ay, el perrito con su chamarrita.
2: Pero aparte lo agarraron infragante acá echando
1: el
2: pastelito.
1: Momento,
2: sí,
1: en
2: sí,
1: el
2: sí,
1: momento. Pobrecito. 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
1: Diva.
25: Hola.
26: Hola.
1: ¿Cómo estás?
26: Chicos, nada, pues aquí en Chiquilla.
1: Ay.
26: En Chiquilla me está escribiendo nuestro querido Juan David Uribe desde Colombia, que un abrazo. Ay, a Colombia.
2: ¿Cómo está?
26: Pues mira, la casa donde vive su mamá, que es un área, que es un lugar que le dicen La Pintada, se vio tantito fracturada, pero muy poquito.
2: Ay, qué bueno, no pasó nada más.
26: No pasó nada. Pero sí, tanto dolor y tantas cosas que hemos visto en las noticias.
2: Está horrible la situación, Diva. Si pueden apoyar, apoyen. Sí, si pueden donar, donen también.
26: Apoyen. Juan David Uribe, un abrazo hasta Colombia y a todos nuestros amigos y hermanos colombianos. Hoy es un día difícil por el tema que tengo en la mesa. La decepción. ¿Quién te decepcionó? Te decepcionó tu hijo porque le diste todo para que estudiara. Oye, no iba a la escuela, se volaba las clases. Te decepcionó tu hermano porque le prestaste un dinero y anda, vete, nunca te pagó. Te decepcionó tu papá. Mira que lo tenías en un pedestal y salió que tiene otra familia y otros hijos. Te decepcionó tu pareja porque tú pensabas que duraba más y para 3 minutos. Te decepcionó.
1: ¿Qué pues? Entonces,
26: es cierto. La pregunta de hoy es, ¿quién te ha decepcionado y por qué? ¿Qué te decepcionó de ese personaje, de esa gente que tú tenías en un pedestal muy alto? ¿Qué te hicieron, amigos de Irapuato, de Guanajuato? ¿Qué les hicieron a ustedes? ¿Me decepcionó quién? Porque si te decepciona es porque querías o quieres a esa persona. La decepción duele de la gente que uno ama.
1: Claro.
26: ¿Sí me explico? Yo no me puedo sentir decepcionada del vecino que va pasando por allá. No, yo me decepciono de la gente que quiero, de la que cuido, de la que apoyo, de la que... Esa es la que duele. ¿A ustedes quién los decepcionó?
2: Híjole.
26: Cuéntenos. Fuerte. Porque tú tienes en un pedestal a tu mamá, o a tu hermana, o a tu hermano,
2: sí, claro,
26: a tu papá. Oye, ¿cómo que me robaste el dinero que tenía a guardar? ¿Cómo que lo gastaste? me decepcionas. Te presté mi coche. Mira, una cosa tan estúpida si quieres. Te pasé la contraseña de mi Netflix. Y cuando quise entrar había 4 usuarios y la compartiste con otra gente. Me decepcionas. Es una cosa muy tonta si quieres. Pero le pasaste mi contraseña a otra gente. A mí me decepcionaría
2: eso. Yo conozco gente que decepciona horriblemente a...
26: No, de verdad, Ness.
2: Sí.
26: Elisa,
2: sí,
26: tú le pasas la contraseña con mucho amor y anda, vete, ahí está tu mucho amor. 4 personas tienen la contraseña. Por Dios.
2: Ay, híjole.
26: ¿Quién te decepcionó? En el 462-124-2004. Directo aquí, en el estudio que tenemos como de ricos, en el 462-124-2004. ¿Quién te decepcionó? ¿Un hijo, un hermano, un amigo, un vecino, un tío, un primo? ¿Quién? Espero que no te decepciones de esa persona que duerme contigo todas las noches.
2: ¿Eh? Imagínate.
26: Espero. Cuéntenos, ¿quién te decepcionó a ti, Elisa? ¿El de la moto porque no te la pagó y quién más?
2: ¿También?
1: Bueno, ese tipo...
2: Ese ya trae cola que le pinta hace mucho,
26: El que no pagó la moto, ese, sí. Dejando de bromas, esa es una decepción.
1: Claro, claro, claro, porque... Y la gente que nos conocía, sabía que éramos amigos. Amigos, amigos, amigos, amigos.
26: ¿De verdad?
1: Sí,
26: esa no me la sabía.
1: Sí. O sea,
26: yo pensé que eran así compañeritos.
1: Sí,
26: imagen.
1: No.
26: Eran amigos.
1: Es que ahí le va.
26: Tú sí lo querías bien, pues.
1: Es que le voy a decir una cosa, mi diva,
26: Tú sí lo querías bien.
1: Sí. ¿Por qué? Porque, cuando uno está más jovencito, mi diva, cuando uno está más chiquito...
26: ¿Crees que todos son buenos?
1: Sí, y quiere uno a las personas de verdad y de corazón, Ya con la madurez y con todos los coscorronazos que te anda dando la vida, ya como que dices, no, ya no, ya esta vez mi amistad es debe ser con los dedos contaditos. No, yo me sentía como que
26: es la verdad.
2: Que eras parte de la familia y todo.
1: Sí. Y alguien me dijo, me dijo alguien, ¿sabes qué? Es que tú... será por mis carencias afectivas y por mis vacíos y demás. Yo consideraba a las personas no a mi amigo, era mi hermano, no mi amiga, mi hermana. O sea, y eso no. Yo tengo unos hermanos, yo tengo una familia, funcional o disfuncional, esa.
26: Es tu familia,
1: exactamente.
26: Nuestra familia.
1: Entonces,
26: claro.
1: Ya ahorita, mi diva, si usted me dice que me ha decepcionado, o sea, ese tipejo, pues ya es un tipejo.
26: Oye, ¿sabes qué también te decepciona? Es algo muy mundano lo que voy a decir.
1: ¿Qué va a decir?
26: Que compras algo que viste en la tele o en el internet o donde sea y te llega una cosa espantosa.
1: Sí, es cierto.
26: Esa es una decepción que cala hasta los huesos.
1: A mí me decepciona la comida, mi diva.
26: Ay, eso, no me digas que voy a hacer coraje, es muy temprano.
1: Sí.
26: Mi hígado. A ver, espérate, sí. La comida, llegas al restaurante que seguro era muy nice y muy no sé qué, muy sabroso, y una cosa desabrida.
1: Y que todavía lo tienes que pagar.
26: Ay,
1: no.
26: Lo tienes que pagar.
1: No,
2: deja de pagar,
1: no.
2: Comértelo.
1: Sí.
26: No, pues si no quieres, no te comas eso, pero lo tienes que pagar.
1: Ay, traigo una desilusión, decepción.
2: Ahí, atorada.
1: Aquí,
26: de un restaurante.
1: No, hay mensajito. Pero me daos.
26: Los escuchamos con amor e ímpetu.
1: E ímpetu.
26: ¿Los escucho o es texto? Que ustedes díganme.
1: Tenemos un audio.
26: Vamos a escuchar.
2: Ahí le va.
1: Sí. Ahí va.
26: Vamos a escuchar.
1: Algo largo, por cierto.
26: Sí.
0: Hola, chicos, ¿cómo están?
1: Hola.
0: Buenos días. Espero que tengan un muy bonito día y que lo pasen muy bien. Y comentando sobre el tema, pues a mí lo que me duele mucho es haber tenido una amistad de muchos años que yo la consideraba como una hermana. Fueron cosas difíciles que pasaron. Fue una excelente amiga, pero ya con el tiempo supe de cositas que hizo y que me dejaron muy decepcionada. Y la dejé de buscar. Y sí me dolió bastante porque, como les digo, yo no le doy mi amistad a cualquiera. No le doy mi amistad a cualquiera.
26: Eso.
0: Es muy difícil porque ya me han pasado varias cosas con personas y esa chava, nos confiábamos todo.
26: Anda, vete, si lo vas a creer.
0: Platicábamos de muchas cosas.
26: Que luego sabe cosas tuyas, qué miedo.
0: Y pues, sí, fue algo muy, muy duro.
26: Decepcionante. De creer.
0: ¿Qué me hizo? Bueno, pues fue algo muy, muy difícil.
26: Suéltalo, Lulú.
0: Le di una confianza y ya después supe que dijo, pues andaba contando lo que yo le había contado en confianza a ella.
1: Qué bajeza.
0: Y pues eso sí, sí me dolió feo. Y como les digo, no fue una amistad de la noche a la mañana, fue una amistad de muchísimos años. Así que aguas con tenerle confianza a las amistades, porque no todas son sinceras.
26: Totalmente.
0: Bien dice el dicho, a mis amigos verdaderos los cuento con los dedos de las manos. Que tengan bonito día, cuídense, bendiciones, saludos
26: a mi Diva. Buenos días. Bye. Oye, gracias. Pues nada, Lulusísima. Qué fuerte esto que acabas de decir, ¿eh?
1: Imagínese de un amigo que después ande diciendo todo lo que le contaste.
26: Lo que le revelaste.
1: No, eso se me hace muy bajo.
26: Diva, a mí me decepcionó la máquina de Loporo. Ya no sale igual de fuerte el americano o el caliente. Yo lo quiero caliente. Y tú te quedas con el americano.
1: Ay, así.
26: Que ya no sale caliente.
1: Oiga, tenemos más audios, ¿eh?
26: Bueno, pues vamos a escuchar la plática del
3: Hola, ¿cómo están,
26: auditorio.
3: Hola, ¿cómo están, Diva? Gonz,
26: hola.
3: Ness.
1: Hola.
3: Creo
1: hola.
3: Que ahí la página esa de Temu, creo que sí es clásica esa parte, ¿no? De que, por ejemplo, compras una licuadora y de repente te llega una licuadorcita. Una chiquitita. Dices tú, no, pues tiene buen precio la licuadora. Pero ya que la recibes, sorpresa.
26: La tenía chiquita.
3: ¿Cómo ven?
2: ¿Y la licuadora?
26: Pues Diva, muchos también así.
2: Eso también decepciona, Diva.
1: Sí decepciona, pues sí. Cuando esa persona ha sido muy presumida y todo el rollo. ¿A poco no, mi Diva? El clásico que dice, no, dame una oportunidad y vas a ver, no vas a ver.
2: No te estrellas. Vas a parar en cinco
1: nada,
2: días.
1: Sí, ¿cómo no?
2: Y nada que ver.
26: No te vas a parar en cinco días.
2: ¿A poco no le ha tocado uno que diga esa mentira, Diva?
1: Obvio que sí.
26: Te voy a dejar como becerrito recién nacido.
1: Claro.
2: Como jirafita recién parida.
26: Ándale, anda, vete, sí. Sí,
1: no, cómo no. Y uno dice, uy. ¡Qué oso!
2: ¡Qué decepción!
26: ¡Qué vergüenza!
1: ¡Qué decepción! Tenemos
26: qué
1: vergüenza. Audios, ¿eh?
26: ¡Ay, sí, cuéntenos la decepción!
5: Muy buenos días, mi Diva. Saludos, Nes. Saludos, Gonzalo. Saludos, Nes, en cabina. Pues mire, a mí la única decepción y la más grande que ahorita me he llevado es la de todos los primos y amigos que he ayudado mucho aquí desde que estoy en Estados Unidos. Cada Navidad no ha faltado abundancia en sus manos de detalles de uno. Y no fueron buenos ni para darme el pésame hoy, ahora que mi mamá murió. Entonces, todo es un karma y también, como dicen todos, también señala y juzga con la mano que te han juzgado. Algunos se nos va a llegar pronto.
26: ¡Qué fuerte!
5: Se nos va a llegar pronto y es cuando tal vez vengan a buscar y uno ya no va a estar.
26: No, ya no va a estar.
5: Porque esas decepciones, ahora sí que, como dicen todos, son en una balanza y se tarde que temprano se regresan. Saludos y buen día, mi Diva. Cuídense mucho y Dios me la bendiga. Saludos, Gons, Nes.
1: Saludos, Anthony.
5: Adiós.
26: Anthony, saludos. Sí, es cierto. Cuando estás aquí en Estados Unidos, oye, todo mundo cree que estás, pero barriendo los billetes.
1: Sí,
2: claro.
26: Te lo juro.
2: Que nada más vas a pasearte.
26: Que nada más vas a pasearte. Exacto. Cree que estás barriendo el dolaruco. Entonces, chicos, aquí Anthony se dio cuenta, no sé si tarde o a tiempo, no lo sé, pero te diste cuenta, Anthony, que el primo nada más eres tú, que el amigo nada más eres tú, que el que los busca o el que según se preocupa por ellos nada más eres tú y ellos no. Ellos te buscan porque tú les puedes dar algo. El día que no les das nada, no te buscan.
2: Se acabó, claro.
26: Eres un cero a la izquierda, total. Entonces, qué bueno que pasó, perdón, Elisa, qué bueno que pasó ahorita para que en el futuro cuando vengan tengas argumentos, escúchame, Anthony, y les digas... Gracias por haberme dado... Así les vas a contestar tú en irónico, ¿eh? No les vas a contestar enojado. Gracias por darme el pésame cuando murió mami, ¿eh? Muchas gracias, así les dices. Y ya con eso ya no te vuelven a pedir un 5. Perdón, Elisa.
1: Ah, le decía que todos sus primos, los tíos nombra, son del estado de Guanajuato, ¿eh? En alguna parte.
26: Aquí viven.
1: Sí,
26: aquí
1: seguramente. Y entonces, rodando. Si lo están escuchando, ni esperen regalo para Navidad. Pero lo cumples, Anthony, porque ya sabemos que eres bien noblezón. Entonces, sí. Ahí vas a venir con tus...
26: Que no se te vaya a poner el corazoncito de pollo, ¿eh?
1: Sí. Entonces, cúmplelo, ¿eh? Cúmplelo.
26: No apoyes.
1: Sí.
26: No
1: digas. Por favor.
26: Que duela si duele, pero duele sí. Más la decepción, como lo dijo ahorita. El día que falleció la mamá...
2: No estuvieron ahí nadie.
26: Oye, una llamada, un primo. Lo siento, mi tía, esto. Claro. Nada.
1: O sea... No, qué fuerte. Tenemos más audios. Los audios de El Capibara y su podcast.
2: ¿Así que?
26: Oye, ¿y el Güero Verduras?
1: No lo sé.
2: No sabemos qué pasó con
26: Güero Verduras. Güero Verduras, pelo en pecho. Ay, el Güero Verduras se me hace que está bien velludo de las piernas.
1: ¡Ay, diva!
26: A mí se me hace.
1: Ay, no. De veras, ustedes siempre sí, andan pensando.
26: A mí
1: pensando
26: se me figura. ¿Capibara o Leo?
1: No sé, lo que usted quiera.
2: ¿Cómo Capibara? Usted.
26: Dice El Capibara que hay una decepción fuerte la que tengo aquí. Creo que estoy más decepcionado de mí mismo. Porque me dicen, ahí vas otra vez. Como dijiste ahorita, Elisa. Que ahí vas otra vez. Y sí, voy otra vez. Porque a veces las personas no saben valorarlo a uno. Y claro, de ahí han venido muchas decepciones. Y lo más sonado, actualmente ayudé a un camarada. No amigo, es conocido. Y se quemó por 170 pesos. Me dice, ay, este descarado bribón me está quemando a mí misma.
1: ¿Ah, sí?
26: Me dice, usted, diva, me decepcionó. Me dice Juan David Uribe, el chico de Colombia. Dice, que una amistad me diga que la comida no pica. Pero pica mucho para mi paladar, que no está acostumbrado. Oye, ya se nos ahogaba este hombre.
2: Pobrecito.
1: Ay, pobrecito.
26: Porque ellos no comen picante, amigos. Y yo, no, pues es que para mí no. Bueno, le trajeron agua y todo en el restaurante se ponía rojo, verde, morado y de todos colores. Y yo atacada de risa.
1: ¡Qué pobrecito!
26: Le dije, ¡ay, no sea ridículo!
1: ¡Pobre parce!
26: Y se ahogaba, perdóname.
1: ¡Ay, parce! Oh. Entonces, nos vamos con el audio del Capibara.
26: ¡Sas, culebra, Capibara, te quiero ver!
1: ¿Lo quiere ver?
26: Sí, vamos con el audio.
6: Hola, muy buenos días a todos. Pues para rápido, ¿verdad? Porque luego dicen que tengo mi podcast. Lo más normal que me ha pasado a mí, o sea, lo más...
1: Mira, disculpe que lo interrumpa, pero su podcast dura 2 minutos.
26: Dale.
1: Ok.
2: Está bien, dale,
6: es que me han decepcionado amigos, porque lo considero amigo todavía. Que, pues, me invitaban a comer a su casa, ¿verdad? Yo como que casi siempre vivía así la vida de soltero, aunque estuviera, pues, casado.
1: Ay, oye, ¿no?
6: Yo los visitaba y a veces con mi ex esposa y así. Y siempre les daba algo, ¿verdad? O sea, te invitan a su casa, pues llevas algo, llevas el refresco y no sé qué, y ese amigo tiene un taller. Yo cuando iba a su taller, pues llevaba de comer. Yo soy un alcohólico, llevaba para tomar. O sea, siempre ponía, pues, y... Pues no sé, yo siempre gastaba. Y no me importa eso, o sea, no estoy muy fijado en eso. Pero después amistades que tenemos en común decían que no sé qué, que yo era un arrimado y que yo nunca les daba nada y me saqué de onda. Y pues eso es lo leve. Ahora lo que realmente me ha decepcionado fue mi ex esposa. Y fíjense, pues yo en lo personal, ¿verdad? Ella era una mujer de casa, noble, que no sabía nada de la vida.
26: Ay, tú.
6: Ya poco a poco, pues, digamos que ella se convertía en lo que ella tanto odiaba. Y pues está bien, es como les he dicho. O mueres siendo quien eres, o vives lo suficientemente...
26: ¿Qué nos has dicho?
6: Suficientemente el tiempo para cambiar. Y pues no sé, es lo que más me ha decepcionado hasta el momento.
2: Okay.
6: Y fíjense mi tontez, a pesar de que ella me ha decepcionado, yo sé que el día que yo me muera, la voy a recordar por como la conocí de primero. O sea, tengo un recuerdo bien bonito de ella.
26: Pero que ya vas a estar muerto, ¿no? Sí,
1: exactamente.
6: Teníamos como 18.
26: ¿Qué te vas a acordar?
6: Este, si yo una muerto? Vez, por verme, ¿verdad? Me dijo que venía corriendo y se cayó. Y traía una pequeña lesión ahí en la rodilla y... No sé, eso era ella. Pero pues ella cambió y es lo que me decepcionó.
26: Ay, pues es que estaba enamorado.
1: ¿Más veces la has decepcionado tú a ella y al mundo entero?
26: Yo creo que tú estás enamorado, ¿eh? Capibara.
1: Mire, nos ha dicho, soy infiel. Infiel.
2: Alcohólico.
1: Alcohólico, acá está.
26: Alcohólico. Ay, capibara. Pues como iba a querer aceptarte todo miado.
1: ¡Qué risa!
26: Todo miado. Todo
1: miado.
26: Qué cierto. Vamos con otro audio, andenle.
7: Buenos días, Diva. Buenos días a todos ahí en cabina. Diva, pues a mí me decepcionó mucho mi papá, Diva.
26: Ah.
7: Porque él siempre fue un hombre que siempre nos decía que...
26: Eso pasa.
7: Que él nunca iba a hacer algo para que nosotros nos sintiéramos avergonzados. Y pues Diva, un día yo lo vi con su otra familia, Diva.
26: Andamente.
7: Yo no sabía y ese día lo vi.
26: Uy.
7: Y pues sentí una decepción muy grande. Sí. Aparte de que me sentí mal porque el momento en el que yo lo vi, él estaba disfrutando el momento, Diva. O sea, él era otra persona que no es con...
26: Con usted.
7: Conmigo y con mis hermanos en la casa.
26: Claro.
7: Era totalmente diferente.
26: Qué fuerte.
7: Y pues
26: historia.
7: Eso fue lo que pasó, Diva.
26: Que te decepcionó. Chicos, es triste. Ay, cuando te sí. decepciona un padre. Gracias al público que nos hace favor de participar. Gracias.
1: ¿Y sabe qué? Regáñelos, Diva. Por favor.
26: Porque escriben casi cuando ya me
1: sí,
26: voy.
1: Sí, ya se va y tenemos hasta audio.
26: Ah. Bueno, pues ya me voy. Pero lo pueden poner ahorita. ¿Qué tiene después de la pausa?
2: Ande, pues.
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1: Agosto se vive con arte y cultura en Irapuato, Guanajuato. Me encanta cómo se engalana.
2: Así es, y esto, bueno, dentro de todo lo que está llevando a cabo justamente el Instituto de Cultura y Turismo de Irapuato, el ICULTUR, donde se dio a conocer pues justamente toda la oferta turística, recreativa y cultural que se va a estar dando durante todo este mes, como bien dices, Gonzo.
1: Mira, uno de los eventos principales es Irapuato Vive 2026. Exacto. Es una jornada para recordar la gran inundación.
2: Es un tema interesantísimo.
1: A través de conferencias, conservatorios y actividades culturales.
2: Además de actos conmemorativos de todo lo ocurrido en esta tan icónica y triste fecha, pero que marcó un antes y un después para la ciudad. Además de eso también, obviamente se han impulsado desde distintas partes del gobierno, que se dé todo que se den dentro de estas varias actividades, como puede ser ballet clásico, ballet hispánico, en fin, todo esto con la idea también de promover pues justamente el tema de cultura.
1: Oye, y el 29 de agosto en el Inforum va a estar De Vino en Vino. Y además hay 14 experiencias turísticas disponibles hasta el 30 de agosto. Así que este mes hay muchísima actividad en nuestra ciudad, simplemente para que chequen las redes sociales, porque de repente hay cosas que la gente no se entera, Nes.
2: Además, ahorita que mencionas esto, hay algo que me llama la atención y que creo que podría ayudarle a mucho de las personas mayores, sobre todo, porque se va a hacer justamente el programa oficial Festival de las Personas Mayores, donde desde el 29 y 30 de agosto va a estar el Andador Juárez como parte de varias actividades donde van a conmemorar pues justamente el Día de las Personas Mayores. Así que esto va a estar increíble para que no se lo pierdan.
1: Y si tú eres de aquellos que dicen, mi ciudad no pasa nada, es que pasan un montón de cosas, nada más que no te enteras. Así que hay que gozar de todos los eventos que la ciudad nos ofrece.
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3: Oye,
4: ¿qué pasa?
3: Ay, que tenemos la tuya o la mía.
4: Es correcto, y es momento de que esto arranque y empiece, porque justamente tenemos varias canciones por aquí. ¿Tú vas a poner Irving? Ah, ok, entonces empezamos con la mía. La mía es un clásico de Robbie Williams. La canción se llama Rock DJ. Pero es que a mí me encantaba el video. ¿Recuerdas esa parte? Era impresionante el tema del video. Que en su momento pues fue un parteaguas en los videos musicales, porque tenía tecnología de computadoras, iba quitando la ropa, luego la piel, y quedaban músculo, luego el esqueleto. Estaba increíble ese video.
3: Sí. Era lo máximo, lo máxima. Mira, yo, como fue muy rapidísimo, y dije yo, ¿quién le gana? No le va a ganar, pero tengo ganas de escuchar a los Red Hot Chili Peppers. Me encantan los Red Hot Chili Peppers.
4: Adelante.
3: Standing in line to see the show tonight. I love it, by the way.
4: Heavy glow. Me gusta.
3: Sí, pude haber elegido algo más pesadón.
4: No, está bien, me gusta.
3: Y los amigos de enfrente.
4: All the small things. Sí. Ah, muy bien. Esa me gusta, fíjate, me gusta para que gane esa. 462-124-2004. Ustedes deciden, audios valen doble, los mensajes de texto solamente
3: solo
4: o bueno, de WhatsApp.
3: Solo uno. 462-124-2004. Imagínate que vas en tu auto, que quieres ir llorando con By the Way de Red Hot Chili Peppers. Ir también bailando con la canción de Robbie Williams. O también el

0: Esa pelotita de cristal.
1: La bola de cristal. La bola de luces, ¿no? Que sí, se ponen los. Claro.
0: Dice aquí por Robertito.
1: Por mi Bobby Williams. Así que ahí va uno para Robbie Williams. Ustedes deciden, recuerden el día de hoy quién gana. 462-124-2004. Pon la tuya, porque también me gusta. Pon la tuya. Ah, va la de la voz. Va la de la voz.
0: Es que la mía es la más down.
1: Ah, pero está buena.
0: Tuyo.
1: Está buena.
0: Ah, los editores así bien predecibles.

0: Dicen por aquí, voto por la de Robbie Williams.
1: Okay. Van 2-0.
0: Tenemos audio.
1: Échale.
2: Qué buena batalla, pero hoy nos vamos a ir por la Guns. Muy buena la canción de Red Hot Chili Peppers, Guns.
1: 2-0.
2: Pues, Maestro Ness, es muy buena la suya.
1: Dime, hables.
2: Pero esta vez sí se la lleva la Guns.
1: Ya no te quiero.
2: Saludazos, ya. Buena vibra a todos.
1: Hoy te sales del salón con orejas de burro, maestro, por no votar por la nuestra.
0: Y un reglazo.
1: Y un reglazo.
0: Porque sí, eres un maestro como
1: de la antigua. Y un borradorzazo, sí, sí, que voló de lado, sí, a lado, sí, sí, de, del salón.
0: Sí, sí, sí.
1: ¿Y la tuya no va a sonar o qué hora? ¿Tú siempre la pones media hora?
0: No. Espérate, porque no es de él.
1: Ah, es de Sebas.
0: Es Sebas.
1: Por eso no la está
0: poniendo. ¿Por qué crees? ¿Por qué crees? Porque si no, ya sabes que el fondo
1: sería este.
0: Es su canción.
1: 452-124-2004. Ustedes deciden con qué nos vamos.
0: 2-0.
1: 2-0.

0: hacían la parodia a todo mundo, ¿no? A los Backstreet Boys,
1: a distintos
0: artistas. Y funcionó bien, ¿eh?
2: Cuando eran unos nenes. Cuando eran... O sea, todos éramos unos nenes.
0: Digamos.
2: Sí, obvio que sí.
0: Era prepa yo, ¿no? Yo estaba secundaria, yo creo que prepa.
2: Tú me sabías hablar.
0: Ah, sí, claro, por supuesto que sí. O sea, ya le sabía de todo.
2: Ay, qué loco, ¿eh? La de Robbie Williams también, ya.
0: Está decente. ¿Qué dicen por acá?
2: Nada.

0: 2-1, 3-2-1, ya empezó a levantar esto, ya empezó a levantar esto.
1: 462-124-2004, dice, yo voto por la de la Guns.
0: Ahí está, 3-3-1, 3-3-1.
1: Buenos días, voto por Blink 182.
0: 3-3-2, ya empezaron a agarrar. Recuerden que los audios valen doble, 462-124-2004.
1: Dicen por aquí, ¿qué pasó? Y la canción de Irving.
0: ¿Es la de Irving?
1: Dice, pero de todos modos, voto por la de Sebas.
0: Ahí está, 3-3-3. Esto es en pareja. Vamos a ver qué pasa por acá.
1: Voto por Blink-182.
0: Por acá también tienen otro Blink-182. Van 5 de Blink-182. Chipe que está desde allá de Querétaro ya dijo que Blink-182. Ahí va. Otro más para Blink-182.
1: 462.
0: Ya se fue a 6. 462.
1: Dice Robbie Williams.
0: Ay, vaya, hasta que me dieron una.
1: Inés, Robbie Williams, por favor.
0: 5, 3, 6, ya te está quedando.
1: No sé, la mía ya está rezagada, ¿eh?
0: Se está quedando.
1: Hola, muy buenos días, muchachos, ¿cómo están? Robbie Williams,
0: 6, 6, 3.
1: Y aquí hay otro mensajito, Blink-182.
0: Ahí está, 7 para Blink-182. Y se está despegando ya Blink-182 porque por acá también están diciendo otro más para Blink-182. Van 8,
1: estamos. Y acaba de entrar otro, Robbie Williams.
0: Ok, otro más, 7. Un audio define.
1: Un audio define
0: si nos vamos con Blink-182.
1: Red Hot.
0: Ya subió 4. 748, un audio que decida todo. O si siguen llegando mensajitos, pues los vamos contabilizando también. Pero
1: hola, muy buenos días, chavos. ¿Cómo están?
0: Los chavos.
1: Blink-182.
0: Yo creo que va a ganar Blink-182, ¿eh? Ya no hay
1: audio.
0: Manera. Échale.
1: ¿Será acaso?
2: Bars.
1: ¿Qué dijo?
0: ¿Qué dijo?
2: Capaz.
0: ¿Qué?
2: Capaz. Capaz.
0: Capaz de la sierra.
1: ¿Qué pasó?
0: ¿Qué quiso decir?
1: Tenemos un audio.
3: Voto por Blink-182.
0: Ahí está. Y
3: saludos
0: está.
3: A Carlos.
0: Ya no hay más.
1: Saludos.
0: Ganó el Sebas el día de hoy, ¿eh? Caballo que alcanza a ganar.
1: Sebas.
0: Yo escuché. Capaz de la sierra.

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1: Por hoy ha sido todo. 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
1: 10:58. 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

La última letra añadida en el alfabeto inglés fue la J. Work.

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0: 1126.
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Las curiosidades de tus artistas favoritos. Conocido por ser un músico multiinstrumentista y de gran talento, Jay de la Cueva también ha sido productor y compositor para figuras del pop de la talla de Alejandra Guzmán, Sin Bandera, Timbiriche, Eric Rubín y Motel.

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0: 11:54.
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3: Ya de regreso, es martes y nosotros tenemos bastante promoción. Estamos en calle, me encuentro con mi querida Ashley Valeria de Dilo Fuerte, Dilo Exa. Ashley, andamos en la calle.
4: Así es, Nes, estamos aquí en Plaza Cloutier.
3: Cloutier, justamente.
4: Sí, enfrente de la Plaza del Comercio sobre la calle Juventino Rosas.
3: Es correcto, y también con Díaz Ordaz para que no haya pierde aquí en la esquina donde están las paradas de los camiones. Aquí nos pueden encontrar. ¿Y qué vamos a estar haciendo el día de hoy?
4: Vamos a estar jugando a la Rulexa, también vamos a estar haciendo varias preguntas y varias dinámicas para que vengan aquí a ganarse su termo y su gorra.
3: Así es, tenemos los exalindros, tenemos las exagorras para que ustedes, digo, se vienen las lluvias, pero el calorcito y el sol a esta hora está sabroso, y qué mejor que tener tu exalindro listo para disfrutar de el fresco, que traigas ahí tu agüita o lo que quieras, y también la gorrita para evitar el sol. Así que, ¿qué tienen que hacer? Pues simplemente lanzarse, mi Ashley, y vamos a estar aquí una horota para que le llegue la gente.
4: Aquí los esperamos.
3: Mientras tanto, nos vamos con música y en todas partes.
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3: En así como lo escuchan, estamos completamente en vivo. ¿Desde dónde, mi querida Ashley Valeria?
4: Desde Plaza Cloutier, aquí enfrente de Plaza del Comercio, regalando gorras y cilindros, ¿eh?
3: Exacto, cilindros para que ustedes se lancen, disfruten, los puedan llenar de refresco, de agua, de lo que ustedes quieran. Y hoy ya por aquí empezaron a participar bastantes,
4: sí,
3: ¿eh?
4: Y hemos regalado varias cosillas. Vengan a jugar la Rulexa y hacer varias dinámicas, ¿verdad?
3: Para así es.
4: Que se lleven más regalos. Todavía tenemos un poquito, pero ya nos vamos en un ratito.
3: Estamos a nada, ¿eh? A un ratito de irnos, a la 1:00 p.m. termina la transmisión de este momento, pero si ustedes van a pasar por Plaza Cloutier, o van por la zona, o van a tomar el camión por aquí, recuerden darse una vueltecita, aquí estamos, está por supuesto todo el equipo naranja para llegarles a ustedes estas gorras y estos hexacilindros para que disfruten en esta tardecita. Mi querida Ashley, nosotros repetimos, ¿en dónde estamos?
4: Estamos en Plaza Cloutier, y sobre, todas, ¿qué es? ¿Es Juventino Rosas?
3: Exacto, y Díaz Ordaz, ¿y en todas partes?
4: Bien. 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

0: Mesa todos los sábados de 6 a 8 de la noche.
1: Así
0: ahí
1: es.
0: Nos vemos.
1: ¿Dónde, qué platican para la gente que no le ha tocado escuchar el programa?
0: Un poquito de todo. Platicamos, es como tipo podcast. Nos pueden mandar también sus videos de México Mágico. Hablamos un poquito de lo que pasó en la semana. Pues de los artistas, música, chismecillos, por ahí hay. Muy variado el programa, así que ahí los esperamos de 6 de la tarde a 8 de la noche.
1: Ahí está, Dilo Fuerte, Dilo Exa, todos los sábados. Y bueno, nosotros, hablando de Dilo Fuerte, pues láncense, pero corriendo y pero fuerte, vénganse, porque vamos
0: ya
1: a...
0: Ya casi nos vamos.
1: Ya estamos un poquito ya media o poquito menos de media hora de, sí, de sí. Retirarnos del punto exacto. Todavía queda promoción, todavía traemos gorras, traemos exacilindros. Tenemos todavía oportunidad de que ustedes se lancen. ¿A qué punto, mi Ashley?
0: Aquí a Plaza Cloutier, enfrente de la Plaza del Comercio, ¿verdad? Pero son dinámicas muy sencillas, tienen que venir y jugar la rulexa y hay unas preguntillas, pero pues ya nos vamos, entonces apresúrense.
1: Así que apúrenle, lleguen al punto exacto, repetimos, Plaza Cloutier frente a Plaza del Comercio, donde está la parada de camiones. Aquí está todo el Examóvil, se ve por supuesto el back que tenemos, aquí está la Exaruleta y por supuesto está todo el equipo naranja para que ustedes también participen. Y mientras tanto, pues agradecemos a mi buen Anthony que está en controles y ahorita regresamos, ¿te parece allí?
0: Me parece muy bien, aquí los esperamos.
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Las curiosidades de tus artistas favoritos. A la edad de 19 años, Adán Luna, mejor conocido como Juan Gabriel, pasó 18 meses recluido en la famosa cárcel de Lecumberri, donde llegó a comentar que durante su encierro escribió varias de sus primeras melodías más exitosas.

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3: De regreso a través de esto que es el 93.5 y recordarles que la gente que nos está escuchando en este momento y que sabe que estamos en las calles en este momento desde Plaza Cloutier también puede 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
3: Mi querida Ashley.
4: Ya nos vamos, pero vamos a volver a salir el día jueves, ¿verdad?
3: Para que estén pendientes a los espacios en vivo y sepan el punto exacto. De hecho, ya lo tenemos, mi querido señor Rosiles. Todavía no, que estén pendientes. Okay,
4: dice y en que las redes sociales también.
3: Dice que sí lo tenemos, pero que todavía no lo podemos soltar para que no estén esperando, bien. Dice el señor. Pero bueno, pendientes a redes sociales, justamente pendientes, ¿sí?, también a nuestros espacios en vivo. Y recuerden que el día de hoy pues estuvimos aquí en Plaza Cloutier, donde, bueno, Ashley, se fue todo, literalmente se
4: todo
3: fue.
4: Y rapidísimo.
3: Se fue. Ya no hay más, se acabó lo que había para vender. Pendientes porque todavía, repetimos, tendremos todavía más sorpresas estos días. Y también, ojo, porque si aún no descargan la aplicación, ahí puede ser también la manera en que se enteren ustedes, porque los van a poder estar escuchando en todos lados y donde quiera que anden y llegar al punto exacto.
4: También en página web.
3: Así es, www.exafm.com. Y bueno, Ashley, a la gente que hoy vino, gracias. Y a los que no vinieron, pues se perdieron, pero repetimos, el jueves estaremos
4: muy atentos.
3: Así es. Nosotros nos vamos a nombre de mi buen Álvaro, a nombre de mi buen Cruz Rosiles, Raúl, que también por acá nos dio una visita y una ayudadita. Gracias, mi querida Ashley.
4: Muchas gracias, Ness.
3: Y gracias, por supuesto, a mi buen Anthony Corona, que estuvo en los controles. Nos
4: gracias,
3: escuchamos
4: Anthony.
3: Al ratito y en todas partes.
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3: La gobernadora Lidia Denise García Muñoz Ledo presentó Guanajuato Suma, un nuevo rumbo para nuestra gente, la nueva política económica del estado, y anunció 17 nuevos proyectos de inversión por $2,558 millones que representan 3,567 nuevos empleos para las y los guanajuatenses. La estrategia busca llevar el desarrollo económico a más regiones del estado, fortalecer a las empresas locales, atraer industrias de mayor valor, desarrollar talento y convertir la inversión en mejores empleos e ingresos para las familias. Además, se busca que el desarrollo sea más equilibrado y que llegue a todos los municipios con diversificación productiva y un impulso a las MIPYMES, dijo la gobernadora. La estrategia se articula en 5 ejes: desarrollo regional equilibrado, diversificación productiva y transformación tecnológica, infraestructura industrial y energía, talento, empleabilidad e inclusión, y fortalecimiento integral de las MIPYMES. Estos caminos permitirán atraer proyectos en sectores como centros de datos, semiconductores, IA, manufactura avanzada, dispositivos médicos, electromovilidad y energías limpias, sin dejar de fortalecer las vocaciones productivas tradicionales. Además, la gobernadora anunció la llegada de 17 proyectos de inversión por $2,558 millones y 3,567 empleos comprometidos. Destacó la diversidad de las inversiones desde el sector automotriz, minería, construcción, centros de datos, desarrollos inmobiliarios, hasta energía, etcétera.
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2: Estamos de regreso a través de la frecuencia exacta del 93.5. Y ojo, porque tenemos todavía bastante información. Vamos a platicar. Mañana haremos un recuento porque esos últimos días ha salido información sumamente interesante para aquellos amantes de la marca de la manzana. Y sobre todo si ustedes están pensando en comprar este año el iPhone 18, podría no ser la idea más adecuada. Y es que se ha confirmado, según filtraciones de expertos, que el iPhone de cristal, este iPhone que tendría bordes muy similares a lo que fue el Galaxy Edge en su momento, este iPhone que quitaría por completo la cámara o lo que es la Dynamic Island o lo cualquier puntito y demás, podría ser el iPhone aniversario que cambie completamente todo. Se ve complicado porque Apple ya tenía un plan de primero quitar el notch gigante, luego poner una isla dinámica más pequeña, pasar al circulito y después posteriormente ahora sí desaparecer todo y dejar la pantalla de cristal completamente. Pero lo que es cierto es que no sabemos si llegaría en 2027 o 2028, pero ya está de nueva cuenta avivándose el fuego de esto, porque el proyecto no está abandonado como se pensaba. Varios proveedores ya han dado información de que Apple tiene y está pidiendo pantallas completas sin que tengan cejillas, marcos o cualquier otra cosa que pueda estorbar. Así que se pone interesante el mercado para lo que podría venir, y es que Apple definitivamente este año tiene una tarea complicadísima: vender teléfonos de más de 60,000 pesos, plegables eso sí, pero que tendrán muchas limitantes por el sistema operativo. Entonces ya platicaremos cómo se va llevando todo esto. Mientras tanto, Anthony Corona está en los controles. Yo soy Inés, ponte Exa.
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12: La gobernadora Lidia Denise García Muñoz Ledo presentó Guanajuato Suma, un nuevo rumbo para nuestra gente, la nueva política económica del estado, y anunció 17 nuevos proyectos de inversión por $2,558 millones, que representan 3,567 nuevos empleos para las y los guanajuatenses. La estrategia busca llevar el desarrollo económico a más regiones del estado, fortalecer a las empresas locales, atraer industrias de mayor valor, desarrollar talento y convertir la inversión en mejores empleos e ingresos para las familias. Además, se busca que el desarrollo sea más equilibrado y que llegue a todos los municipios con diversificación productiva y un impulso a las MIPYMES, dijo la gobernadora. La estrategia se articula en 5 ejes: desarrollo regional equilibrado, diversificación productiva y transformación tecnológica, infraestructura industrial y energía, talento, empleabilidad e inclusión, y fortalecimiento integral de las MIPYMES. Estos caminos permitirán atraer proyectos en sectores como centros de datos, semiconductores, IA, manufactura avanzada, dispositivos médicos, electromovilidad y energías limpias, sin dejar de fortalecer las vocaciones productivas tradicionales. Además, la gobernadora anunció la llegada de 17 proyectos de inversión por $2,558 millones y 3,567 empleos comprometidos. Destacó la diversidad de las inversiones desde el sector automotriz, minería, construcción, centros de datos, desarrollos inmobiliarios, hasta energía, etcétera.
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Las curiosidades de tus artistas favoritos. Siendo ya una superestrella dentro de la música, el cantante español Julio Iglesias, a la edad de 57 años, terminó las asignaturas que le faltaban y se graduó en Derecho por la Universidad Complutense de Madrid. Esto por una promesa que le hizo a su padre.

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2: Momento de despedirnos. Recordarles que tenemos una cita el día de mañana en punto de las 9 de la mañana en el Informatable. Por hoy, gracias a mi querido Anthony que estuvo en los controles. Recordarles que pueden descargar nuestra aplicación de manera muy sencilla. Es Exa FM en su tienda digital. Simple y sencillo, búsquenla una vez que la encuentren y es gratuita, por supuesto. Van a poder escucharnos en donde quiera que se encuentren. O bien tenemos el www.exafm.com, donde también de igual manera puedes escucharnos, checar galerías y de todo lo que está ocurriendo en la frecuencia exacta, enterarte antes que nadie. Todo esto porque somos parte de la gran cadena pop de MBS Radio. Nosotros nos vamos a nombre de mi buen Anthony Corona, que estuvo en los controles. Se quedarán con MBS Noticias Irapuato, un espacio listo para darles toda la información del acontecer local hasta lo internacional. Gracias, disfruten su tardecita y en todas partes ponte Exa.
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0: Homicidios dolosos en Guanajuato bajan 76% desde febrero. Sin embargo, esta entidad sigue liderando la cifra a nivel nacional. Desde San Miguel de Allende, Vicente Fox arremete contra Claudia Sheinbaum, respalda al exgobernador Rufo Appel y llama a unir al PAN, PRI y Somos México. Civiles armados atacan a policías estatales en la carretera La Piedad Manuel Doblado, esto en el municipio de Pénjamo. La alcaldesa de Irapuato, Lorena Alfaro, anuncia obras de cárcamo y colector pluvial para atender inundaciones. Y hoy, como todos los días, le tenemos los deportes, los espectáculos, no pueden faltar nuestros resúmenes, por supuesto. Así que si usted quiere estar bien informado, por favor, quédese con nosotros.
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0: tal? ¿Cómo está? Muy buenas tardes. Muchísimas gracias por estar con nosotros. Estamos en MBS Noticias Irapuato. Les saludo con muchísimo gusto. Soy Marisela Luna. Esta tarde, como todas las tardes, le agradezco a Anthony Corona que esté en los controles técnicos, el contento, puesto y dispuesto para estar aquí, listo para la cabina. Y también a Sebastián Rocha, él está en la producción y juntos le invitamos a que nos marque y que hagamos comunicación. Le digo cuáles son nuestras formas de contacto. El teléfono en cabina 626-3820, ese es el número telefónico normal, el que usted marca desde su celular y ahí le contesta a mí, Anthony, en la cabina. Y también el 462-124-2004, ese es nuestro WhatsApp. Ahí recibimos sus mensajes, sus comentarios, lo que usted nos quiera compartir. Ahí listo para escucharle y, por supuesto, para atenderle. Son las 2 de la tarde con 4 minutos. Esto es Exa Irapuato y así comenzamos.
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0: agosto se conmemora el Día del Hip Hop, una fecha que recuerda los orígenes de esta cultura musical. Se eligió este día porque el 11 de agosto de 1973, DJ Kool Herc organizó una fiesta en el Bronx, allá en Nueva York, considerada uno de los acontecimientos fundamentales en el nacimiento del hip hop. Y así, al ritmo de esta música, felicitamos a Clara, a Tiburcio y a Susana porque hoy están de manteles largos.
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0: En el estado del tiempo, de acuerdo al Servicio Meteorológico Nacional, pues va a seguir lloviendo. Hay una probabilidad de 70% de lluvia para esta tarde. Tuvimos una temperatura mínima de 14 grados, hacía mucho fresco en la mañana. Se augura también la misma para la noche. La temperatura máxima 27 grados y rachas de viento de entre 5 y 10 kilómetros por hora.
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1: 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Milenio.
3: Vivier Denis anuncia inversiones por más de 2 mil millones de dólares con la llegada de 17 empresas. La gobernadora Lidia Denise García Muñoz Ledo anunció la llegada de 17 nuevas inversiones por 2.558 millones de dólares que se instalarán en San Miguel de Allende, Juventino Rosas y Guanajuato Capital, con una proyección superior a 3.500 empleos. Los proyectos provienen de empresas de Estados Unidos, Brasil, Gran Bretaña, Francia, Canadá, Taiwán y China. Durante la presentación de la estrategia Guanajuato Suma, realizada en San Miguel de Allende ante unos 500 empresarios, se planteó una nueva política económica basada en 5 ejes para atraer inversiones, fortalecer a las MIPYMES y desarrollar talento. El objetivo es alcanzar 8 mil millones de dólares de inversión acumulada para 2030 y generar 50 mil nuevos empleos en sectores estratégicos.
1: Correo.
3: Más de 8 de cada 10 empresas en Guanajuato solo tienen 5 empleados. En Guanajuato, el 87.1% de las unidades económicas opera con un máximo de 5 trabajadores, de acuerdo con el Directorio Estadístico Nacional de Unidades Económicas del INEGI. En total, existen 258.430 negocios con esta característica, dedicados principalmente al comercio, servicios, enseñanza, consultorios, transporte, limpieza, manufactura y otras actividades de pequeña escala. Especialistas señalan que muchas micro y pequeñas empresas no crecen por factores como la inseguridad, los altos costos administrativos y fiscales, así como el temor a asumir mayores responsabilidades. En contraste, las empresas con más de 250 empleados se concentran en municipios como Silao, Irapuato, Celaya y Apaseo el Grande, principalmente dentro del sector industrial y manufacturero.
1: El Sol.
3: Presenta Irapuato su estrategia de gobierno digital para facilitar trámites ciudadanos. El gobierno de Irapuato presentó la Estrategia Digital Municipal y la plataforma Tu Espacio Digital, un sistema que concentrará en un solo sitio trámites, servicios e información para facilitar la atención a la ciudadanía. La iniciativa busca reducir tiempos de espera, simplificar procesos y brindar un acceso más ágil, transparente y eficiente a los servicios municipales. La estrategia contempla la digitalización de diversos trámites, el fortalecimiento de la atención ciudadana y la modernización de los servicios públicos mediante herramientas tecnológicas. Con este proyecto, la Administración Municipal pretende acercar el gobierno a la población, mejorar la experiencia de los usuarios y avanzar hacia un modelo de gestión más innovador, accesible y eficiente.
1: AM.
3: Leyes frenan a anexos y Guanajuato carece de red para atender a niños con adicciones. En Guanajuato, los centros de rehabilitación para adultos ya no pueden recibir a niños, niñas y adolescentes debido a las disposiciones legales, pero especialistas y responsables de anexos advierten que el Estado carece de una red suficiente para atenderlos. Esto deja a numerosas familias sin alternativas, mientras aumenta la preocupación por el inicio del consumo de sustancias a edades cada vez más tempranas. Actualmente, el principal centro especializado para adolescentes tiene capacidad para 25 pacientes varones por ciclo y atiende únicamente a jóvenes en conflicto con la ley que acepta. Aceptan voluntariamente el tratamiento. Especialistas consideran necesario ampliar la atención y fortalecer la prevención, además de involucrar a las familias, escuelas y autoridades en estrategias integrales para enfrentar las adicciones durante la infancia y adolescencia.
1: El Heraldo.
3: Benefician a jóvenes con empleo y proyectos sociales. 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
0: Son las 2 de la tarde con 11 minutos. Es tiempo de nuestra primera pausa comercial. Regresamos, no se vaya.
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4: 2 con 11.
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0: tarde con 14 minutos. Mi querido Julio Dibela, ¿cómo estás?
1: ¿Qué tal, querida Marisela? Muy bien, muchas gracias. Buena tarde. ¿Tú qué tal? ¿Cómo estás?
0: Pues también muchas, pero muchas gracias. Bien también. ¿Cómo andas?
1: Pues bien, aquí en la Ciudad de México, viendo muchos acontecimientos, viendo lo que está sucediendo en Colombia, querida Marisela, que justamente hablaremos de eso el día de hoy, si tú me lo permites.
0: Oye, sí, es que hay un nuevo gobierno en Colombia y al nuevo gobierno, un terremoto como el que vimos ayer, como el que padecieron los colombianos, pues lo está poniendo a prueba, sin duda, ¿no?
1: Claro que lo pone a prueba, mi querida Marisela. Tú imagínate lo que es llegar, tomar un gobierno viniendo, siendo un candidato opositor al régimen que prevalecía en Colombia. Tienes menos de 72 horas en el cargo y te recibe un terremoto que indudablemente te pone a prueba. Colombia está viviendo una coincidencia verdaderamente extraordinaria. El 7 de agosto asumió la presidencia Abelardo de la Espriella, sustituyendo a Gustavo Petro, y apenas 3 días después, el 10 de agosto, el país sufrió un terremoto de magnitud.
0: Oye, Julio, y hablando...
1: El más fuerte que ha golpeado a Colombia en este siglo.
0: Sí, y que además ha dejado una devastación terrible, ¿no?
1: Sí, es muy fuerte lo que ha pasado en diversas regiones del país, porque también ha habido réplicas. Y también lo que sucede es que llega un gobierno prácticamente que estaba desempacando y tuvo que pasar inmediatamente de presentar su proyecto político a administrar una emergencia humanitaria nacional. Y por eso no estamos hablando solamente de un terremoto, estamos viendo la primera gran prueba de liderazgo del nuevo presidente de Colombia.
0: Oye, Julio, y en medio de esta situación, en medio de todo esto, ¿qué significa políticamente la llegada de Abelardo de la Espriella a la presidencia?
1: Fíjate que Abelardo de la Espriella había estado luchando por cambiar ese régimen que existía en Colombia y representa un giro político considerable respecto al gobierno de Gustavo Petro. De la Espriella llega desde la derecha, Marisela, con un discurso muy fuerte en materia de seguridad, combate al narcotráfico, reducción del tamaño del Estado, de la parte burocrática del Estado, y queriendo implementar una disciplina fiscal. Él ha planteado reducir considerablemente la estructura gubernamental. Y tú sabes, Marisela, que desde luego hacer eso pues no es algo que cause muchas simpatías. Además, quiere recuperar la producción de petróleo y gas, quiere revisar la política energética, ha dicho que va a endurecer la estrategia frente a los grupos armados y a los cultivos ilícitos, y su llegada también debe verse dentro de un movimiento político mucho más amplio en América Latina, hacia gobiernos conservadores, impulsando una buena medida por preocupaciones ciudadanas sobre inseguridad y desempeño económico. En fin, o sea, no lo tiene nada fácil. De por sí, su campaña, como tú lo recordarás, fue una campaña dura. El propio Gustavo Petro ha señalado y ha dicho que no es legítima su llegada. Ya sabes, los que llegan dicen que sí, los que pierden dicen que no. Y el cuento de nunca acabar, pero la realidad es que le tocan momentos bien complejos.
0: Sí, porque si hablamos de magnitudes, ¿qué tan grave es en realidad este terremoto que acaba de golpear al país?
1: Mira, es una tragedia de enormes dimensiones, Marisela. Recordemos que aquí en México, cuando nos han desafortunadamente sucedido cosas de este tipo, las consecuencias duran años, ¿no? No es únicamente el que se hayan caído edificios, viene con una carga moral muy fuerte. Hasta el momento, 254 personas fallecidas, más de 5.000 viviendas afectadas. Eso se reportaba hasta la noche de anoche, cerca de un centenar de réplicas. Obviamente las operaciones de búsqueda están continuando. Hay comunidades donde las comunicaciones siguen interrumpidas. Entre las zonas particularmente afectadas están Cali, Pereira y el occidente colombiano, incluida una región cafetera fundamental para la economía del país. Y como suele suceder, pues hay hospitales, escuelas, carreteras, viviendas dañadas y algunas comunidades rurales que son muy difíciles de alcanzar. Por eso yo creo que debemos tener mucho cuidado con estas cifras, están cambiando prácticamente cada hora y es bien lamentable lo que está pasando. Nunca en ningún país del mundo estamos preparados realmente para una tragedia y para enfrentar a la naturaleza con fenómenos de este tipo, por más que haya alertas sísmicas, mejores construcciones, etcétera, siempre en los países hay lugares que son más desprotegidos que otros y ahí es donde se vive de manera muy difícil este tipo de acontecimientos.
0: Y bueno, pues ahí es lo que hoy sin duda también estará poniendo a prueba a este gobierno, como ya nos lo has platicado, y porque finalmente pareciera que este terremoto puede definir el comienzo de este nuevo gobierno, ¿no, Julio?
1: Fíjate, Marisela, que he acertado tu comentario, porque aquí es donde realmente demostramos de qué estamos hechos. La campaña, una campaña presidencial, una campaña para gobernador, para presidente municipal, siempre te vas a vestir con tu mejor rostro y tus mejores galas, ¿no? Tus mejores actitudes en, obviamente, ambientes controlados. Tú y yo que manejamos el tema de comunicación o que pretendemos hacerlo, pues la verdad es que te das cuenta de muchas cosas cuando sale ese verdadero yo, cuando sale esa capacidad que se pone a prueba de gestión, de operación, de liderazgo, de actitud, de ejemplo. Y justamente el nuevo presidente de Colombia se le había venido señalando mucho de diversos acontecimientos que ha tenido y desplantes respecto a su comportamiento y su protagonismo. Y yo creo que las crisis revelan rápidamente la capacidad real de un gobierno. De la Espriella llevaba solamente 3 días como presidente cuando esto está ocurriendo. Ahora los colombianos están evaluando algo mucho más concreto que sus promesas de campaña. Están evaluando su capacidad de respuesta, su capacidad de coordinación, su sensibilidad y su liderazgo. Y el nuevo gobierno ya anunció un programa de alivio económico por 3 meses para zonas afectadas y desde luego que ha movilizado, como suele suceder, recursos militares, equipos de rescate. Pues además está llegando ayuda internacional. Estados Unidos anunció ya 15.5 millones de dólares para la emergencia. El Banco Interamericano de Desarrollo comprometió 50 millones de dólares. Paradójicamente, una tragedia puede convertirse en el acontecimiento que marque políticamente los primeros días de este presidente colombiano, pero también hay que tener muchísimo cuidado. La sensibilidad de la gente está a flor de piel y tú no puedes echar campanas al vuelo por haber llegado a una zona de desastre, tomar las primeras acciones y esperando un aplauso. La verdad es que el aplauso llegará muchos años después y simplemente si hiciste las cosas bien. Hoy son momentos, yo creo, de arremangarse la camisa, llegar a las zonas de desastre, cero protagonismo, cero séquito, cero corte del rey, cero cuates que van a estorbar y no ayudar y desde luego volcarse todo el país unido a rescatar y apoyar a la gente que todavía se encuentra atrapada y que vienen días muy oscuros todavía por vivir.
0: Hablando de la economía, Julio, ¿cuáles podrían ser estas repercusiones económicas? ¿Cuánto tardará Colombia en levantarse?
1: Pues mira, yo creo que va a tardar años, Marisela. Estas cicatrices quedan por años, lo hemos vivido acá, incluso nosotros con los huracanes. Digo, un ejemplo no necesariamente igual, pero pues podría ser lo que nos pasó en Acapulco hace unos años, ¿no? O sea, es fecha que eso no se ha resuelto, es fecha que eso no anda igual de bien que como estaba. Y yo creo que hay dos planos que siempre hay que observar. Primero, el costo inmediato. Reconstruir vivienda, carreteras, hospitales, escuelas y servicios públicos, que es lo que cualquier funcionario siempre tiene en mente. Algunas de las áreas afectadas pertenecen a la importante región cafetera y yo creo que también ahí habrá que medir daños productivos y logísticos. Pero también existe un segundo elemento, Marisela. El nuevo presidente llegaba precisamente prometiendo austeridad fiscal, reducción del Estado y recuperación económica. Ahora tendrá que encontrar recursos extraordinarios para la reconstrucción y ahí aparece una primera gran contradicción práctica. ¿Cómo reducir el gasto público simultáneamente financiar una emergencia y una reconstrucción de esta magnitud, ¿no? Es pues, ¿qué fue primero, el huevo o la gallina? Y esa será una de las preguntas económicas más importantes de los próximos meses.
0: Duro, qué duro. Pues no hay que perder de vista Colombia. ¿Qué es lo que tendríamos que observar para estar atentos a cómo evoluciona?
1: Mira, yo observaría tres grandes temas, Marisela. Primero, la emergencia humanitaria, que es el rescate de desaparecidos, la atención a damnificados, la dimensión final de los daños y el acompañamiento a las familias, que eso es fundamental y es lo que realmente debe de prevalecer. Segundo, el liderazgo político. Hay que ver si el presidente consigue generar unidad nacional después de una elección polarizada y convertir la respuesta al terremoto en una política eficiente y eficaz de Estado. Y tercero, la economía y la relación internacional. El nuevo gobierno quiere recuperar inversión, fortalecer el petróleo, el gas y acercarse más a Estados Unidos. De hecho, Washington, que ya anunció su intención de proporcionar apoyo, pues también tiene que apoyarlo políticamente. Recordemos que Petro está todavía en el banquillo, es alguien por el que pueden ir y echarle el guante, y yo creo que Estados Unidos no se detendría en ello a pesar de estas circunstancias. Yo creo que Colombia cambió de gobierno el 7 de agosto pensando que los primeros 100 días estarían definidos por seguridad, economía y reformas, y 3 días después la naturaleza cambió completamente su agenda. El primer examen de Abelardo va a ser no solamente cumplir una promesa electoral, va a ser demostrar si puede conducir a su país frente a una tragedia nacional.
0: Pues Julio, habremos de estar muy pendientes. Muchísimas gracias, como siempre.
1: Gracias, Marisela. Un abrazo para ti y para tu audiencia.
0: Igualmente, buenas tardes.
1: Hasta pronto.
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0: Ahí la participación de Julio Dibela y, por supuesto, hay que estar pendientes de lo que está pasando en Colombia, porque en México pues hemos sabido de esto y hemos sabido de levantarnos, hemos sabido de caernos, hemos sabido pues de tener que volver a empezar. Estas han sido horas críticas después de este terremoto de 7.4 grados que ayer, pues bueno, está... Ayer finalmente dejó ahí estela de devastación y de muchas cosas que, la verdad, no es que nos imaginemos, es que las hemos vivido. Y mire, la verdad es que no han sido solamente personas colombianas las que han padecido esto que ocurrió ayer y que pues prácticamente con esa noticia nos amanecimos. Un equipo infantil de Tijuana literalmente se quedaron varados y no les quedó otra opción más que hacer un video. Un video, un en vivo, como se dice en las redes sociales, donde le piden ayuda a las personas para poder regresar a su casa. Ellos son de Tijuana y le voy a platicar un poco esta historia. Es un equipo infantil, se llama Leyendas Obelis, y bueno, en este video que hicieron aseguran que no pueden salir de Colombia tras este sismo de magnitud 7.4, que hasta el momento, de acuerdo a los últimos reportes, ha dejado 132 personas sin vida y 507 lesionadas, de acuerdo, como le digo, al último reporte de las autoridades. Este terremoto de Colombia provocó complicaciones aéreas, lo que implica un obstáculo para los jugadores, que le digo, este equipo infantil, y para el cuerpo técnico de este equipo Leyendas Obelis, que está allá en el municipio de Armenia. Vamos a escuchar un poquito de lo que el equipo pues narró a través de este video, que además los niños pasaron de ser campeones en este torneo internacional que se llamó International Kids Cup, pasaron de ser campeones a un equipo infantil varado en Colombia. Este entrenamiento, este torneo se disputó del 5 al 8 de agosto allá en el Coliseo Café. Este equipo ganó el campeonato y bueno, tras su participación, los integrantes del equipo fueron sorprendidos con este terremoto. Vamos a escuchar lo que dijeron los pequeñitos y que, bueno, pues siguen pidiendo ayuda para volver.
3: Hola, muy buenas tardes. Mi nombre es Juan, profe Adolfo, profe Raúl. Somos el equipo Leyendas Obelis, el equipo que vino a competir aquí a Armenia, Colombia. Actualmente ahorita estamos en una situación complicada debido a un sismo de 7.4 que pues, nos atrapó aquí. Ahorita tenemos una gran incertidumbre por los temas de de traslados, no sabemos qué es lo que vaya a pasar, si vayamos a poder salir de aquí a Armenia o no, no sabemos si vamos a perder vuelos que, o no, no sabemos cuántos días vamos a estar varados acá o no. Realmente pues la logística ya estaba por parte de la federación con el apoyo que tuvimos, pero pues ahora como es este desastre natural, complica toda la situación, porque empiezan a haber tipos de incertidumbre donde no sabemos realmente qué es lo que va a pasar. Entonces nos reunimos todos aquí para ver si de alguna manera hubiera el apoyo o hubiera alguien que pudiera ayudarnos a tener una situación más ligera y poder salir de aquí y regresar nosotros a nuestras casas con nuestros familiares, pues, que nos están esperando.
0: Ellos piden que alguien les ayude a conseguir boletos para poder regresar, pero las aerolíneas están complicadas. La verdad es que la nación se declaró, lo declararon las autoridades, estado de emergencia, y volver en medio de un estado de emergencia está siendo sumamente complicado. ¿Qué pasó? Bueno, sí, las autoridades les apoyan con determinados días de estancia allá en Colombia, pero pues hay que seguir pagando estancia, hay que seguir pagando alimentos, hay que seguir pagando lo que implica que un equipo de fútbol esté en un país que no es el suyo, y recursos no tienen. Lo que quieren es pues que les ayuden a regresar como sea, como se pueda, a estos pequeñitos de Tijuana que fueron a poner el nombre de México muy en alto, lo pusieron y desafortunadamente les tocó esta tragedia. Que le quiero decir, ¿no?, que de acuerdo al último reporte dado apenas hace un par de minutos, las autoridades colombianas señalan que ya hasta el momento hay 240 personas que han fallecido y los heridos ya suman 1,310, según este balance parcial de las autoridades regionales allá en Colombia. Las ciudades de Cali, Pereira y San José de Palmar fueron las más afectadas. Cali, que es la capital del departamento del Valle del Cauca, allá al suroeste de Colombia, pues tiene 85 fallecidos. Después le sigue Pereira, capital de Risaralda, que limita con San José de Palmar, epicentro del terremoto, y ahí es donde suman 66 víctimas mortales, según la información que ha dado hace un par de minutos el gobierno colombiano. El aeropuerto internacional Matecaña de la ciudad colombiana de Pereira sigue con su operación comercial suspendida.

0: que comenzaron a circular desde el momento de la tragedia en redes sociales, pues se ve cómo parte del techo del aeropuerto se cae al suelo, así como el desprendimiento de una fachada y también el movimiento de vidrios durante el terremoto. Cientos de personas siguen trabajando en la remoción de escombros, se ha puesto en marcha pues un programa emergente y el Banco Interamericano de Desarrollo ha activado 300 millones de dólares en financiación de emergencia para Colombia, además 500 mil dólares con asistencia humanitaria. Vaya manera de comenzar el gobierno de Abelardo Espriella, el nuevo presidente de Colombia, con una tragedia de esta magnitud, con pocos recursos para enfrentarla y quizá con relaciones a medias porque va llegando. Sin embargo, países como nuestro México, que por cierto tiene a su equipo humanitario varado, todavía no alcanzan a llegar, pues no esperan las relaciones. Enviamos ayuda porque así somos los mexicanos. 2:33 p.m. Vámonos a la pausa comercial. Regresamos. No se vaya.
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2: 2:34 p.m.
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4: La gobernadora Lidia Denise García Muñoz Ledo presentó Guanajuato Suma, un nuevo rumbo para nuestra gente, la nueva política económica del estado, y anunció 17 nuevos proyectos de inversión por 2.558 millones de dólares que representan 3.567 nuevos empleos para las y los guanajuatenses. La estrategia busca llevar el desarrollo económico a más regiones del estado, fortalecer a las empresas locales, atraer industrias de mayor valor, desarrollar talento y convertir la inversión en mejores empleos e ingresos para las familias. Además, se busca que el desarrollo sea más equilibrado y que llegue a todos los municipios con diversificación productiva y un impulso a las MIPYMES, dijo la gobernadora. La estrategia se articula en 5 ejes: desarrollo regional equilibrado, diversificación productiva y transformación tecnológica, infraestructura industrial y energía, talento, empleabilidad e inclusión, y fortalecimiento integral de las MIPYMES. Estos caminos permitirán atraer proyectos en sectores como centros de datos, semiconductores, IA, manufactura avanzada, dispositivos médicos, electromovilidad y energías limpias, sin dejar de fortalecer las vocaciones productivas tradicionales. Además, la gobernadora anunció la llegada de 17 proyectos de inversión por 2.558 millones de dólares y 3.567 empleos comprometidos. Destacó la diversidad de las inversiones desde el sector automotriz, minería, construcción, centros de datos, desarrollos inmobiliarios, hasta energía, etcétera.
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9: Dos de la tarde con 39 minutos. Ya estamos de regreso en MBS Noticias. Márquenos 626-3820, teléfono en cabina, 462-124-2004. Y la seguridad de Guanajuato volvió a ser tema en la rueda de prensa mañanera. Pues sí, hubo una rueda de prensa mañanera otra vez hablando de la seguridad de Guanajuato. Y dan dos cifras interesantes. Por un lado, Marcela Figueroa, la titular del Secretariado Ejecutivo del Sistema Nacional de Seguridad Pública, pues habla de que de nueva cuenta Guanajuato se colocó como el estado donde más homicidios dolosos ha habido, pues en los últimos tiempos. Sin embargo, y a pesar de que Guanajuato concentra el mayor número de homicidios, pues registró una reducción del 76% en el promedio diario de los homicidios dolosos entre febrero de 2025 y julio de 2026. O sea, imagínense cómo estábamos, ¿no? Si estamos en una reducción de 76% en el último año y medio, y de todas maneras seguimos a la cabeza, imagínense cómo estábamos. La funcionaria explicó que Guanajuato pasó de un promedio de 12.7 homicidios diarios en febrero del año pasado a 3.1 durante julio de 2026. Vamos a escuchar lo que dice Marcela Figueroa, la titular del Secretariado Ejecutivo del Sistema Nacional de Seguridad Pública.
10: Estamos con Guanajuato, como se ve en la gráfica, tras un aumento durante los primeros meses del gobierno actual. La entidad ha visto una reducción del 76% en el promedio diario de los homicidios dolosos a partir de febrero de 2025. En ese mes, en febrero de 2025, Guanajuato tuvo un promedio de homicidios de 12.7. Este julio que acaba de terminar, cerró el mes en 3.1 homicidios diarios.
9: Y bueno, con todo y esto, hay una clara tendencia de que seguimos estando, digamos, al principio en la lista hasta arriba, pero han disminuido en 76% de febrero para acá. Esta información, como le digo, fue presentada en la rueda de prensa mañanera Y ahí Marcela Figueroa expuso el comportamiento de los homicidios dolosos en las entidades del país. Dijo que Guanajuato mantiene una tendencia descendente en los últimos 17 meses, a pesar de haber registrado un incremento durante los primeros meses de la actual administración. Durante 2026, Guanajuato concentró el 8.6% del total nacional de homicidios. Le siguió Baja California con 8.2% y Chihuahua con 8.1%. Mientras que después aparecen Sinaloa, el Estado de México, Guerrero y Morelos. En conjunto, estos 7 estados concentran prácticamente la mitad de los homicidios registrados en el país, al representar el 49% del total nacional. Y en hechos delictivos de estos que ocurren lamentablemente en el estado, elementos de las fuerzas de seguridad pública de la entidad fueron atacados por civiles armados mientras iban circulando sobre la carretera federal La Piedad Manuel Doblado. Esto fue el día de ayer, ahí sobre jurisdicción de Pénjamo. Esta agresión ocurrió cerca del entronque hacia la comunidad de San Antonio de Acebes, en las inmediaciones de los límites ya con Jalisco. Los agentes de las FESPE repelieron el ataque, mientras corporaciones de los 3 niveles de gobierno se movilizaron hacia la zona. Posteriormente, y un poco de tiempo después, muy muy poco, la Secretaría de Seguridad y Paz confirmó que en este lamentable enfrentamiento, un elemento de la Policía Estatal de Caminos perdió la vida como consecuencia de esta agresión. Y otro agente estatal resultó lesionado y fue trasladado para recibir atención médica. Luego de este ataque, autoridades establecieron vigilancia en este tramo carretero, que le digo fue el tramo de La Piedad Manuel Doblado, ahí en la jurisdicción de Pénjamo, mientras realizaron las primeras acciones para determinar las circunstancias en las que ocurrió el enfrentamiento. En este operativo participaron elementos de la Secretaría de la Defensa Nacional, de la Guardia Nacional, de las Fuerzas de Seguridad Pública del Estado, y la Secretaría de Seguridad y Paz condenó la agresión contra los policías y señaló que mantendrá las labores de seguridad en la zona para localizar a los responsables. Hasta el momento, las autoridades no han informado sobre personas detenidas por estos hechos y señalaron que continuarán actualizando la información conforme avance la investigación. Pero no ha sido el único ataque, pues ahora sí que se ha registrado, ¿no? En todo este tiempo. Que bueno, déjeme nada más acotarle antes de cambiar de hecho. También ya la fiscalía acaba de confirmar que un atacante fue lesionado al momento en que los oficiales repelieron la agresión. O sea, aquí hubo un atacante donde, pues bueno, fue después de estos hechos, ¿no? Y confirmó también la fiscalía que el oficial Guadalupe Sergio perdió la vida, mientras que otro elemento de las FESPE sigue internado, pues lamentablemente herido tras este hecho. Y le decía que hay otro que ocurrió el día de hoy, un percance vial que ocurrió esta mañana en la carretera Celaya-Cortázar entre una camioneta y un camión de carga, ya a la altura de la segunda fracción de Crespo, pues vino después de un intento de asalto a este tráiler que iba transportando un tractor. Durante la intervención de las autoridades, porque pues se dieron cuenta, intervinieron y ahí fue abatido un hombre y otro más resultó lesionado por agentes ministeriales. De acuerdo con los reportes, los ocupantes de una camioneta blanca habrían intentado interceptar el camión de carga para apoderarse de este camión. El conductor habría maniobrado para evitar el atraco, embistiendo a la camioneta y posteriormente se impactó contra el muro de contención. Llegaron agentes ministeriales, los presuntos agresores realizaron disparos, por lo que los elementos repelieron la agresión y ahí abatieron a uno de los presuntos responsables. Las fuerzas estatales y federales también fueron posteriormente al apoyo para mantener el control de la zona y en breve la Fiscalía General del Estado va a estar dando a conocer pues los resultados de estas investigaciones. 2:47, vámonos a la pausa. Regresamos, no se vaya.
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4: 2:47.
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9: Dos de la tarde con 50 minutos, 12 con 50, no hombre, son las 14 con 50 minutos, ya estamos de regreso y bueno, pues márquenos 626-3820, ese es nuestro teléfono, 462-124-2004. Tengo mensajes, muchas gracias, gracias por compartirnos todo lo que nos comparten, y dice lo siguiente. Está un poco largo, pero bueno, me piden lo lea textual. Quisiera poner una queja pública a las autoridades de tránsito municipal, ya que el día viernes, alrededor de las 11 de la noche en el Boulevard Solidaridad, pasó una caravana de pseudomotociclistas en donde la mayoría no traía casco. Había menores de edad haciendo piruetas arriesgadas para todos los que transitábamos, pasándose semáforos en rojo. Lo frustrante no es eso, lo frustrante es el ver una patrulla de tránsito con número económico TM038 que prefirió dar vuelta hacia la colonia El Encanto, siendo que en su cara se pasaron el alto. Aún así, le dijimos que hiciera algo, nos ignoró y se dio la vuelta. Me imagino que las cámaras de la ciudad pueden corroborar lo que te comento. Si los servidores públicos no hacen su trabajo, deberían de buscar otro trabajo, y lo digo en todos los niveles. Yo soy motociclista con más de 40 años de motociclista y me da coraje y frustración el que estas personas frustradas se crean motociclistas y las autoridades no hagan nada para hacer cumplir la ley y los reglamentos. Pero eso sí, no traigas una placa o se te pase una verificación, porque hacen todo un operativo para agarrarlos. No digo que estén malos operativos, pero que no solo apliquen el reglamento de tránsito en los operativos, ya que muchos se pasan los altos, vehículos polarizados, motos con 3, 4 o 5 pasajeros, camiones de servicio público sin placas. En Irapuato no hay ley, como decía Chespirito, ahora ¿quién podría defendernos? Ahora ¿quién podrá defendernos? Muchas gracias por este mensaje. Híjole, el tema de las motos lo hemos tocado tantas y tantas veces que ya no sé yo si seguir tocándolo, si no tocándolo, porque finalmente no pasa nada. Y perdón que lo diga, pero hay que hacer una gran diferencia entre las personas que utilizan la motocicleta, pues a lo mejor como medio de transporte, como medio de trabajo, que cumplen con todo, que traen su licencia, que traen sus placas, que portan su casco, que respetan el reglamento. Y otro muy diferente a las personas que existen, porque es innegable, como las que hace referencia este mensaje que hoy nos mandan. ¿Y cuántas veces hemos puesto de ejemplo este muchachito que anda en la carretera Irapuato-Silao, allá a la altura de Aldama, haciendo piruetas, manejando la motocicleta acostado, y que además ya es parte del paisaje urbano de la zona? ¿Cuántas personas me escribieron ese día y me dijeron, ay Marisela, ¿para qué te espantas? Es un muchacho que vive acá y sale a tal hora y siempre lo hace y nadie lo detiene. Nadie le dice nada. Por eso el muchacho pues circula la moto dormido, acostado, completamente para atrás, completamente de cabeza. Y no solamente es ese. A mí me han tocado ver en Lázaro Cárdenas caballitos, en Solidaridad piruetas, en la San Pedro piruetas, en el cinturón vial ni se diga. Y como dicen, ¿no? Motociclistas con 3, 2, 4, 5 personas que, bueno, independientemente de que sea su medio de transporte, lo cual respetamos, pues también es cierto que se ponen en riesgo. Y le quiero decir lo que me dijo la Secretaría de Salud un día que estábamos platicando sobre una persona que había tenido un accidente y que nos habían llamado aquí para que les echáramos la mano, pues porque no había quirófano y tal, ¿no? Lo que siempre pasa. Y entonces me decían, Maricela, es que los accidentes de motocicletas ya deberían ser considerados un problema de salud pública. Es una cantidad impresionante de personas que se accidentan. Y mire, afortunadamente, pues hay mucha gente que se rompe un pie, que se rompe el fémur, que se rompe una mano, que se rompe la nariz. Y digo afortunadamente porque hay muchos más que no viven para contarla. Lamentablemente. Y esto nos lleva a pensar en que si no sintiéramos que vivimos de pronto en una ciudad sin ley en ese tema, pues no pasaría nada, ¿no? O sea, un motociclista que lo detienen a las 3:21 cuando no trae casco, cuando anda con 5 en la moto, cuando está haciendo piruetas, pues le prometo que no lo vuelve a hacer, porque le pega en el bolsillo, porque le quitan la moto, por muchas cosas, no lo vuelve a hacer. Pero si maneja acostado y no le pasa nada, pues por eso sale una y otra y otra y otra vez. Y entonces luego vamos con que no hay camas en los hospitales. O sea, es un tema complejo, se lo prometo. Y aquí la conciencia, sin duda, pues empieza en casa, ¿no? Ojalá que podamos hacerlo. Le insisto, no se trata de estigmatizar a quien utiliza la motocicleta. Hay mucha gente que la utiliza como medio de transporte, pero justo porque es un medio de transporte, la trae en regla y trae todo en regla y respeta, pues, las leyes, los altos, los semáforos, los reglamentos, los pasos de cebra, los peatones. Pero hay otros que, ¿para qué nos hacemos? De plano no. Mire, estoy esperando que la Secretaria de Seguridad Ciudadana, Consuelo Cruz, acepte venir aquí a sentarse, a platicar, para tocar este tema y muchos otros que yo sé que a ustedes les inquietan. A ver, en cuanto me den fecha, aquí la vamos a tener. Marisela, en las mañaneras, como siempre, con sus fantasiosas estadísticas, y Claudia Sheinbaum se tomara la humildad de venir sin escoltas, y como todos los que vivimos aquí, se dará cuenta que la delincuencia en todas sus presentaciones no ha bajado ni medio punto, aún con la certificación Calea que le compró a la policía. Los delincuentes desfilan en sus motos todos los fines de semana con total autoridad y demostrando quién manda en la ciudad. Gracias por sus opiniones. Ah, pero ahorita están parando a todos en el cuarto cinturón, según ellos, a los motociclistas, ¿no? Que ahí también tiro por viaje. Ahí clarito dice, pero es cultura vial, hombre, o sea... Ya me clavé en el tema, pero no me vayan a regañar las que me dicen, no te claves en esos temas. No, es que a veces sí es necesario. Es cultura vial también. En el cinturón vial hay un anuncio que dice, no vehículos pesados. No sabe la cantidad de madrinas, de tolvas, de trailers que me ha tocado ver que circulan por el cinturón vial. O sea, si ahí dice que no, ¿para qué te pasas por ahí, no? Ahí sí me ha tocado también ver que los paran en algunos casos, así que bueno. Me dicen, pues es que la presidenta municipal les llame la atención a los tránsitos. Los motociclistas se meten por espacios muy angostos, rebasan por la derecha, se pasan topes, se pasan el alto de semáforos. Puede decirse que el 90% de los motociclistas son los culpables de los accidentes viales. Me lo comparten también aquí a través de WhatsApp. Y otro mensaje, y arreglan las motocicletas para que hagan detonaciones como si fueran armas de fuego y nadie les dice nada. También creo que hay un reglamento de ruido. Sí, también. También, y también debería de aplicarse, y bueno, pues también hay que preguntar si se aplica o no se aplica, ¿no? Porque por ahí también hemos tenido muchos mensajes de personas que dicen, ¿qué onda con el ruido de las motos? En fin, cultura vial, civismo, el que ya quitaron de las escuelas, ya no está en la... Bueno, sí hay una materia que se llama FOCE, ¿no? Que es formación cívica y ética, pero... pues civismo como tal, ya no. Bueno, vámonos rápidamente a más información. Le quiero compartir que el expresidente Vicente Fox estuvo presente en San Miguel de Allende durante esta presentación del programa Guanajuato Suma. Este programa de política económica que fue presentado por la gobernadora Livia Denise el día de ayer y donde aseguraron inversiones por 2.500 millones de dólares, la llegada de 17 nuevas empresas, etcétera. Durante este evento, Vicente Fox calificó como formidable el programa y aseguró que representa un gran paso para Guanajuato y para el desarrollo económico de Guanajuato. El exmandatario destacó las condiciones que tiene el Estado para atraer nuevos proyectos y afirmó que la entidad es competitiva a nivel nacional. Fox señaló que la llegada de inversiones fortalece al Estado y reconoció esta estrategia de la gobernadora Livia Denise. También Vicente Fox, pues fiel a como es, no perdió el momento para hablar de política. Fue cuestionado acerca de la alianza entre PAN, el PRI y Somos México rumbo a las elecciones de 2027. Y el expresidente Vicente Fox y el exgobernador Vicente Fox aseguró que los tres partidos unirán fuerzas con el objetivo de quitarle a Morena la mayoría del Congreso. Escuchemos lo que dice Vicente Fox.
0: Formidable, formidable, un nuevo gran paso adelante de Guanajuato, muy organizado, muy profesional y seguramente va a tener muchas buenas consecuencias.
1: ¿Al Estado cómo lo ve?
0: Formidable, como siempre, competitivo, grande, gente buena y trabajando duro todos. Va a ser un gran factor para el triunfo del año próximo. El PAN, Somos y el PRI. Los tres vamos a lograr que ese Congreso ya deje de ser mayoría de Morena. Vamos a trabajar juntos y estamos trabajando juntos.
9: Vicente Fox también habló lo que le llamó ley censura y criticó los nuevos lineamientos técnicos para la protección de los derechos de las audiencias, a los que sectores de la oposición pues ya han denominado como ley censura. Vicente Fox calificó estas disposiciones como terribles y consideró que representan un riesgo para las libertades y un avance hacia el autoritarismo. El exmandatario cuestionó directamente las decisiones impulsadas desde Los Pinos. Sus declaraciones ocurren, bueno, en el contexto de sus críticas a las nuevas reglas relacionadas con los derechos de las audiencias y la regulación de contenidos. El expresidente llamó a defender las libertades y cuestionó las acciones de la actual administración federal. También habló del exgobernador de Baja California, Ernesto Rufo, que además es un parteaguas en el tema de la transición allá en Baja California y quien hoy está preso. Vicente Fox dijo que Rufo Appel es un preso político de Claudia Sheinbaum.
0: El gobernador Rufo es todo mi cariño, todo mi reconocimiento, un gran luchador por el gran cambio que se hizo en México, de autoritarismo a democracia y a libertad. Él es el héroe de eso, lo conozco de hace muchísimo tiempo, años y años. Sé que es una persona honorable, una persona íntegra, una persona que siempre ha sido un comprometido con el desarrollo del país. Esto es un preso político de Claudia, que ha hecho de este gran gobernador. No se va a salir con la suya Claudia, esto lo vamos a apoyar y a resolver con todos los ciudadanos del país.
1: La ley censura, ¿no? Un tema de la ley censura que está promoviendo.
0: Terrible, terrible. Un paso más hacia el autoritarismo, una pérdida más de libertades. Y por eso este gobierno hay que sacarlo el próximo año, no hay duda, hay que sacarlo ya.
9: Previo a esto, el propio expresidente Vicente Fox habría compartido hace un par de semanas en sus redes sociales un video donde muestra el respaldo a Ernesto Rufo Apple, una persona cercana pues por los temas panistas a Vicente Fox, y clarito dijo en ese video: yo meto las manos al fuego por Rufo Apple. Y dijo que no se va a quedar así. El mensaje que le manda la presidenta Sheinbaum es que no se va a salir con la suya. Lo dijo en San Miguel de Allende después de esta presentación de este programa Suma. Y por cierto, ahí en San Miguel de Allende, hablando de política y hablando de estas uniones y del PRI, etcétera, San Miguel de Allende es uno de los municipios que hoy por hoy están gobernados por el Partido Revolucionario Institucional. Hay que decir, sí, que Mauricio Trejo Pureco llegó al gobierno pues también en esta alianza entre PAN, PRI, PRD y etcétera. Llegó con el PRI y apoyó a la gobernadora Livia Denise, que sí iba en esta alianza PAN, PRI, PRD. Bueno, hoy San Miguel de Allende se considera pues como el municipio bastión del priismo en el estado de Guanajuato. Mauricio Trejo ha estado trabajando en un proyecto que le ha llamado Modelo San Miguel, desde donde pues han estado generando una serie de acciones de gobierno para fortalecer los servicios, la seguridad. Ya hemos platicado aquí de este premio que se ganó pues por tercera vez San Miguel de Allende como la mejor ciudad del mundo, catalogada por la revista Travel and Leisure. Y Mauricio Trejo nos decía aquí, ¿no? Ha funcionado porque estamos unidos, sociedad y gobierno, porque los empresarios trabajan en conjunto, porque tomamos en cuenta a la gente que está de a pie, a la gente de servicios públicos, a la de obras públicas, a la que repara los baches. En fin, han trabajado en este esquema al que le han llamado Modelo San Miguel. Y justo este Modelo San Miguel fue vitoreado y fue reconocido en la apertura de la primera casa de gestión del PRI en todo el país. Y la sede será en San Miguel de Allende. Escuchemos lo que dice Mauricio Trejo Pureco, el alcalde sanmiguelense, al hablar delante de los dirigentes del PRI a nivel nacional y estatal sobre pues lo que le viene a San Miguel. Por cierto, ahí dice, para los que andan diciendo que me voy a otro partido, yo aquí me quedo. Así dijo: yo voy a seguir siendo priista. Vamos a escuchar a Mauricio Trejo Pureco.
2: El PRI está chambeando, aquí está la prueba, la casa de gestión, aprovechenla, es de ustedes, y como les dije, nuestro trabajo ya se está viendo. Soy un priista orgulloso, y Trejo no se va a ningún lado. Se queda en el PRI, porque el PRI sí gestiona, sí resuelve, sí trabaja y no se raja.
9: Pues ahí está, dijo: soy un priista orgulloso, y hasta lo recalcó, dijo: orgulloso, porque hay muchos que, pues que ya no lo están tanto y que incluso dejaron al partido, ¿no? Y bueno, por eso se los dijo, y por eso ante tanta suspicacia de que si ya lo andaba buscando Morena, que si ya lo andaba buscando el Verde, que si ya lo andaba buscando etcétera, dijo: no, yo me quedo en el PRI. Y bueno, esta casa de gestión fue inaugurada, le digo, estuvo Rafael Torres Sánchez, presidente del Comité Directivo Municipal del PRI, estuvo Grisel López Pérez Negrón, quien es la secretaria de Gestión Social del Comité Ejecutivo Nacional PRIista. Ahí ella reconoció que es la primera casa de gestión social en todo México, y lo que van a hacer es pues atender a la sociedad, a la ciudadanía de todo el estado con apoyos, ¿no? O sea, si a alguien se le atora algo, hacen algunas gestiones y les ayudan para poder atender lo que les preocupa. Ahí las dirigencias reconocieron a Mauricio Trejo como una de las figuras centrales de esta experiencia política, y es que San Miguel de Allende es actualmente, como le digo, uno de los municipios gobernados por el PRI, y Mauricio Trejo ha encabezado triunfos electorales municipales en 2012, en el 2021 y también en el 2024. 3:07 p.m, vámonos a la pausa, regresamos, no se vaya.
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3: 3:07.
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9: Tres de la tarde con 10. Vámonos al resumen con Carlos Vanegas.
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9: Hola, Carlos, ¿cómo estás? Carlito, ¿cómo estás? Ahora sí que, como decía Talía, ¿me oyes? ¿Me escuchas? ¿Me sientes? Se nos fue Carlos Vanegas
29: no,
9: de la
29: sí te
9: línea,
29: escucho,
9: pero
29: no,
9: ya volvió.
29: Te quería escuchar.
9: Carlos, vas o
29: vienes. Te quería escuchar en el papel de Talía.
9: Talía, ¿hablas tú?
29: Sí, yo
9: Antonio,
29: así quería escucharte.
9: Antonio, no tengo monitor, algo me pasa. Ahí estoy, ya te oigo, Carlos.
29: ¿Ahora sí me escuchas?
9: Ya te oigo, perfecto.
29: Ah, perfecto. Bueno, pues, ¿cómo estás, mi Mari?
9: Bien, fíjate, un poquito ronca. Me dormí con la ventana abierta, lo cual no es muy... pues no es como muy habitual en mí, porque el aire de la madrugada me, pues sí me lastima la garganta, pues, pero se me olvidó cerrarla, gracias.
29: Pues hay que cuidarse, mi Mari, porque ahorita entre los calorones de la mañana, las lluvias de las tardes y los aires de la noche, los aires de Varsovia dicen por ahí.
9: Sí, hombre, y la canícula y la todo, no.
29: Sí, está tremendo todo esto, ¿no? Pero bueno. Hay que cuidarse, mi Mari.
9: Así es. Pues vámonos al resumen, Carlito.
29: Me parece perfecto. Vámonos con nuestra información este martes 11 de agosto. La presidenta municipal de Irapuato, Lorena Alfaro García, afirmó que el municipio ya cumplió con todos los requisitos necesarios para impulsar la construcción del nuevo Hospital General del IMSS, por lo que ahora corresponde a las autoridades federales reactivar este proyecto. Señaló que la ciudad cuenta con elementos tecnológicos, logísticos y además de atención médica y de crecimiento industrial que respaldan la necesidad de concretar esta infraestructura para la derechohabiencia. Alfaro destacó que representantes sindicales, empresariales e industriales acudieron ante el Comité Técnico Nacional del IMSS para solicitar que Irapuato sea considerado como prioridad. Recordó que el municipio donó el terreno desde el año 2022 y que el proyecto contempla un hospital con capacidad para 216 camas. Aunque entregó personalmente el expediente a dirigentes nacionales de la CTM, la Cámara de Trabajadores Mexicanos, la obra continúa sin una fecha definida para iniciar su construcción. En más noticias locales, la alcaldesa Lorena Alfaro García informó que el gobierno de Irapuato trabaja en proyectos de infraestructura hidráulica para atender de fondo las inundaciones registradas durante la temporada de lluvias. Reconoció que las acciones implementadas hasta ahora han permitido reducir las afectaciones, aunque persisten zonas que requieren inversiones de mayor alcance para resolver un problema que se ha presentado desde hace ya varios años en distintos sectores del municipio. Entre las obras prioritarias se encuentra la construcción de un cárcamo en la zona de Purísima del Jardín y Avenida Clavel, además de la primera etapa de un colector pluvial que llegará hasta Avenida Jardín. También anunció un nuevo cárcamo en el sector de la Megabandera, donde Japami ya realiza los trámites correspondientes. La administración municipal busca concluir estos proyectos antes de octubre de 2027 para mejorar el desalojo de agua. Finalmente, tras el deslave que provocó la caída de 6 vehículos nuevos de la agencia Volkswagen Villas hacia una excavación, la alcaldesa Lorena Alfaro García explicó que el lugar corresponde a una propiedad privada, por lo que el municipio no podía ingresar al predio. Indicó que elementos de emergencia acudieron para brindar auxilio y que las autoridades municipales evaluarán las causas que originaron el colapso del terreno tras las lluvias. Por su parte, la directora de Desarrollo Urbano, Paola Berenice Frausto, informó que la obra cuenta con permiso de construcción vigente hasta diciembre de 2026. El proyecto corresponde a un estacionamiento subterráneo ubicado sobre la avenida Mariano García. Protección Civil, por su parte, realizó las valoraciones correspondientes y confirmó que el incidente dejó únicamente daños materiales, mientras continúan las investigaciones para determinar qué fue lo que provocó este deslave. Ese es nuestro resumen informativo este martes 11 de agosto en la primera hora de MBS Noticias.
9: Muchas gracias, Carlito. Dinos, por favor, ¿cómo te podemos encontrar en las redes sociales?
29: Nos encontramos en X como @carloerrebán y en Facebook como Carlo Vanegas.
9: Gracias, que tengas bonita tarde.
29: Gracias, igualmente, Mari, hasta mañana.
9: Bye. Bye.
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10: Ángel Aguirre controlaba crimen y policía, indican testigos. Ordenó destruir evidencias del caso Ayotzinapa. La Fiscalía General de la República presentó nuevos testimonios que señalaban al exgobernador de Guerrero, Ángel Aguirre, de mantener control sobre corporaciones policíacas y grupos criminales, además de ordenar la destrucción de evidencias relacionadas con la desaparición de los 43 normalistas de Ayotzinapa. Los testimonios forman parte de la nueva línea de investigación del caso y fortalecen las acusaciones por obstrucción de la justicia. El expediente representa uno de los mayores casos de derechos humanos en México y continúa generando repercusiones políticas y judiciales. Continúan las protestas de aspirantes a la UNAM. Acusan que no fueron citados al examen de control pese a lograr los aciertos requeridos. Aspirantes a la Universidad Nacional Autónoma de México mantuvieron las protestas tras denunciar que, aunque obtuvieron el puntaje necesario para ingresar, no fueron convocados al examen de control establecido por la institución, por lo que exigen una revisión de sus casos. Los inconformes aseguran que hubo irregularidades en el proceso de admisión y piden una respuesta inmediata a las autoridades universitarias. El conflicto mantiene atención nacional debido al número de estudiantes involucrados y al impacto que tiene sobre el ingreso a la educación superior. Muere elemento de la Policía de Caminos de Guanajuato. Otro resulta herido en una agresión armada. un elemento de la Policía Estatal de Caminos de Guanajuato murió y otro más resultó herido tras una agresión armada registrada en el municipio de Pénjamo. El ataque movilizó a corporaciones de seguridad de los tres niveles de gobierno. Las autoridades desplegaron un operativo para localizar a los responsables mientras continúan las investigaciones para esclarecer los hechos. El caso vuelve a poner en evidencia la violencia que enfrenta el Estado y los riesgos para las corporaciones policiales.
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10: Colombia busca a cientos entre los escombros por el terremoto. Equipos de rescate continúan la búsqueda de cientos de personas entre los escombros tras el devastador terremoto que sacudió Colombia. El sismo dejó más de un centenar de fallecidos, cientos de heridos y severos daños en infraestructura y viviendas. Las labores de emergencia se mantienen sin descanso con apoyo de rescatistas y organismos internacionales. Las autoridades advirtieron que el número de víctimas podría aumentar conforme avancen las tareas de búsqueda en las zonas más afectadas. La Unión Europea mantiene su propuesta de plan de paz para Gaza pese al rechazo de Netanyahu. La Unión Europea reafirmó su propuesta para impulsar un plan de paz en Gaza pese al rechazo expresado por el primer ministro de Israel, Benjamin Netanyahu. El bloque europeo insistió en mantener abiertos los canales diplomáticos para alcanzar un acuerdo. Funcionarios europeos señalaron que la iniciativa busca reducir la violencia y facilitar una salida negociada al conflicto. Mientras tanto, persisten las diferencias entre las partes sobre las condiciones necesarias para avanzar hacia un posible alto al fuego. El gobierno de Colombia dejará la Casa de Nariño para convertirla en museo. El gobierno colombiano anunció que dejará de utilizar la Casa de Nariño como sede del Poder Ejecutivo y que el histórico inmueble será transformado en un museo abierto al público como parte de una reorganización institucional. La decisión representa un cambio sin precedentes en la historia política del país y busca convertir el edificio en un espacio dedicado a preservar y difundir la memoria histórica y el patrimonio nacional.
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0: Hace poco un video viral mostró un conflicto entre un pasajero y una conductora de taxi por el color del vehículo. ¿Acaso lo viste? En dicho reel se observa cómo un hombre se niega a abordar el vehículo por estar decorado de color rosa. La conductora cuestiona la decisión del pasajero y, claro, defiende su derecho a personalizar su automóvil. Sobre todo, afirma que no afecta ni la calidad del servicio de transporte por aplicación ni el trayecto solicitado. Investigo al respecto y me encuentro con que los colores no tienen un género intrínseco, sino que son percepciones visuales. De hecho, hay algo muy interesante. Asociar el rosa para las niñas y el azul para los niños es una construcción social reciente que ha sido popularizada por la mercadotecnia a mediados del siglo XX. Quizá te resulte complicado considerarlo así, mas el rosa era el color preferido de los niños pequeños. Hay un artículo en el Ladies Home Journal donde se aconsejaba el blanco puro para todos los bebés, el azul para las niñas y el rosa para los niños. Durante la Edad Media y el Renacimiento, el color rosa se consideraba un color viril, que se derivaba del rojo, tonalidad utilizada por los caballeros en sus prendas y relacionada con el vigor. Fue a partir de la década de los 80 cuando el rosa se impuso de manera definitiva en miles de productos para niñas y desplazó a las otras opciones. No hay razones ni ancestrales ni genéticas para esta diferenciación. Hay un estudio realizado por la Universidad de Newcastle que señala que las mujeres preferimos tonos rojos, lilas y rosados porque fuimos hace miles de años las encargadas de recolectar frutas. Sin embargo, este estudio es puramente especulativo, ya que habla de preferencias y no de habilidades perceptivas. Además de que afirma que el azul es uno de los colores favoritos tanto de hombres como de mujeres, pues se relaciona con el cielo y el agua limpia. El rosa siempre ha sido un color complejo y con múltiples interpretaciones a lo largo de la historia. En Japón, por ejemplo, sirve como símbolo nostálgico del samurái asesinado y por eso se percibe como un tono masculino y lúgubre. En Corea es un símbolo de confianza. En Alemania significa ternura, pacifismo y dulzura. Otro estudio publicado en Psicología del Color de Eva Heller afirma que el rosa es solo el color favorito de menos del 5% de las mujeres, es decir, ni siquiera es el favorito universal. Y sí existe una marcada inclinación cultural a asignarlo a lo femenino. Ahora bien, el hecho de que los hombres en general rechacen el color rosado se debe precisamente al miedo a ser percibidos como menos masculinos. Hemos crecido bajo la creencia de que las muñecas van en caja rosa y los superhéroes en caja azul. Lo aceptemos o no, en la actualidad el rosa se configura como femenino y el azul como masculino. Es importante tener presente que con esta asociación de color y género se arrastran también una serie de influencias, principalmente en forma de estereotipos, y que estas percepciones nos conducen, de manera inconsciente, a la desigualdad y por ende a la discriminación. Como sociedad responsable, creo que deberíamos ser capaces de dejar de pensar en el género como una dualidad en la cual ser hombre significa ser fuerte o mujer vulnerable. Esta construcción proviene de una cuestión cultural o social y no de diferencias naturales. Deberíamos empezar a tener conversaciones en las que tanto hombres como mujeres seamos libres de identificarnos con nuestra propia personalidad, con nuestros colores favoritos de forma libre y sin estereotipos. Ese sería el principio para acabar con uno de los aspectos de la desigualdad de género. ¿Tú qué opinas?

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4: 327.
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21: ¿Cómo están? Muy buenas tardes, Marisela, amigos de Noticias de MBS Irapuato. Iniciamos con lo mejor de la información en este martes. Se reanuda la actividad en la Leagues Cup, con la última jornada ya para los equipos que aún pueden clasificarse, o bien los que definitivamente ya quedaron fuera de esta competencia. Simplemente será mero trámite este tercer encuentro. Todo comienza a las 5:30 cuando Pachuca se enfrente a Charlotte FC. A las 5:30 también el equipo de los Pumas, que ha sido un desastre en estos dos encuentros de Leagues Cup, se medirá al Columbus Crew. A las 6 de la tarde, Cincinnati se enfrenta a los rojinegros del Atlas. A las 6 y media, Atlante, que busca pasar a la siguiente ronda después de haber iniciado con una victoria y después consiguió la derrota. Ahora se medirá al equipo de Minnesota. Real Salt Lake se enfrenta a las 7 y media al sorprendente equipo de los Bravos de Juárez, que ha sorprendido en este torneo y que tiene la posibilidad de clasificarse como uno de los mejores cuatro del grupo de la Liga MX. Y finalmente, a las 8 de la noche, el equipo de Tigres, que ha sacado avante gracias al empate y posteriormente a ganar el punto extra en la tanda de penaltis, se enfrentará al Vancouver Whitecaps. Y además, este duelo le favorece al equipo felino, ya que se disputará en su casa, en el Volcán, como parte de los encuentros que estaban programados para disputarse en territorio azteca. Pasamos al fútbol de Europa, porque una vez concluido la justa veraniega, uno hubiera pensado que algunos futbolistas emigrarían a algunos equipos del viejo continente, o bien los que están allá podrían mejorar su situación en cuanto a mejores equipos. No ha sido el caso. Los mexicanos que tuvieron participación en la selección no han sido llamados o bien recibido alguna oferta, algún equipo de Europa para poder emigrar a aquel continente, mientras que los que están allá se quedaron en una división inferior. Tal es el caso de Raúl Jiménez y Edson Álvarez, que les tocará disputar la Liga, la Championship, que es como la segunda división de Inglaterra, ya que tanto el Wolverhampton como el West Ham descendieron a esta división de la Premier League, por lo que ahora ambos mexicanos conocieron sus respectivos rivales

0: a los locales. Después de un complicadísimo primer periodo, el conjunto fresero llegó al último cuarto con una desventaja de 15 puntos, pero reaccionó de manera contundente en los últimos 10 minutos, anotando 34 unidades por apenas 14 de correcaminos, para así dar la vuelta al marcador y quedarse con una emocionante victoria. Pirela, el venezolano de nueva cuenta, encabezó la ofensiva fresera con 28 puntos y 11 rebotes, mientras que Zachary Brown aportó 27 tantos y 6 rebotes y Derek Fontaine colaboró con 19 puntos. Pirela, que se ha vuelto un pilar fundamental de este equipo de freseros, ha guiado hasta el momento por un buen inicio de campaña. Y la serie continúa este martes, en punto de las 8 en el Inforum, para el segundo encuentro de esta serie. Una inercia que esperemos que el equipo pueda mantenerla a lo largo de la temporada. Hasta el momento, en la clasificación general, esta victoria le permitió un ascenso importante, ascender hasta la octava posición y también mejorar un poco su marca que había tenido con ahora 3 ganados y 4 perdidos. Hasta aquí llegamos con la información. Nos escuchamos el día de mañana. Que pasen una excelente tarde.
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4: 3:35.
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11: Tres de la tarde con 37 minutos, mi queridísimo Marco Mesa, ¿cómo estás?
12: Mi querida Marisela Luna, te saludo a ti y a todos los que ya nos están sintonizando la tarde.
11: La tarde, pues sí, es tarde.
12: Sí, estoy bien, ¿no? Me fui muy atrabancado. La tarde de este martes, 11 de agosto, un día lleno de cumpleaños y vámoslos diciendo poco a poco.
11: A ver.
12: En primera instancia.
11: Little by little.
12: Le mandamos, exacto, un gran saludo a nuestra presidenta Lorena Alfaro, que hoy está de cumpleaños.
11: Así es.
12: Felicidades, presidenta. Espero que la esté pasando muy bien y que nos guarde un pedazo de pastel.
11: ¿Será?
12: ¿Que guarde pastel o que la esté pasando
11: que
12: bien?
11: Que nos guarde pastel.
12: Ah. Pues ojalá.
11: Pues mañana viene entrevista que nos traiga.
12: Ojalá que nos traiga así un no recalentado, pero un pedacito del pastel.
11: Felicidades, presidenta Lorena Alfaro, que sea un año de mucha salud, de muchas bendiciones y de mucha sabiduría.
12: Claro que sí.

0: Dios te dé mucha sabiduría para que nos lleves a buen puerto, ¿no?
1: Así es. Y bueno, también es el cumpleaños de Susy Bermúdez.
0: ¡Susy Bermúdez! Muchas felicidades, feliz cumpleaños.
1: Un gran saludo a Susy Bermúdez, que también le está dando una vuelta al sol, ¿o cómo dices tú?
0: También está dándole una vuelta al sol. Uh-huh. Y le quiere dar una vuelta al político, porque diputada se inscribió al proceso interno del PAN.
1: Bueno, y cerramos este ciclo de cumpleaños con uno muy especial, una felicitación muy especial. Esta es para Matías Aguilar. Fíjate que el pequeño Matías está cumpliendo 12 años y siempre nos escucha, así es que muchas felicidades, mi querido Matías. Espero que la estés pasando muy bien. Ya vimos que tu papá, Luis Aguilar, desde temprano, con una cara de me acabo de levantar, pero él muy en las redes sociales, ya haciéndole la historia a mi niño, que feliz cumpleaños. Bueno, el niño estaba muy despierto, su mamá, y él sí tenía cara muy hinchada todavía, mi querido Luis. Pero bueno, se cumplió el objetivo, le cantó las mañanitas muy temprano a su hijo y muchas felicidades.
0: Oye, y le puso las mañanitas con no sé qué grupo, ¿no?
1: Fíjate que no recuerdo, esa hinchazón me borró el detalle.
0: Bueno, Matías, sabemos que nos escuchas todos los días, que sean... Híjole, ¿quién tuviera tus 12, mi querido Matías? Qué bonito, disfruta tu niñez, porque todavía estás, sí, muy chiquito.
1: Claro.
0: Disfruta tu vida, disfruta tus papás, Shaila y Luis.
1: Sí, saludos a Shaila también.
0: Shailita, claro. Y pásala muy bien, que sea un gran, pero gran año, te queremos mucho.
1: Así es, felicidades.
0: Y guárdanos pastel del que te partieron también, ahí tus papás. Muy bien.
1: Vámonos con la información, porque pues lamentablemente ayer nos enteramos de este terrible movimiento telúrico allá en Colombia, donde pues sorprendió a muchísima gente y muchos artistas mexicanos estaban allá grabando este programa de MasterChef VIP.
0: Ah, sí, cierto.
1: Entre ellos Laura Flores y Ninel Conde. ¿Qué ocurrió con ellas? Vamos a escuchar primero a Laura Flores.
2: Me encuentro en el aeropuerto de Bogotá con mi hija y acaba de temblar. Duró mucho tiempo, yo creo que casi un minuto, por ahí, de 6.4. Y en Bogotá casi nunca tiembla, estoy en el aeropuerto. No pasó nada, pero sí se movió todo y feo. Se sintió feo. Pero espero que todo el mundo esté bien. El epicentro no fue en Bogotá, fue cerca de acá. Y lo que me sorprende es que aquí pues no hay protocolo. La gente no está acostumbrada a los temblores. Entonces, espero que todo el mundo esté bien acá en Colombia. Les dejo un beso. Eso es que ya pasó.
1: Ahí está el testimonio de Laura Flores y ahora vamos con el testimonio de Ninel Conde.
0: A ver.
3: Buenos días. Ay, no, buenos y asustados y terroríficos días. Hoy nos despertó Abela, a mi sobrina y a mí. Terremoto. Creo que es de 7 grados, una cosa así. Horrible, no tiene ni del susto que me acomodé, nos acomodamos. Abela lloraba antes de que empezara a temblar. No sabemos qué hacer porque estamos en un piso 14 y duró horas ese terremoto, horas. Me metí abajo de una mesa, me salía, decía Dios mío, le marqué a mi esposo, regresé abajo de la mesa y eso no dejaba de moverse. Yo pensé que iban a parar labores aquí, pero toda la gente está como sin en cuenta, pero de verdad es el terremoto más fuerte que he sentido en mi vida. Y miren que he vivido en la Ciudad de México, que ahí no es huevo. Espero todos estén bien.
1: Pues ahí está Ninel Conde, que para mí cae un poco mal haciendo eso, ¿no? O sea, si vas a dar un testimonio, pues dale un poco más serio, como Laura Flores, ¿no? Hola, cosita, nos agarró un temblor. La verdad es que, ay, se sintió feo, pero aquí va. O sea, ¿eso qué?
0: Pero pues así habla.
1: Pues sí, pero oigan, fíjense que nos agarró un temblor, estoy un poco nerviosa por lo que sucedió. Le das más seriedad al asunto, ¿no? Ay, amigo, se sacudió todo. No se veía ni qué.
0: Sí.
1: ¿Eso qué?
0: Sobre todo por la magnitud, ¿no?
1: Por la seriedad, por las personas que lamentablemente perdieron la vida. No es cualquier cosa. Ya si vas a hacerte publicidad o llamar la atención con ese hecho tan delicado, por lo menos tómalo seriamente No hables todo así, es que me dolió y sí. Me espanté. Estoy tan asustadita. Pero bueno.
0: Ay.
1: En fin. Oye, ¿te gusta el grupo Matiz?
0: ¿Matiz? ¿Qué canta Matiz tú?
1: Pues no me la sé, pero tiene muchos éxitos.
0: Sí me acuerdo, pero no me acuerdo bien qué.
1: Yo no me sé mucho las canciones, pero a mucha gente le encanta. Y fíjate que va a estar mañana en el Premio Estatal 2026 para celebrar el Día Internacional de las Juventudes.
0: Ah, es que mañana es 12 de agosto.
1: Sí, va a ser en el Inforum.
0: ¿Va a estar aquí?
1: Uh-huh.
0: ¿A poco?
1: A las 11 de la mañana. Y bueno, aquí hay un link porque los boletos obvio no los venden.
0: Ajá.
1: Y si tú te gusta Mati, si quieres ir, pues yo creo que aquí te registras. Mira, dice Premio Estatal Juventud 26.eventbrite.com y ahí te darán.
0: Oye, qué padre. Esos
1: si ustedes son fans
0: bueno.
1: de Matiz, pues tienen la oportunidad de estar en este concierto el día de mañana, Maricela.
0: Muy bien.
1: A las 11 de la mañana. Además, ahorita todavía sigue la gente de vacaciones, me parece.
0: Exactamente.
1: Entonces, ahí tienen ese evento. Si son fan de este grupo. A mí te digo que me gusta un par de canciones, pero no me las...
0: Cantará Matiz.
1: Hay ver, muchos éxitos.
0: Que alguien del auditorio nos diga que canta Matiz.
1: Y aquí de cabina se la saben perfectamente.
0: Para poder ubicar que canta Matiz, porque no me acuerdo.
1: ¿Mm? No te pusieron ahí.

0: O sea, sí sé que es muy famoso.
1: Sí, lo que pasa es que no la sabemos.
0: Que no salgo de los hombres G, pues yo.
1: Ni de los hombres G, tú.
0: Por eso estoy diciendo.
1: Tú sales de, no sé, digo, ni de los hombres G. Hoy escuchas otras cosas. ¿Qué escuchas tú, por cierto?
0: O sea, ni oigo a los hombres G.
1: No escuchas nada, yo me subo a tu auto y no se oye música.
0: No, no me gusta. Oigo mucho radio.
1: Ah, ya.
0: Amo oír el radio. O sea, amo el radio.
1: Ya.
0: Amo el radio. Amo la radio. O sea, me gusta mucho el radio.
1: Sí.
0: Casi música, no.

0: Sí, pues sí. Bueno, mañana el Premio Estatal de la Juventud, seguramente organizado por Juventudes GTO. Uh-huh. Así que bueno, pues ahí está. Qué padre se la van a pasar los muchachos.
1: Sí, sobre todo los que les gusta, pues es una gran oportunidad y de que...
0: Ah, mira, dice Oka. Deberías de escucharlos, tienen canciones hermosas, son compositores. Los voy a escuchar, mi querida Oka.
1: Y mi querida Oka, el otro día casi hicimos homenaje a vida. Y no, ¿sí nos oíste o no, respondiste Oka? Nada de lo que dijimos. Que no soy yo. Promovimos a tu mamá y todo el asunto.
0: Ajá, hasta dijimos que venga Oka y nos platique.
1: Muy sentidos contigo. Vámonos con la siguiente.
0: Ah, ya ves, noticia. Dice que ni los oyó.
1: Pues ya sé. Ay, Oka. Ya sé.
0: Muy bien.
1: En fin, fíjate que la que habló y habló fuerte fue Marichelo Puente. Pues le vendió la exclusiva a la revista Caras y dice lo más duro con respecto a su ex marido Jorge D'Alessio. Dice lo más duro fue la traición, la mentira de alguien que lleva toda la vida en tu vida.
0: Pues obvio, obviamente.
1: ¿Por qué obviamente?
0: Porque si crees que está contigo, que te quiere, que te es fiel, llevas toda tu vida con él y de repente no, pues obviamente.
1: Mira, dice, ¿qué ocurrió? ¿Por qué esta decisión? Dice, se tomó esta decisión porque él cometió errores que yo no estuve ni estoy dispuesta a perdonar.
0: Grande.
1: Errores que cuando la confianza se rompe, pues ya no hay más.
0: Pues obvio.
1: Esos errores de los que hablas, él te los confesó, los descubriste. Un poco se iba sintiendo, ya sabes, sientes una desconexión. Después, él me lo confesó cuando se lo pregunté. Somos amigos desde hace mucho tiempo y hace... algo muy difícil, pues eso, que puedas engañar a la otra parte, pero bueno, él y yo llevábamos bien toda la vida y porque es el papá de mis hijos, pues hay que seguir ahí. Hay gente que se saca de onda y dice, ay, claro, no se puede estar perfecto de un día para otro. Pero ¿quién les dijo que estuve perfecta de un día para otro? ¿Quién les dijo que no lloré? ¿Quién les dijo que no me dolió? No fue fácil. Fue un matrimonio de 15 años, de 16 juntos y muchísimos más de amigos. Me costó trabajo, no fue fácil, llegué hasta el fondo, pero así lo decidí yo. Me quedé un momento a solas para saber qué decidir con mi vida, porque como dicen, la única forma de salir es cuando agarras la perla. Y eso hice, me encargué de mí, tomé terapia, lo tenía claro en ese momento. Es que yo no quería acabar con él porque tenemos hijos en común, porque hay una sociedad para siempre y muchísimo cariño. Y él va a contar conmigo toda la vida. ¿Fue un error de una sola vez? ¿Es reciente? No. Fue algo específico, fue mucho. Y eso es algo que se va sintiendo y es inevitable darte cuenta cuando ya no hay esa condición de pareja como era antes. Ya no se siente igual, te das cuenta, lo vibras y lo percibes. ¿Conoces o conociste a esas terceras personas? Que yo sepa, no había una persona en específico. Creo que también en esa vía de shows, de giras, pues es complicado.
0: ¿Entonces qué hizo?
1: Ahí entiendo como que le puse el cuerno no con una, ni con dos, ni con tres.
0: O sea, sino que fue reiterado.
1: Fue varias veces porque dice, en esa vida de shows y de giras.
0: En esa vida de shows, sí, claro.
1: Es complicado.
0: Ay, qué fuerte.
1: ¿Qué te parece?
0: Pues, yo digo que si sufrió, evidentemente sufrió.
1: ¿Y para qué se esperó tanto?
0: Por los hijos, ahí lo dijo.
1: Pues esperó porque es más difícil sufrir sin dinero que sufrir con dinero.
0: No, y a veces por los hijos.
1: Sufrir
0: no.
1: Con dinero. ¿Cuántas personas sufren? Nomás para no irse y que no les den la mesada o lo
0: Mira,
1: que las mantenga.
0: Cada cabeza es un mundo.
1: Sí.
0: Hay mujeres.
1: Para cada mundo se ocupa un dinero.
0: A veces hay mujeres que deciden quedarse con
1: por
0: su
1: el dinero,
0: pareja.
1: Porque es difícil.
0: Que no nada más es el dinero, Marco Mesa.
1: Sí, ¿y entonces qué? Si ya no hay amor,
0: son
1: cariño, respeto.
0: Son los hijos. Hay mujeres, sí, hay infinidad pero... de mujeres que se quedan en lo que están para que los hijos no crezcan sin su papá.
1: Es el
0: y
1: pretexto.
0: Y al revés.
1: Es el pretexto.
0: Pero muchas mujeres...
1: Al final lo que están ahí es porque
0: sea pretexto, ¿no? Muchas mujeres, no todas están ahí por el dinero, por favor.
1: La mayoría.
0: No todas.
1: Porque es que qué difícil irte... Y que ya no te den lo que te dan.
0: Pero no todas.
1: O sea, vas a estar más tranquila, pero sin dinero.
0: No todas. Hay auto... Ni modo que las mujeres estuviéramos mancas.
1: No, ya sé, pero es más fácil pues, seguir ahí recibiendo el dinerito.
0: La rutina de la violencia es como más compleja.
1: No, sí, lo sé. Pero ¿cuántas mujeres no se aguantan por estar bien? O por tener un estatus, o por que no digan, soy divorciada.
0: También por eso. O sea, es que es muy factorial.
1: O te casaste para...
0: Sí, es multifactorial.
1: Está cañón.
0: Es multifactorial.
1: Mira, si usted está en esa situación, ya sepárese. Y ahí vemos después si vendemos quesadillas,
0: sí, o sea,
1: cosas y ya, pero sea feliz. ¿Para qué estar ahí en un matrimonio que ni le rinde? La tratan mal y todo por
0: mira, mis dice
1: hijos.
0: Que ella no necesita el dinero de Jorge.
1: ¿Quién?
0: Dice Oka que ella no necesita el dinero de Jorge.
1: ¿De qué Jorge?
0: De Jorge.
1: Ay, yo así de Ayoka. Ay, yo nunca he hablado de tu vida personal, Oka.
0: ¿De qué? Pues ¿de quién estás hablando?
1: Dije, Ayoka, ¿quién es Jorge? Pues no lo necesita porque ya lo juntó durante 15 años. Ya la y además le está dando una fuerte pensión.
0: Mira, yo tengo amigas, ay, hasta me dolió la garganta. que de la pensión del sueldo del marido, así que les da el mes, se guarda un poquito.
1: Claro.
0: Imagínate, en veintitantos años, ¿no? Pues ahí ya.
1: Adiós.
0: Ahí hay un cochinito.
1: Goodbye. Claro. En fin. Dice, feliciten a mi hijo Rey David, que cumplió 7 años.
0: ¡Salud!
1: Felicidades
0: al
1: Rey David, que cumplió.
0: Que tengas, disfruta tus 7 como nunca.
1: Exacto, dice Marco, ahí cabe el dicho, esa me quitó a mi marido cuando tiene dinero o me quiere quitar a mi marido, pero cuando no hay dinero dicen, anda de mujeriego.
0: Pues sí. Es complejo, Marco Mesa.
1: No, sí, claro, cada quien vive una situación diferente y pues evidentemente no es tan fácil de que este estatus y esta vida que me doy la pueda perder nomás porque...
0: Que sí. No nomás es el estatus.
1: Bueno, yo hablo de personas que yo conozco.
0: Es multifactorial. Multifactorial. Bueno, y luego saludos. Ya nos vamos.
1: Ya se acabó. ¿Yo qué más quiero? Tengo 80 notas más, pero se acaba el tiempo.
0: Ya nos vamos, Marco Mesa.
1: Bueno, cuídense mucho, que tengan excelente tarde. Y el día de mañana, pues...
0: Aquí nos encontramos.
1: Aquí nos encontramos.
0: Muy bien, gracias, mi Anthony Corona, que es así de gracias.
1: Te quedaste clavado en Marichelo.
0: Es que leíste la nota de Marichelo como radionovela de los 30s. Sí. Así de, y voy a hacer, y voy a deshacer. Me hiciste muy extraño. Y se me olvidó bulearte, pero bueno. Ay, ya nos vamos.
1: Vámonos, pues.
0: Que tengan buena tarde. Gracias, Anthony Corona. Gracias, Sebastián Rocha. En la producción. Gracias a ustedes. Que tengan muy buena tarde.
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3: 353.
4: 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Un cuaderno que se deshoja la primera semana. Una goma que mancha en lugar de borrar. O una pluma que deja de pintar en pleno examen. Lo que parecía un ahorro termina siendo un doble gasto para tu bolsillo. Que no te pase. Quédate para saber cómo les fue a las marcas en nuestro estudio de calidad.
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6: Surtir la lista de útiles escolares requiere de tiempo, paciencia y sobre todo una buena planeación. Frente a un anaquel lleno de opciones, la decisión se complica. El reto no solo es encontrar el precio más bajo, sino garantizar que los útiles duren todo el ciclo escolar.
4: Para ayudarte y orientarte en estas decisiones, realizamos un estudio de calidad de algunos artículos incluidos en la lista de útiles escolares.
6: Analizamos un total de 94 productos de útiles escolares, entre bolígrafos de tinta azul, lápices de colores, cuadernos, juegos de geometría, gomas y sacapuntas.
7: El objetivo general de este estudio es verificar que los productos cumplan con su etiquetado, que cumplan en cuanto a las pruebas de seguridad, para que en el momento que lo utilicen las niñas y los niños en la escuela, sea producto seguro para ellos.
6: Para empezar, verificamos que ningún producto tuviera defectos a simple vista y que todos incluyeran su información comercial. En los cuadernos, comprobamos el número de hojas, que el papel resista el borrado sin rasgarse, que hojas y pastas no se desprendan fácilmente del arillo o cocido y, en el caso de las pastas no plastificadas, qué tanto repelen el agua.
3: A los lápices de color les exigimos puntillas que soporten la presión al dibujar sin romperse. Además, evaluamos su eficiencia al iluminar, midiendo el grado de desgaste en los tonos rojos, negro y azul. En las gomas, pusimos a prueba su nivel de desgaste y su efectividad al borrar.
6: Para los juegos de geometría, comprobamos la precisión en las escalas de reglas y escuadras, la graduación exacta del transportador y el buen trazo del compás. En los sacapuntas, revisamos que no presentaran aristas filosas y que lograran una punta perfecta.
3: Y finalmente, en los bolígrafos, vigilamos que no manchen ni chorren, midiendo metro a metro cuánto rinde la tinta antes de agotarse. ¿Cuáles fueron los resultados?
6: Todos los cuadernos analizados cumplieron con su número de hojas, gramaje y no presentaron defectos. De los modelos no plastificados, el mejor evaluado al promediar todas las pruebas fue un modelo de la marca Escribe. Si prefieres cuadernos plastificados, los mejores evaluados fueron First Class, Keep, Cute, Norma y dos modelos de Escribe.
3: En los lápices de color, ninguno presentó defectos. Los que tienen las puntillas más resistentes son Cores, Mae, Norma, Vinci, además de dos modelos de Faber-Castell y dos de Staedtler.
6: En las gomas, las que menos se desgastan son Artesco, Maped, Pelican y Staedtler.
3: Para los sacapuntas, dos de Cores y uno de la marca Kuhn no presentan leyendas de precaución.
6: Los bolígrafos de tinta azul no presentaron defectos en sus acabados. Si quieres que la tinta te rinda al máximo, la marca Bic rompió récord al superar los 2,000 metros de escritura, mientras que Mae y Office Max apenas alcanzaron los 800 metros.
3: Finalmente, en los juegos de geometría, todos los modelos analizados presentaron algún defecto en sus acabados y ninguno logró la excelencia general.
6: Ahora bien, antes de comprar los útiles escolares, haz una pausa y revisa lo que quedó del ciclo anterior. Rescatar los materiales que siguen en buenas condiciones no solo le da un gran respiro a tu economía, sino que también ayuda a reducir el impacto ambiental.
3: En este regreso a clases, haz que tu inversión saque 10.
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13: 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La gobernadora Lidia Denise García Muñoz Ledo presentó Guanajuato Suma, un nuevo rumbo para nuestra gente, la nueva política económica del estado, y anunció 17 nuevos proyectos de inversión por $2,558 millones que representan 3,567 nuevos empleos para las y los guanajuatenses. La estrategia busca llevar el desarrollo económico a más regiones del estado, fortalecer a las empresas locales, atraer industrias de mayor valor, desarrollar talento y convertir la inversión en mejores empleos e ingresos para las familias. Además, se busca que el desarrollo sea más equilibrado y que llegue a todos los municipios con diversificación productiva y un impulso a las MIPYMES, dijo la gobernadora. La estrategia se articula en 5 ejes: desarrollo regional equilibrado, diversificación productiva y transformación tecnológica, infraestructura industrial y energía, talento, empleabilidad e inclusión, y fortalecimiento integral de las MIPYMES. Estos caminos permitirán atraer proyectos en sectores como centros de datos, semiconductores, IA, manufactura avanzada, dispositivos médicos, electromovilidad y energías limpias, sin dejar de fortalecer las vocaciones productivas tradicionales. Además, la gobernadora anunció la llegada de 17 proyectos de inversión por $2,558 millones y 3,567 empleos comprometidos. Destacó la diversidad de las inversiones desde el sector automotriz, minería, construcción, centros de datos, desarrollos inmobiliarios, hasta energía, etcétera.
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Rico, dice el run run, se dice, se comenta, se sabe que el día de hoy estamos a 27 grados centígrados, va a haber tormentas eléctricas poco intensas y lluvia, precipitación de lluvia 40%, humedad 43%. ¿Cómo están en sus colonias, en sus alcaldías, en sus condados, en donde quiera que nos estén sintonizando? El 462-124-2004, cuéntenos aquí. Nosotros ahorita está el solecito bien sabroso, nada de nubes, bueno, no sé si va a salir la señora de que metan su ropa, pero por favor díganos cómo están. Anthony, los controles, ¿cómo estás, Anthony? Ayer, ¿qué cree? Acá, por estos lares, en el condado de La Moderna, empezó a llover como eso de las 7:30 y ya cuando estaba yo saliendo del trabajo, usted cree que me agarró el agua. Así que toda empapada. Mi ropa se mojó. Y eso me da un poco de sentimiento porque la neta, luego ando oliendo a pura humedad. ¿Pero qué le voy a hacer, bandera de México? Si alguien de ustedes dice, no te preocupes, Gon, yo voy a tu casa y meto tu ropa. Ay, se los voy a agradecer, ¿ok? Voy a decir, ¡ay, gracias! Pero bueno, ya basta de tanto choro mareador. El día de hoy tenemos un programa que les va a mega encantar. Sí, así como lo escuchas. Porque tenemos cumpleaños famosos, famosos, famosísimos, ¿eh? A esos los cuales tú alucinas y créeme que tú siempre estás cantando. Una canción te sabes. Digo, yo creo que sí, ¿no? Digo, la mayoría. Ahí les van los cumpleaños de un día como hoy, un 11 de agosto, sí, un 11 de agosto, pero de 1959 nace Gustavo Cerati, cantautor y guitarrista argentino de rock de Soda Stereo.

Gustavo Adrián Cerati nació en Buenos Aires, Argentina, un 11 de agosto de 1959. Lamentablemente, un 4 de septiembre se fue al Olimpo del Rock del 2014 y pues fue un músico, cantautor, productor discográfico argentino que obtuvo reconocimiento por haber sido el líder, vocalista, compositor y guitarrista de Soda Stereo.

La prensa especializada y otros músicos lo consideran como uno de los artistas más influyentes del rock latinoamericano. Y cabe mencionar que has de decir, ¿por qué no están poniendo la persona americana cuando pasa el temblor, cuando no sé qué? No, porque ahorita nos estamos enfocando y en su carrera en solitario. Sí, sabemos que gracias a ellos fueron la cara de presentación los vocalistas de estas bandas impresionantes, pero la verdad, creo que pocas veces hemos llegado a ese momento donde ellos hacen su carrera en solitario y algunas, cuando ya fue, yo creo que el trabajo más honesto que nos presentan, que dicen, esto soy yo, esto es lo que me gusta, y ahí les va. Y la verdad que tuvieron unas carreras épicas. ¿Y por qué hablo en plural? Porque también, un día como hoy, pero de 1967, nace nada más y nada menos que Enrique Bunbury.

Enrique Ortiz de Landazuri y Sarduy nació en Zaragoza. Más conocido artísticamente como Enrique Bumburi o simplemente Bumburi. Es un cantante, músico de rock, compositor, escritor, y es reconocido como el cantante de la banda Héroes del Silencio. Y la verdad que la prensa ha hablado muchísimo de él por su exitosa carrera en solitario, convirtiéndolo en una de las máximas leyendas del rock en español.

Y sin lugar a dudas, el día de hoy es un día súper especial. Un 11 de agosto se les ocurrió nacer a estas dos leyendas, a estos dos épicos héroes del silencio, bueno, Enrique Bunbury de Héroes del Silencio y el señor Gustavo Cerati de Soda Stereo. Por eso les dije que el día de hoy teníamos un programa chulísimo, pero no solo eso. ¿Qué creen? Hoy es el día del hip hop.

0: El 11 de agosto se celebra el aniversario del hip hop, conmemorando su origen en una fiesta en el Bronx en 1973. Pasaron 53 años desde aquel evento que marcó el inicio de una cultura global y que sin lugar a dudas, y el hip hop allá ha trascendido tantos idiomas. En México también hubo así como que bandas hip hoperas y unas mezcolanzas entre hip hop, rock y demás. Así que el día de hoy tenemos un programa de lujo. ¿De una vez les damos el tema del día de hoy? ¿Sí o no? ¿Sí, mi Anthony? Va, de una vez. Hoy les voy a presentar curiosidades de los dos cantantes que les he mencionado, de Enrique Bunbury y de Gustavo Cerati, ¿ok? Así que, por lo tanto, les voy a mostrar algunas curiosidades. Pero tú me vas a decir, la dinámica siguiente es, tú me vas a decir al 462-124-2004 si eres Team Cerati o Team Bunbury. ¿Y por qué? ¿Ok? Vas a defenderlos. O sea, vas a decir, no, yo soy Team Cerati. ¿Sabes qué, Gons? Por esto y esto y esto y esto y esto y esto, ¿ok? Y vamos a ver qué rollito. Y me vas a decir al final cuál es tu rola favorita, ¿va? 462-124-2004. Que comience el programa. Viene Jera MX, Capó, y esto es Mira Cómo Me Tienes. 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Ponte.
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1: Las 4 con 18 minutos en Exa FM. Y bueno, quiero decirte que el día de hoy, porque está cumpliendo años Enrique Bunbury y Gustavo Cerati, estamos haciendo la dinámica Team Cerati o Team Bunbury. ¿Con quién te quedas y por qué? ¿Y qué rola es tu favorita? ¿Ok? Dice, hola, saludos desde Salamanca. Nos dijo la marca donde está trabajando. Muchísimas gracias por estar en sintonía, ¿eh? A ver cuándo nos llevan. Soy Team Bunbury por su trayectoria y por Héroes del Silencio. Son muchas canciones mis favoritas, aunque para apostarle a Cerati pondría Entre Dos Tierras.

mencionar que yo preferiría, o sea, yo preferiría que fuera ya en sus proyectos solistas, ¿no? Como que en sus proyectos solistas, pero no lo sé. Fíjate que me pongo a pensar, entre Enrique Bunbury y Gustavo Cerati, ¿hizo más música o está haciendo más música Enrique Bunbury? Ya él solito, ¿qué con Héroes del Silencio? ¿Estás de acuerdo o no? Mándame mensaje. Rétame, 462-124-2004. Dice Anthony, primero Anthony estaba, Cons, la de, sácame de aquí, porque yo soy Tim Bumburi. Pero dijo, no, ya me decidí. Y mi canción favorita es La Apuesta por el Rock and Roll.

canciones loqueas, bien sabroso, ¿no? 462-124-2004, Team Cerati o Team Bumburi, ¿con quién te quedas y por qué? Y la rola, tu rola favorita, 462-124-2004. Dice Anthony, Anthony todavía le quiere poner más salseo. Si hay una canción que más se repita, dice él que la va a poner completa. Ahora resulta que él está diciendo, mire, pero si usted, si de repente suena la apuesta por el rock and roll, yo no fui la culpable aquí, ¿eh? Yo, como Poncio Pilatos, me lavo las manos. Son las 4:21 en Exa FM. Nos vamos con música. Recuerda que hoy la dinámica es Team Cerati, Team Bumburi. ¿Por qué y con qué rola te quedas? Temper City, Self Aware, 4:21 en Exa, en todas partes, ponte.

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1: Las 4:26 minutos en Exa FM. El día de hoy eres Team Bumburi. ¿Por qué? O Team Cerati, ¿por qué? Y tu rola favorita. 462-124-2004. Tenemos audio.
2: Hola, Gons, buenas tardes. Híjoles, ¿qué crees? Que ahora sí la pusiste bien difícil porque Bumburi contra Cerati, pues está canijo. Pero mi favorito Bumburi.
1: Okay.
2: Una de las, todas las canciones me encantan, todas. La que me encanta mucho ahorita es La Constante.
1: Híjole.

Esa es la constante. Y pues bueno, vámonos con más mensajitos. ¿Con cuál nos vamos, Anthony? Es que ya tenemos preparadas varias, ¿eh? Dicen por aquí, Ghost, yo soy Team Bumburi, infinito. Es mi rola favorita.

0: Lo que me llama la atención que nadie ha puesto a Gustavo Cerati, ¿eh? Gustavo Cerati tiene canciones muy impresionantes, pero bueno. 462-124-2004. Y ya sabes, si eres Team Cerati, Team Bumburi, ¿y por qué? Y tu canción favorita. Viene Jake, Leon Leiden, Macario Martínez, y esto es Hair. A través de EXA, en todas partes. Ponte bien.
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3: 4:35.
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1: Las 4:46 en Exa FM 93.5. ¿Eres team Bumburi, team Gustavo Cerati? Cuéntame al 462-124-2004 y dime qué rola es tu favorita y por qué lo vas a defender, ¿ok? Dice por aquí, team Bumburi, simplemente porque mis primeras fiestas fueron escuchando sus rolitas y mi favorita es De Todo el Mundo.

Cabe mencionar que estamos hablando de ya sus proyectos en solitario, ¿eh? Ya estamos hablando de Enrique Bunbury ya en solitario y también de Gustavo Cerati en solitario. ¿Por qué? Porque pues obviamente son representantes de grandes bandotas, ¿estás de acuerdo? Y un día como hoy, los dos nacieron. Por si las dudas nos acabas de sintonizar y dices, ¿por qué están poniendo Enrique Bunbury? Bueno, quiero decirles que... Nada más y nada menos que es por el cumpleaños de ambos, ¿ok? Y estamos siendo Team Bunbury o Team Cerati. 462-124-2004. ¿Cuál es tu rola favorita y quién es tu favorito y por qué? 462-124-2004. Viene Jake, ¿no? Ya pusimos Jake. Y nos vamos con Olivia Rodrigo. Y esto es Stupid Song. 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Ponte.

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María Becerra no solo es una de las artistas más influyentes del momento, sino que ha llegado a sorprender a sus fans en redes sociales al soldar ella misma una

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1: 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Hoy en el cumpleaños de Gustavo Cerati y Enrique Bunbury, ¿qué team eres? ¿Bunbury o Cerati? A ti. Dice por aquí, hola Gons, muy buenas tardes. Dos super musicazos los dos, de mis favoritos en la vida. Son tantas las canciones las que tienen que es difícil escoger alguna, pero me gustaría escuchar un pedacito, por favor, pon un pedacito de la canción Oración de los Héroes del Silencio.

tenemos, vaya, hasta que alguien pide algo de Cerati. Dice, hola Gons, fíjate que yo soy Team Cerati y mi canción favorita de Gustavo es Vivo.

0: Gusto Cerati, déjame decirte que la verdad experimentó muchos sonidos, creo que fue un artistazo. Pasó entre él era como que exploró electrónica ambient, rock experimental, sin miedo a reinventarse, mientras que Bunbury ha pasado desde el rock, el blues, el flamenco, el cabaret, ha ido cambiando de disco a disco. De hecho, es la esencia de Enrique Bunbury. A veces algunos lo aman, lo adoran, y en otras dicen, no, este disco no me gustó, pero no te preocupes porque luego se vuelve a reinventar. Vámonos con Justin Timberlake y esto es Sweet and Thai. Estás en Exa en todas partes. Ponte.
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1: 5:02.
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1: 5:05.
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1: Las 5 con 16 minutos, un día como hoy nació Enrique Bunbury, también un día como hoy, pero en diferentes años, nació Gustavo Cerati, líderes de las mejores bandas del rock en español. Y créeme que desde su llegada cambiaron un montón en el ámbito de la música. Y pues bueno, ya les dije, ¿eres team qué? Team Bunbury, Team Gustavo Cerati. ¿Y por qué? Y tu rola favorita. Dice, hola Gons, buenas tardes. Me gustan las canciones tanto de Bunbury como las de Cerati, pero me gusta demasiado la de Lago en el Cielo de Gustavo Cerati. Escuchemos.

Qué bonito escuchar la voz de Gustavo Cerati, de que ya sabemos que ya no está aquí, que ya no está en este plano, pero sin lugar a dudas se le extraña y se le extraña bonito. Y dices, qué canciones, qué voz, qué impresión. A mí me daba cosa cuando hicieron la gira, los, bueno, Soda Stereo, pero sin Cerati. Pero yo decía, ¿cómo puedes hacer una gira sin el vocalista? Y lo hicieron de holograma. Y fue algo bonito, hermoso, pero raro. ¿Tú irías, Anthony, a ver a Gustavo Cerati y compañía, a Soda Stereo? Pues que para mí, sin el vocalista, no es Soda Stereo. Es como los Enanitos Verdes. Sin Marciano Cantero, para mí, era así como de que no. No sé, pero igual estoy equivocada. Pero mándame tu mensajito al 462-124-2004. ¿Team Cerati o Team Bumburi? ¿Con quién te quedas y por qué? 462-124-2004. Nos vamos con música. Y viene nada más y nada menos que Bruno Mars. Y esto es Adios Might. 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
1: Los cumpleañeros del día de hoy están engalanando este programa, Enrique Bunbury y Gustavo Cerati. ¿Qué team eres y cuál es tu rola favorita, ok? Dicen por aquí, hola Gus, 1000% Cerati, antes que el otro. La canción de Crimen es una de las mejores canciones.

Para mí, créeme que fue una de las mejores canciones de Gustavo Cerati. Yo la verdad que cuando escucho esta canción, la de Crimen de Gustavo Cerati, está en el álbum Ahí Vamos del 2006, habla de una ruptura amorosa como si fuera una escena criminal. Y esta canción, por eso dice el crimen. Esta ganó el Grammy Latino a Mejor Canción de Rock en el 2007. ¿Qué tal, eh? Es probablemente una de las canciones solistas más reconocidas de Gustavo Cerati. Pero tenemos más peticiones, dicen por aquí. Team Gustavo Cerati, Puente, para mí es la mejor canción.

Curiosidades de Puentes, una de las canciones más queridas de la carrera de Cerati. La letra habla acerca de la distancia, la conexión y el deseo de acercarse a alguien. El puente es como una metáfora, algo que une a dos personas pues, que están separadas. Y la frase "gracias por venir" se convirtió en una de las líneas más emblemáticas de Gustavo Cerati y que lo usaban todos los conciertos que podría hacer, ¿eh? Y la verdad que sí, Puente puede escucharse como una canción de amor, pero también como cuando quieres crear un puente entre otra persona y que nada más no sabes ni por dónde. Y alguien por ahí, échenme un ganchito. Bueno, seguimos con la dinámica. Team Cerati, Team Bumburi. Hoy en el cumpleaños de estos grandes, de estas leyendas. Vámonos con música. Nos vamos nada más y nada menos que con Bruno Mars. No creo. Bruno Mars ya lo pusimos. Nos vamos con música. 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
1: ¿Se dan cuenta que primero iniciaron Bumburi, Bumburi, Bumburi, Bumburi, Bumburi, Bumburi? Y ahora están Cerati, Cerati, Cerati. Oye, sí, es que estaban muy callados los Ceratis, ¿eh? Como que andaban, no sé, en otro nivel o qué rollo. Dicen por aquí, Team Ceratigons, su destada, el feeling que transmite es indescriptible. Team Cerati.

Siempre soy del 2002 y su testada, por si no sabes, alude a un fenómeno climático de Río de Plata, un viento fuerte del sudeste que suele traer humedad, lluvia y tormenta. Y así es como se sentía Gustavo Cerati, entre deseo, confusión, intensidad, un caos interior de cuando no sabes ni qué. Así es. Y pues su testada es esta canción. Y de verdad que no sé, te antoja así como que ya se me antojó un mate. Un cigarro loco. Ah, no, ¿verdad? Eso no, ¿cómo creen? No, es bromis. Oigan, tenemos más mensajitos al 462-124-2004. Dice, también una muy buena del maestro Cerati, ¿vos? Es, ¿cómo te digo? Tanto de Bunbury como de Gustavo Cerati. Dice, es la de T. Para tres. Uy, no me digas eso, por favor.

Oye, esta rolita está bien triste el contexto, porque Cerati le escribe cuando se entera que su papá, el señor Juan José Cerati, tenía cáncer. Y pues está así como que mi papá está enfermo y es horrible. Y cabe mencionar que Cerati la interpretó junto con André Echeverri. Búsquenla. Es una joya. De verdad, Cerati perdió a su padre en 1992, 2 años después de haber hecho T para Tres. Ay, necesitamos una rola que nos alegre el corazón y el alma. Por favor, Team Cerati, Team Enrique Bunbury, lo que sea, pero ya, por favor. Porque nos hemos puesto nostálgicos, melancólicos y demás. Ariana Grande, Head That Made You Love Me. Son las 5:46 en Exa FM. 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
1: Ya nos vamos, no sin antes recordarte que descargues la app de Exa FM. 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Porque somos parte de la gran cadena pop de MDC Radio. ¡Ya nos vamos, Anthony! ¡Ya nos vamos! Oye, hoy sí se prestaba para un versus, ¿eh? Pero no, porque pues hoy no es el versus, es mañana. No sé si mañana, ya mañana ya no nos aventamos versus cumpleañero. Ya mañana, porque hoy fue el día del hip hop, pero quién sabe mañana quién nació, así que quién sabe qué va a pasar. En fin, mira, no importa qué team seas, créeme que estos dos cantantes han cambiado la ruta de la música, han sido precursores, han influenciado a grandes bandas. Fondéate con algo bonito, Anthony. Mientras nos estamos yendo, son las 5:55. Gracias a todos los que estuvieron ahí mandándonos mensajitos. Gracias, disfruten. Gracias, Anthony, los controles. Yo soy Elisa González y en todas partes, Pontexa.

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